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10: La banda MS sigue recorriendo el país con su edición limitada Tour 2026, llevando sus grandes éxitos a miles de fanáticos y consolidándose como una de las agrupaciones favoritas del género.
11: Osamu, el papá de Mau, el hijo de Lin Mujica recién fallecido, confesó que frente al cuerpo de su hijo le reclamó por haberlos dejado y que muy molesto también le reclamó por haber fumado el llamado vape o el cigarro electrónico. Osamu recomienda a los jóvenes que por favor no fumen el vape, de esta manera cuidarán mucho más su salud.
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7: Cristian Nodal vuelve a dar de qué hablar tras aparecer como invitado sorpresa durante el concierto de Grupo Frontera en Houston. La presentación encendió al público y reafirmó el éxito de ambas figuras del regional mexicano.
8: Bad Bunny. Su último show ya culminó allá en Bruselas, Bélgica. Resulta que Bad Bunny recaudó un total de 467.5 millones de dólares, catapultando de alguna manera al boricua como uno de los cantantes más escuchados del planeta, Bad Bunny.
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2: Gracias, muchas gracias por estar con nosotros la tarde de este lunes 10 de agosto de 2026, aquí en La Revuelta y Media. Es un gusto saludar a todas y a todos en un día que dentro de la mañana estuvo bastante agradable, pero bueno, ya el resto del día empezó a modificar. Hay un día que termina por ser caluroso. La lluvia de anoche generó tantas condiciones que hasta por la mañana, quizás 10 de la mañana, algunos sectores de Culiacán, no digo que no sintiera calor, pero sí sentía agradable. Así yo les saludo con mucho gusto y la saludo con mucho gusto y saludo con mucho gusto a mi compañera y a mis compañeros de la mesa. Saludo con gusto a la licenciada Mira Aguilar. Mira, qué gusto saludarte. Muy buenas tardes.
3: Muy buenas tardes, Enrique. Un gusto compartir esta tarde de lunes contigo, con mis paisanos, mi amigo Sergio Álvarez, mi amigo el doctor Gilberto Plata y con el auditorio que nos escucha el día de hoy.
2: Gracias, Amira, muy buenas tardes. Saludo también con mucho gusto a mi estimado amigo el doctor Gilberto Plata. Doctor, qué gusto saludarte, muy buenas tardes.
4: Muy buenas tardes, Enrique, saludo con el gusto de siempre, igual que mi compañera, amiga y paisana, decía Amira Aguilar, igualmente mi compañero, amigo y sensei, el ingeniero Sergio Álvarez, con Jorge Ramos en los controles, César López en la producción, saludándolos y a que hacen posible este enlace estatal en Guasave, Mochis, Mazatlán, pero sobre todo usted, nuestra amable audiencia que nos regala su atención como cada tarde. Muy buenas tardes, Sinaloa.
2: Muchas gracias. Te retiró el paisanaje, mi querido Sergio.
4: Sigue paisano, ¿no?
2: Saludo con gusto a mi querido amigo Sergio Álvarez. Sergio, gusto saludarte. Muy buenos días.
5: Muy buenas tardes, Enrique. Tardes. Qué gusto saludarte. Qué gusto saludar al auditorio. Saludo con mucho afecto. Desde Navolato venimos. Les saludo a Mira Aguilar y al doctor Plata, amigo también. Con mucho gusto y pues bueno, ya estamos listos.
2: Muchas gracias, mi estimado Sergio. Bien, el día jueves de la semana pasada, el diputado federal de Morena, Alfonso Ramírez Cuellar, que es un activo de Morena, de la izquierda del país, estuvo aquí en Sinaloa y tuvo una serie de actividades, entre ellas una reunión con integrantes de esta agrupación de empresarios que concentra a los empresarios más destacados del estado de Sinaloa. Y ahí tuvieron una interlocución. Él le sacó mucho trabajo y mucho momento mediático a esa reunión. Finalmente, Alfonso Ramírez Cuellar es un hombre que conoce mucho de la vida pública y de la política. Y una de las reflexiones que hizo Ramírez Cuellar con los empresarios es que sí era necesario entender que en Sinaloa se debía de generar una serie de medidas y políticas públicas particulares para el desarrollo de la inversión, para el mantenimiento de la inversión. Y bueno, esto de pronto despertó algunos comentarios y sigue despertando algunos comentarios de personas que no entienden de política o que no entienden que el tema de agrupaciones empresariales pasa por muchos momentos, y uno de ellos es la interlocución. Entendiendo que Ramírez Cuellar es un político morenista, no por eso, y menos siendo vicecoordinador de Morena en la Cámara de Diputados, y que tenía y tiene en la vida pública de este partido de izquierda Morena muchos caminos, muchos vericuetos. Y bueno, seguramente eso fue la motivación, estoy especulando, lo confieso, de esta agrupación y de estos empresarios para reunirse con él. Y bueno, hay personas que ya se dan como empresarios o como influencers o como opinadores, que son gente muy valiosa, ¿no? Con unas ideas interesantes, sin lugar a dudas, a lo mejor algunas muy aguerridas, que en la vida política no han trascendido más allá de participar en una elección en distintos momentos y que ahora se sienten con la autoridad de salir a criticar lo que hacen o dejan hacer las personas, porque en la mesa que estaba ahí mucho del Producto Interno Bruto de Sinaloa está concentrado. Y eso no quiere decir, desde mi punto de vista, y creo que nadie se sienta una tarde con algún vicecoordinador para decir, no tienes todo nuestro apoyo. No, hay esas interpretaciones de personas que están muy en contra de Morena, y bueno, eso no está mal. Lo que está mal es primero hablar por la boca de alguien que no sabe ni siquiera qué es lo que pensó, ni es lo que dijo, ni etcétera. Y segundo, negar esas posibilidades. En tiempos que vienen, de aquí a que se cierre el año, y seguramente el próximo año, este tipo de reuniones habrá de manera muy recurrente con distintos personajes, llámese de la política nacional o de la política estatal, que estarán sirviendo como interlocutores. Esto es mucho la reacción de el grupo fáctico en el poder, que tiene que ver con que Ramírez Cuellar hace muchos años tiene un tiro cantado con ellos, y cada que puede Ramírez Cuellar se lo restringe en la calle. Cara, la ventaja que tiene Ramírez Cuellar es que no se sabe que esté siendo requerido por un gobierno extranjero de los Estados Unidos y desde el Departamento de Justicia. Es una gran ventaja en este momento de la vida. Pero, como todavía, por razones que uno no termina de entender, el tema de un poder fáctico lo siguen asumiendo como tal, o se le fueron a la yugular con algunos personeros que son gente, pues, mi respeto, ¿no? Algunos que, pues, solitos se alquilan. Y bueno, esta condición está en una situación de un supuesto debate público que ni es público ni es debate, pero creí interesante abordar el tema esta tarde aquí. Yo no soy quien para defender a nadie, y menos a algún empresario, por lo que estoy dando como antecedente es gente que tiene una gran presencia social y son generadores de empleo y, sobre todo, lo más importante, de Producto Interno Bruto. Esto ha sucedido muchos años atrás y así los han querido tratar, nomás que ahorita no había las redes, sino cualquiera que de pronto se siente así como el salvador empieza a hablar, cuando esas mismas personas, o al menos algunas de esas personas, fueron los que en el pasado se reunieron con aquellas personas que representaban. Ellos hacían las reuniones, invitaban a esas mismas personas, pero como ellos las hacían y no quedaban en nada, porque son puros castillos en el aire, ahora sí, como ellos ya nadie los pela, pues tienen que estar abriendo la boca. Tu punto de vista, doctor Silberto.
4: Habría que contextualizar lo siguiente. El negocio nada es personal, ni se hace con las ideologías, son intereses. Aquí, a final de cuentas, tenemos una situación. Sinaloa se debate en una de las crisis económicas más fuertes que se tenga memoria, porque tenemos 2 años en una narcopandemia, un culiacanazo forever. Aquí el tema es que hemos dado cuenta de ello, creo que la pérdida de empleos, la contracción económica y demás. ¿Cómo pedirle a la gente que se dedica a hacer empresa a que no busque alternativas? Más cuando el gobierno de Estado ha dado muestras de una sobrada incapacidad. Habrá que ver nada más las declaraciones del flamante nuevo secretario de Economía, que nos dice que ya todo está bien y que está, como López Portillo, preparémonos para la abundancia, ¿no? No sé de dónde lo sacarán, pero bueno, ahí están. Entonces, pues cualquier alternativa, cualquier atisbo de algo diferente, pues bien recibido de perdida escuchar. Ese no sería el tema. aquí el tema sería que Ramírez Cuellar, yo lo dije el jueves o el miércoles pasado, chorro bueno y cuatro esquinas con el metiche cuando vino y se metió en el proceso interno de Morena sin tener cargo partidista. Pero aquí sería muy interesante, si de lo que platicó, de lo que se hizo consciente, ¿qué sigue? Va a proponer, porque eso sí está en su cancha. El incluso generar algún paquete económico de ayuda o estímulos fiscales para Sinaloa, que sí se podría hacer. Que en la discusión del próximo presupuesto vengan bolsas o presupuesto para incentivar políticas públicas que generen real desarrollo económico. O sea, él sí está en una posición desde el legislativo. Porque si a lo que vino nada más es para que se diga la foto para el Face, pues es uno más. Y cae en lo mismo que hemos estado siendo testigos en los últimos años en Sinaloa. Entonces, ¿qué es lo que sale de estas reuniones? Pues cartas de buenas intenciones, se platica, aquí se pondera mucho de que ya por lo menos se puso sobre la mesa la situación. Bueno, el primer paso para resolver un problema es reconocer que se tiene, y hasta este momento no había habido ningún morenista en Sinaloa que reconociera que tenemos un problema muy fuerte en economía. Eso ya es ganancia, que por lo menos alguien con una posición de fuerza en Morena reconozca que tenemos un problema con la economía sinaloense. Ahora el reto, más por el lugar que ocupa y porque solo se vino a poner a modo, es qué va a hacer el flamante vicecoordinador de Morena en la Cámara de Diputados para que, una vez reconociendo el problema, genere condiciones para aliviar los efectos de ese problema. Porque si no, caería en la misma banalidad de quienes en diferentes posiciones, tanto en declaraciones inútiles como la del secretario de Economía y otros que le han presidido el cargo, y que incluso otras funciones de gobierno han tenido de minimizar las cosas, de negarlas o incluso decir que es otro el escenario, cuando la triste y terca realidad con los datos del INEGI, del IMSS y los medidores de desarrollo económico, pues día con día refleja una realidad distinta, pero que además los ciudadanos la percibimos día a día. El sector más golpeado de la economía obviamente es el eslabón, el último eslabón de la cadena productiva económica, como son emprendedores, micro y pequeñas empresas. Ha dado cuenta de ello, de la contracción económica, la pérdida de empleo, los problemas. Habrá que ver nada más los datos que tiene, incluso a nivel nacional, el frenón presupuestal que ya se dio por la baja de recaudación que tiene el gobierno federal. Y Sinaloa obviamente también tiene esa contracción, porque ¿de dónde se van a pagar los impuestos cuando se están cerrando negocios, están perdiendo empleos? Y sobre todo se tiene cada vez más difícil la cuestión de sacar el día a día en cualquier esfuerzo económico, no se llame una gran empresa, cualquier esfuerzo económico. Y sería muy interesante que también Ramírez Cuellar, dentro de esta visión que tuvo con los grandes hombres de negocios de Sinaloa, volteen a tomar conciencia de algo: la conducta prácticamente de extorsión que están haciendo prácticamente todas las dependencias federales, estatales y municipales que tienen funciones de inspección o de verificación en contra de las empresas, donde prácticamente hay una nómina negra, porque ya no llegan a ver qué a inspeccionar, vienen a ver qué te encuentran y ya sabes, o suena la caja o suena la recaudación, pero indemne no sales. Entonces, estos son los problemas que tienen asfixiada la economía. Entonces, si ya hubo un morenista que reconociera que sí hay un problema, va a ser muy interesante qué es lo que va a hacer ese morenista con esa posición que tiene para generar soluciones. Pero reitero, el primer paso para resolver un problema es aceptar que se tiene, y por lo menos, aunque una golondrina no haga verano, uno por lo menos ya reconoció que sí hay una crisis económica en Sinaloa.
2: Gracias, doctor. Tu punto de vista, Sergio Álvarez.
5: Es muy importante entender quién es Alfonso Cuellar, quién es Ramírez Cuellar, quién es este político perredista o actual morenista, vicecoordinador de los diputados, que en la gestión, responsable de la gestión y el enlace legislativo, que este individuo que hoy viene a hablar de programas, que fue la palabra que utilizó entre otras, fue el mismo que en el 2020 hizo una propuesta para que el INEGI fiscalizara, integrara información de los empresarios con más dinero fiscal y particular para tratar de regular las fortunas. Esto no prosperó, fue el 2020. Hasta el presidente salió y negó, a lo cual él al estilo Noroña, dijo: yo aquí no estoy como florero. Esa fue la respuesta que dio. O sea, es un Noroña refinado, porque ha entrado en una serie de debates y conflictos con el mismo grupo parlamentario al que pertenece. Él no prometió nada, solamente habló, hizo algunos comentarios, pero no se comprometió absolutamente a nada. Logró, porque venía a hablar de Morena con los empresarios, a dar la nota y la dio. Desafortunadamente esto dio partida a discusiones cuando es el momento más importante para ponernos de acuerdo y buscar las formas de manifestar fortaleza. Han pasado ya 2 años de este asunto, pero son 2 años de violencia. Le agreguemos los de la pandemia, 2 años de Trump, conflictos con Estados Unidos, pero permanentemente, que escalan y bajan y que logran el impacto de desalentar. También han pasado golpes al sector primario, a los sectores primarios, ante la indolencia total del anterior gobierno y del actual, donde el maíz, donde el camarón, donde el ganado, la ganadería, donde la pesca, donde todos los sectores han tenido unas crisis enormes. Y nadie del morenismo ha hecho absolutamente nada, salvo criticar, porque lo que han dicho es que los productores de maíz que están en Sinaloa son ricos, y entonces, como son ricos, hay que dejar de apoyarlos. Esto es contrario a cualquier política que impulse la productividad. Él habló de algunos programas, incentivos, apoyos y reactivación de la economía, pero no habló poniéndole fecha ni haciendo compromisos, solamente hizo el discurso. La discusión fue el por qué lo atendieron, pero al final cualquier organismo político está obligado a atender una información. Claro, se ocupa una voz crítica después de esto, después de escuchar, porque el atole con el dedo, yo creo que ya esta es la temporada pasada. En esta temporada estamos en una postura diferente, tendríamos que estarla. Hasta Salinas Pliego sale y declara que son agachones los empresarios, y luego le ponen una foto de él del 2019 cuando tiene la cabeza agachada enfrente de Andrés Manuel López Obrador, porque él también perteneció a los cercanos de Andrés Manuel, igual que otros empresarios del país, que fueron cocómplices desafortunadamente en un ciclo buscando algunos ciertos beneficios particulares, los cuales no deberían de ocurrir, cuando lo que está en juego no es Sinaloa sino el país, cuando lo que está en juego es las condiciones en las que el país económicamente está, políticamente está, en incertidumbre está, y que reunirse para tomarse una foto con un político es engordarle el caldo a él, no engordárselo a la ciudadanía, porque después de esto no va a pasar absolutamente nada, salvo la división que entre algunos empresarios desafortunadamente se provocó.
2: Muchas gracias, Sergio. ¿Tu punto de vista, Amir Aguilar?
3: Pues para mí, al final del día, los empresarios, en la situación en la que se encuentra económicamente el estado de Sinaloa, están buscando interlocutores a los cuales exponerles la situación en la que se encuentra en general el estado de Sinaloa económicamente hablando. Y muy probablemente alguien buscó acercarse a los empresarios, agendar esta reunión prometiendo esta interlocución, y al final del día, pues todo depende, como decía el doctor Gilberto, de lo que realmente este señor haya puesto sobre la mesa, haya ofrecido, qué soluciones les va a dar, en qué les va a ayudar, más allá de una lectura política como los muchos comentarios de otros empresarios en redes denostando esto. ¿Por qué? Porque al final del día, si no hay como tal un resultado de esta reunión, pues los empresarios fueron expuestos ante la situación en la que estamos sin tener como tal realmente una reunión productiva con esta persona, y solamente ser una fotografía para una cuestión política, ¿no? Como muchas de las fotografías que hemos visto en redes sociales. Entonces, creo que de estas reuniones lo que se debe de dar a conocer son resultados. Yo veía, por ejemplo, este diálogo que se hizo en redes entre un empresario que no estuvo en la reunión y que hablaba en negativo, y uno que estuvo en la reunión diciéndole: ya basta de referirnos de forma negativa a todo lo que se busca hacer para encontrar soluciones en Sinaloa. Es mejor aportar, acércate, dinos qué quieres, dinos qué podemos hacer. Eso es lo que están buscando los empresarios en Sinaloa. Por eso la creación de estos 10 puntos presentados al Congreso local, que siguen ahí y que es un tema que no avanza. Entonces, creo que esta desesperación siempre va a llevar a los empresarios o a cualquier persona que tenga una inversión económica en un estado o en un país, a buscar a los políticos que están en el poder, porque son los gestores del país. Al final del día, puedes buscar, como se ha hecho a los políticos de la oposición, para resolver otros problemas, y están ahí y siguen los problemas. No avanzan las gestorías. Entonces, yo no encuentro nada de malo. Al final del día, el único canal viable para generar soluciones son los políticos que están del partido en el poder. Entonces, no le encuentro lo malo. Creo que en estos momentos lo que Sinaloa necesita son mensajes en positivo para resolver, avanzar y construir, más que política negativa, ¿no?
2: Aquí el gran tema es que Roma no se hizo en un día, ¿no? Y este deterioro de lo que es el estado de Sinaloa, primero por temas de seguridad y consecuente de esto, temas económicos, de generación de empleos, de generación de economía y de generación de cosas que mueven a una entidad, es muy difícil cuando en estos casi 2 años ya de guerra, más los que cuentan del 25 de julio en adelante, está sumamente difícil, porque el interlocutor principal del poder, que es el gobierno del estado de Sinaloa, con su gobernador en funciones, con su gobernador licenciado, pues no ha habido, ¿no? No ha habido ningún tipo de interlocución. Yo estoy convencido que Alfonso Ramírez Cuellar no va a solucionar mucho de lo que necesita Sinaloa, pero algunos sectores del empresariado, sobre todo este en particular, que tiene una gran representación en lo que ya dije, no pueden negarse a que les hagan una invitación, lo analicen, el cuerpo directivo que tienen, y que inviten a figuras como las que invitaron y que asistieron. ¿Por qué? Porque, bueno, finalmente así es el poder. Estas reuniones se hicieron en el pasado priista muchas veces. ¿Y qué pasó? Tampoco pasó nada. Lo que sí es que hoy, ante lo público, ante este debate que se están generando, finalmente entre ellos se van a poner de acuerdo. No hay que sudar calenturas ajenas y pensar, no, es que el fulano de tal es una persona tan seria, puede ser. El fulano de tal es tan probo, puede ser. Es muy pícaro y quiere sacar provecho, puede ser. Lo que sí es una realidad es que la semana pasada, en menos de 7 días, estuvo una figura nacional que es vicecoordinador de Morena en la Cámara de Diputados Federal. Es el contrapeso de Ricardo Monreal, que era de los megacuates, ¿no? Pero pues ya hasta Ricardo Monreal le da penita. Entonces, desde esa perspectiva, es un interlocutor válido, pero no tiene la varita del Harry Potter para acabar con el hoy Lord Voldemort de la política y de la vida pública. No, no le va a ser así, y FUN desapareció con todo y lentes. Pero lo que sí es un principio de hablar. Y el otro, que también tiene mucho poder, vino de visita, a la visita, a comer callos, a comer mariscos, y a platicar con sus compañeras y compañeros. Hicieron una reunión el sábado, seguramente, hey, hagan una reunión para que como que crean que están reunidos. O sea, una persona que es presidente de la JUCOPO, que es el delegado de Morena en Sinaloa, y alguien me decía, no, Enrique, es que el licenciado Nacho, así le dicen, ya está, que estamos igualados de Morena, Nacho es el delegado de Morena hace muchos años en Sinaloa. Pues sí, pues para lo que ha servido. Los dos vinieron, uno en temas estrictamente partidistas, uno andaba en misa y en la procesión, pero ninguno de los dos va a solucionar este tema, porque los que están aquí, al poder fáctico que gobierna, no le interesa que esto se modifique, porque si se modifica quedarían en evidencia. Pero bueno, los representantes de sus intereses y de sus negocios pueden reunirse con los que les dé la gana. Que tengan resultados, eso no lo sé. Lo que sí sé es que, como de alguna manera hemos coincidido todos, sí es un primer paso para que en el futuro, porque en algún momento con este tipo de errores, el poder tan grande que tienen los que gobiernan este país y que ganan elecciones, se puede ir diluyendo. Y entonces sí van a querer a interlocutores, a estos y a otros, y estos y estos otros, estar diciendo, ah, sí, ¿te acuerdas aquel día fulano de tal? ¿En qué quedaste, papá? ¿Quieres ser el candidato a la presidencia de la República por Morena? Y ve, o sea, aquí no. Pero bueno, finalmente en Róbanos hizo un día, se me hace que el piso está demasiado parejo para estar dando tanto brinco. Y bueno, yo deseo que, conociendo que Ramírez Cuéllar es un político bastante, con muchas vueltas y salidas y entradas, que tenga alguna posibilidad de que sus intereses muevan lo que empiece a necesitar mover en Sinaloa. Estamos ya muy cerca del umbral de la definición de la lista de los 6. En 20 días tendría que definirse. Y lo que está sucediendo es lo mismo que desde el 27 de junio empezó a suceder, que el poder fáctico que mueve Morena en Sinaloa está, y hágale, usted pregúntele a Gerardo Vargas todo lo que le están resucitando, independientemente que eventualmente hay cosas que inclusive están fuera de orden, pero en qué momento los que deciden, los machichones y machichonas de Morena, en este caso en machichonas, han dicho, a ver, se paran, ¿no? Porque no vamos a derramar toda su porquería en un proyecto donde la presidenta de la República tiene la intención de tener 17 gobernadores, 17 elecciones y tener resultados favorables en las 17. Es el tamaño de la ignorancia, de la falta de talento político que tiene quienes llevan el proceso político de Morena en Sinaloa. Hacerlo así que a distancia, yo creo que ni por Zoom lo están haciendo, y mandar a comer mariscos y hacer visita al señor delegado de Sinaloa, pues es puro gastar dinero, que sí tienen mucho, pero no deberían de gastarlo bien. Bueno, más bien, deberían de gastarlo bien. Vamos a una pausa y regresamos.
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2: Y bueno, fue un operativo que dentro de los saldos negativos por las personas heridas y el susto que se llevó la gente. Hay un video muy interesante que lo vi yo por la mañana, donde el sacerdote de la iglesia de Fátima, la iglesia de Fátima es una iglesia muy recurrida y sobre todo en domingo, y sobre todo en ese horario de esa misa, el sacerdote le dice, no, cálmense, cálmense, hay que cerrar y aquí hay que darnos. El sacerdote, mis respetos, con mucha tranquilidad haciendo esa exhortación, y qué bueno que así lo hizo, porque bueno, los minutos que sucedió este hecho, pues la gente se quedó adentro y con algún tipo de seguridad. En esa iglesia va muchas personas de la ciudad de Los Mochis con niveles socioeconómicos bastante aceptables. Yo lo resumiría al Country Club de Los Mochis, ahí asisten a misa todos los domingos y normalmente en ese horario o en la tradicional misa cantada que muchas iglesias en Los Mochis y en Sinaloa tienen. En esa condición, pues ya este tema de la tranquilidad está migrando bajo el mismo esquema de que se está generando en todos los municipios del estado. Seguramente para mañana van a anunciar, no, pues ya vamos a reforzar la seguridad, vamos a mandar 1500 elementos. Y ya 1500 que se mandaron a Mazatlán y que no pasa nada. Y la condición de estrategia que tanto nos presumen hoy es el miércoles. Y sí, efectivamente, un enfrentamiento en Los Mochis, hay 8 detenidos, 4 son hombres, están heridos, están siendo atendidos, se preservó su vida, y nos van a decir como estos, no sé, las telenovelas que hace Epigmenio Ibarra van a quedar bembas al lado de lo que nos van a platicar a más tardar el miércoles, y no es hasta mañana, porque hay que decir también que el fin de semana hubo una aprehensión bastante importante de personas, alrededor de 23, entre ellas dos mujeres que fueron aseguradas con muchas armas como para aventarse, no sé, 3 meses echando bala. En mi muy particular punto de vista, mi opinión tiene que ver con que ya cuando son demasiados y cuando son tantas armas ya empieza a dudar, ¿no? Pero bueno, y a todos los agarraron y no se disparó un solo tiro. Entonces, ¿para qué querían las armas? Ahí es donde de pronto las narrativas de acá puedo decir, por lo menos a Lupita, las narrativas Harfus están así como demasiado, ni Batman, ni el Hombre Araña, que ahorita están muy de moda, tienen tanta imaginación como esas narrativas del señor al que me acabo de referir. Desde esa perspectiva, conclusión, las medidas que se están tomando no están dando resultados, y bueno, ya si vemos el número de 200 de aquí a Mochis, otros 200 de aquí a Mazatlán, son bastantes kilómetros de inseguridad, más lo que pasa en Cosalá, en Elota, que de pronto no nos enteramos, porque es a la chita callando, y bueno, matan N número de personas y cada quien recoge a sus muertos, una práctica que se hace muchos años, pero que hoy es cada vez más vigente, y los saldos, pues no se cuentan. Bueno, y si se contaran, pues la Fiscalía ya ve su gran y eficiente capacidad de investigación que no sirve para nada y que es una de las fiscalías más corruptas en la historia de esta entidad. Y vaya que hay historias de esa naturaleza. La diferencia es que ahí es a todas y a todos, ¿no? Antes era como que al más jodido ahí con eso sí abusaba. Tu punto de vista, mi estimado Sergio.
3: La violencia está migrando de un lugar a otro, no se puede contener por un cordón donde decida uno que la violencia ocurre solamente en un municipio.

0: municipio, en una región. La criminalidad ha arropado el país, los grupos criminales están diseminados a lo largo de todo el país y en otros países. Estas olas de criminalidad han golpeado mucho a Sinaloa, la cuna de algunos grupos fue muy fuertes y la confrontación de un grupo muy fuerte que tiene presencia y hilos a nivel nacional muy fuertes, pues esto, Mazatlán, que es un lugar que por necesidad se ha cuidado, porque es un lugar que es el que ha mantenido los ingresos, no solamente de Sinaloa, a nivel nacional ha tenido ingresos importantísimos por encima de Cancún en alguna etapa, por ejemplo en el periodo del COVID. Las inversiones que estaban en Sinaloa hasta antes de este conflicto eran impresionantes, torres y torres y torres que curiosamente terminaron en fraudes que no eran fraudes en su origen, Enrique Auditorio. Nacieron como inversiones que se colapsaron porque la cantidad de dinero que se atoró, que se hundió y que ya no se pudo desarrollar porque se acabaron los inversionistas, terminaron unos fraudes enormes. Estos proyectos tienen cimientos, tienen infraestructura, hay los inicios de estas torres. Desafortunadamente este fenómeno ha llegado a Mochis, que Mochis tuvo el tercer lugar a nivel nacional de ciudad segura, de ciudad tranquila, lo tuvo ese galardón, debió haber sido entre el 2007 y 2008 cuando tuvo ese galardón, pero en una ciudad demasiado tranquila. Sin embargo, este fenómeno también alcanza, como ha alcanzado la Sierra de Sinaloa, como todas estas regiones que ahorita mencionabas, y que en algunas ha sido bestial el daño que le han ocasionado, como en el Rosario, Sinaloa, y pues desde luego en nuestro Culiacán querido, con tanto efecto negativo. Esto le queda mucho por poder verle una cara. En Sinaloa, las cosas que se han tranquilizado en algunas regiones no tiene nada que ver con Harfuch, no tiene nada que ver, que desafortunadamente ha venido a descomponer el ecosistema de seguridad por un fenómeno que antes no teníamos. Hay un sistema de control de toda la información, Plataforma México, lo habrán escuchado. Uh-huh. Bueno, estaba limitado solamente a unos grupos para mantener el control del país y poder tener acceso a Plataforma en un sistema incorruptible, porque quien hablaba a Plataforma para pedir una información quedaba registrado y tenía que certificar una aprehensión o un informe a partir de un vehículo de una persona que podría subir los datos con una huella o con un nombre. Hoy esa información de la que decíamos que se planteó buscar la información financiera de todos, bueno, pues en esa información está la información de cualquier mexicano, completísima, de todo a todo. Un día Cisneros del C4 de aquí de Culiacán, o C5, que se encargaba de todo lo digital, esta persona era el responsable, me pidió mi nombre y me empezó a decir placas, domicilios, información personal, empezó a hablar porque tenían acceso. Bueno, los que traen esta información hoy, Enrique Auditorio, por eso digo que este fenómeno no da para mucho todavía, porque cuando se tranquilice el dinero que le están quitando a los delincuentes, van a empezar con el dinero de otras personas. Claro. Porque desafortunadamente la información, ¿quién la tiene? Son aquellos que el presidente López Obrador, hoy expresidente, y gran parte de los morenistas decían que eran los más corruptos, los agentes de la extinta Federal de Caminos, que coordinaba García Luna, a la que también pertenecía García Harfuch, por ejemplo. Pues hoy, en cada aparato, en una tableta que traen ellos, viene la información de todos los mexicanos, de manera sencilla. Cuando se acabe la pesca de camarón, se va a abrir la veda y van a empezar a pescar liseta o van a empezar a pescar lo que agarren, pues pero además tienen muchas herramientas para hacerlo.
1: Sí, penosamente tienen información, que eso es algo sumamente relevante y es algo que al Estado mexicano lo tiene muy muy rebasado. Tu punto de vista, mira, Aguilar.
2: Pues Enrique, creo que la violencia ya empieza a migrar sobre todo a los municipios donde existía la calma. Hablamos de Mazatlán, que era nuestro polo económico y turístico, que está pasando por momentos muy fuertes de violencia y que a pesar de estos 1500 elementos siguen siendo estrategias de reacción y no de control y no de mantener la seguridad del municipio, ¿no? Entonces esto preocupa y ahora se pasa a la ciudad de Los Mochis, que estaba dentro de estas ciudades más donde la gente no tenía la percepción de inseguridad tan alta, y este miedo se empieza a cambiar hacia Los Mochis. Sobre todo ayer, yo también me tocó ver este video que viste tú de la iglesia de Fátima en Mochis con la gente en misa y ver cómo la gente tenía esta angustia y este qué hacemos y cómo le hacemos. Ojalá de verdad y la solución inmediata ante la reacción no sea de nueva cuenta declarar que van a llegar 1500 elementos más, porque al final del día siguen siendo soluciones de reacción y no de realmente obtener este control de la seguridad. Sabemos perfectamente bien que esta narcoguerra nos queda todavía un rato, pero aún con todos estos elementos de seguridad y estos retenes cada 100 metros y revisiones y demás, creo que seguimos estando con esta inseguridad tan grande. Alguien me decía, va a llegar un momento en el que para ti el escuchar balazos va a ser algo muy natural. No, eso es lo que menos queremos los sinaloenses, hacer estos problemas de nuestro día a día. Tratamos de llevar una vida normal, pero vivimos con esta zozobra y este miedo, y habemos muchísimas gentes que transitar de noche en nuestro municipio es imposible. O sea, yo admiro mucho a todos los chavos que ya salen de antro los fines de semana, porque la realidad es que están en la hoguera. No sabes, las mamás, a mí me toca escuchar que están toda la noche, ahora que sí, en vela esperando a los hijos, porque no tienen tranquilidad por todo lo que sale en redes, por lo que se escucha, por lo que se ve, porque seguimos estando inseguros en medio de 4500 elementos que nos cuidan teóricamente las 24 horas del día, los 7 días de la semana, ¿no?
1: Lo que no tienen es mando. Tú, un padre de familia que tiene un hijo menor de edad o mayor de edad que vive en tu casa, no. Y salen y te quedas con una mortificación rezando 40 rosarios, pero los rosarios no los van a proteger de una baja. Tu punto de vista, mi señor doctor Gilberto Tarso.
3: Yo quisiera hacerles una pregunta. ¿Y el operativo Verano Seguro 2026?
1: Ahí está.
3: Ahí está, ya va bien.
1: La tercer día lo dice.
3: Sí, sí recordarán, Enrique, y ahí está el bar, ahí está el bar. Cuando yo lo dije, cuando anunciaron este programa. Tú recuerdas. Oigan, así nos han anunciado varios y después parece que invocan.
1: ¿Sí?
3: Y pasa algo que viene a demostrar que son un fracaso, que existe nada más en la narrativa. O sea, ¿cuántos operativos especiales no llevamos ya? Aquí hay un total fracaso por parte del gobierno federal. Ah, mira, no son 4000, son como 12000, 13000, ya perdimos la cuenta. Enrique, en el noticiero, ¿cuántas veces has dado la nota de que van y que llegan y que reforzar? Y siempre la misma, y sale de este, pues, quien ocupa ahorita nominalmente el gobierno del estado a decir de que hay resultados, del gobierno federal también, que Harf, pues, que esto y que el otro, y la triste y terca realidad nos pega día con día. El fenómeno de la violencia parece ser que no lo entienden. Es un tema endémico. O sea, esto no se está generando por una cuestión focalizada por temas como en otros conflictos que puede haber otras partes del mundo, por cuestiones étnicas, por diferencias políticas, por diferencias territoriales o por recursos. En ese tipo de conflictos, la violencia se focaliza donde están en disputa esos. Estos temas obviamente iban a desbordar, y más cuando no se tiene una política pública, una estrategia. ¿Qué va a pasar con esto? No, pues reconocemos. Ahorita está la guerra de declaraciones de parte de las autoridades mazatlecas de que pues se ha habido un repunte, pero no como el Culiacán. ¡Ah, qué gran declaración! Por cierto, acaba de anunciar, vi la publicación en Río 12, que una persona de la oficialía mayor del Ayuntamiento de Matlán fue detenida con droga. Fíjate nada más, o sea, un funcionario municipal. Entonces, de ahí te das cuenta de que, oye, hermanos, ¿de quién estamos, no? Pero el tema no es de personas, no es de autoridades, no hay vertebración. Los municipios y el Estado ni los pelan en las mesas de construcción de la paz, como le llaman. Y hemos sabido que esa construcción ya se les cayó desde hace mucho. Desde que empezaron a llevar muy chueca, esa se terminó de caer. Y cada vez que anuncian un operativo especial, les viene y les pega la triste y terca realidad. ¿Cómo ponderaban, por ejemplo, cómo Mochi se mantenía entre los municipios con mayor percepción de seguridad, que era de los mejores, etcétera, etcétera? Pues ya se les descompuso también. Mazatlán, que es la cara de Sinaloa, que invitaban al turismo a venir a Mazatlán, porque todo estaba muy bien y que etcétera, etcétera. No, hombre, hasta pedían que fue allá a tener un equipo de primera división en Mazatlán. O sea, por eso nos va como nos va. Porque pensamos que a partir de una declaración las cosas van a cambiar. Ojalá y algún día se den cuenta que ese mundo idílico de unicornios y mariposas volando solamente existe en el discurso chairo propagandista del gobierno, porque la triste y terca realidad que vimos los sinaloenses y cada vez más sinaloenses en diversas regiones es todo lo contrario, que es un abrumador fracaso el que tienen en temas de seguridad, que no hay construcción de la paz porque ni siquiera han podido tener un diagnóstico certero del problema, porque no han podido tomar medidas al respecto. O una de dos, o no pueden o no saben. Aquí el punto es, en vía de mientras, este tema que ya lleva 2 años desbordado, no se ve que tengan una idea. Y a lo mejor mañana anuncian que va a llegar un despliegue de soldados, Guardia Nacional, a Mochis, a Mazatlán, etcétera, etcétera. Pero con muchísimo pesar, les comentamos a nuestros amigos mazatlecos y mochitecos, eso no cambia nada. Eso era, tenemos muy bien visto en Culiacán, que pueden llegar todos los días destacamentos de militares, Guardia Nacional, etcétera, etcétera, y no cambia nada. Lo único que van a tener, seguramente, va a ser retenes de donde están echándole aire a los carros, porque están con una banderita así nada más, y desquiciando las vialidades. Y que un día sí, y otro día también, va a haber eventos de inseguridad, y que hay que tomar medidas, porque lo primero es que estamos literalmente solos los ciudadanos, donde prácticamente salir tenemos que hacerlo por sobrevivencia económica, por tratar de tener una cierta noción de normalidad, pero siempre con horarios restringidos. En Mazatlán no están viviendo ya lo que nosotros en Culiacán tenemos ya 2 años viviendo. En cuanto cae el sol, llegue usted a su casa, porque si usted vio la película La Purga, cuando suena la alarma y que todo puede pasar, así sentimos en Culiacán cuando cae el sol. Y eso, desafortunadamente, ya lo empiezan a vivir. A lo mejor estoy pecando exagerado, a lo mejor es el hartazgo que tenemos 2 años viviendo así, o es tener 2 años viendo las mentiras, los fracasos y la falta de idea que día con día demuestran las autoridades. Pero lo que más arde es tratar de vendernos un escenario que solamente existe en el discurso y que choca todos los días con un incidente, sí, con el eufemismo de que ya no hay muertos en las balaceras, hay víctimas colaterales, donde ya no hay balaceras o situaciones, sino incidentes. En pocas palabras, le han buscado cambiar de nombre para maquillar. Desafortunadamente el maquillaje es tan corriente y lo demuestra tanto y tanto su fracaso, y se vean reflejados en ese espejo donde no se quieren ver, porque ahí es donde está toda la incapacidad que tiene el gobierno en estos 2 años. Y desafortunadamente lo que estamos más cercano a creer es lo que falta todavía. Esa es la triste y terca realidad para mí.
1: Finalmente hay una realidad que nos dijeron hace ya meses, quizás un año en fracción, aquel comandante de la región militar que decía, ¿cuándo va a acabar? Cuando ellos quieran. Y cada día yo me doy cuenta de que tiene, o sea, no dijo mentiras, ¿no? A lo mejor fue una verdad demasiado dura para asimilarla. Y bueno, en estas mesas de construcción de paz, donde seguramente la atención ante las cosas que pasan o las cosas que no pasan debe ser muy difícil, al grado que no hemos caído en cuenta que el iniciador de esa fuerza de reacción, de acción, etcétera, que era el secretario de Seguridad Pública, el general Rentería Chazarino, se fue. ¿Para qué? Pues para continuar su carrera militar. Y el subsecretario Cerón, también general de grado, se fue también para continuar su carrera militar. Finalmente, gente de mucha cercanía, de mucha confianza, de los que lo mandaron, que fue la Secretaría de Defensa Nacional, porque ellos nunca dejaron de ser militares, pues mejor se fueron. Yo no dejo de tener confianza con el actual general de secretario de Seguridad Pública, el general Sinue. Tiene cosas bien interesantes, de temas de abordajes sociales, del tema de la seguridad, con eventos en colonias populares, el mismo, lo que tiene que ver con el tú puedes, lo que fue algún tiempo el tú puedes vivir sin droga, que le dio muchas cosas positivas al penal. Lo tienen mucho en la mira y lo están desarrollando, y otros programas que son parte de la estructura de esa secretaría. Lo que sí me queda muy claro es que hay muchas cosas que están pasando en las ciudades de Mazatlán, en las ciudades de Culiacán y ahora Mochis. ¿Por qué? Ay, usted qué gacho es con la gente de Mochis, tan buenas personas y tanto que lo quieren. Yo también los quiero mucho, pero cuando tú encuentras 8 personas, te avientas un tiro con ellos y eres a 4, detienes a otros 4 y todos traían como para aventar bala, es que algo pasó y que nadie se quiso dar cuenta o nadie se dio cuenta. Entonces, desde esa perspectiva, esto que está pasando en Mochis, afortunadamente el presidente andaba un poquito mal de salud, afortunadamente ya regresó, y ya a su regreso yo espero que tome las riendas del ayuntamiento, que por 15 días no tuvo, porque con los vacíos alguien los llena, ¿no? Y aquí en esto de los vacíos, 100 días después, seguro que se están llenando. Mi estimado Sergio, muchas gracias, muy buenas tardes.
0: Muy buenas tardes, Enrique, muchas gracias. Gracias al auditorio por acompañarnos y a mis compañeros. Gracias por la revuelta del día de hoy.
1: Distinguida compañera Amira Aguilar, muchas gracias, muy buenas tardes.
2: Muchas gracias, Enrique, muy buenas tardes. Gracias a mis amigos, gracias al auditorio. Y le mando saludos a mi líder, Jesús Vil Mendoza, porque pues la gestión aún no llega.
1: A después porra de lo todas saluda, las porras. Lo porra así lo saluda. Es.
2: Entonces, estoy claro. A 2 del escalón de la huelga, ¿no?
1: Muy bien.
2: A 2.
1: Mi querido doctor Gilberto Plata, muchas gracias, muy buenas tardes.
3: Al borde de la depresión en esto, ya me puse de mal es la opinión, pero es la triste realidad. Oye, Bill, ya repórtate, ¿no? Ya van varios recordatorios que te hacen aquí de manera muy sugerida. Ya sabes cómo soy yo. La neta es que, ¿para qué dices, hermano? ¿Para qué te comprometes? Pero bueno, Sergio, un gustazo siempre saludarte, amigo. Miro, muy buenas tardes. Enrique, muy buenas tardes. Muy buenas tardes, Sinaloa.
1: Pues yo me sumo al comentario de Mamira, al comentario del doctor Plata. Estimado amigo, ya no conoce, para qué no se
0: invita. Sí, me sumo.
1: Adelante, Sergio, ya es mucha carga, querido Jesús.
3: Bill, si no puedes, le decimos el Roy, ¿no? O sea, si no tienes la capacidad de hacerlo tú en el municipio, Bill, dinos y le hablamos con el doctor Navarrete, ni modo.
1: O alguien más ahí en el municipio. De veras. Yo con el Roy no es nada personal, pero no. Ya le perdí la fe. Además, él a lo mejor está, no sé, presentando libros o algo por eso. Muchas gracias, amiga, amigo, por el favor de su atención. Yo lo invito para que mañana esta misma hora nos acompañe a la revuelta y media, y por supuesto en punto de las 6 de la mañana nos acompañe en viva la noticia matutino.
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1: Otra más de las cumbias originales, sus compas de Fuerza Régida y Grupo Frontera. Vuélvele a marcar, compa Carlos.

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0: La una, dos minutos.
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0: La una, tres minutos.
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0: La una, 28 minutos.
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0: La 1:57 minutos.
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0: las 2, 23 minutos.
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0: Las 2, 23 minutos.
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Las 2, 54 minutos. 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

0: 3:52.
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1: Las 3:53 minutos. ¡La qué buena!

0: Las 4. 24 minutos.
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0: Las 4, 54 minutos.
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Yo sé que van a cantar con nosotros.

0: qué bonito.
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0: Las 5, 19 minutos.
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0: Las 5, 20 minutos.
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0: Las 5:48 minutos.
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2: Poco, entonces hay que estar muy bien preparados y muy bien hidratados para esta condición que hoy tiene Sinaloa en general, en todos los distintos frentes, centro, norte, sur, centro, norte, y bueno, en esa posibilidad, usted trate de estar bien, bien preparado para que esto que es el clima, que ya en agosto se arrecia lo que tiene que ver con el calor, pero venturosamente los pronósticos de lluvia de agosto siguen siendo muy favorables, muy similares a los de julio. Entonces, desde esa condición, esa combinación de lluvia, calor y humedad, lo vamos a tener todo este mes de agosto. Así la saludo con mucho gusto, y también saludo con mucho gusto a mi estimada compañera Claudia Araujo. Claudia, qué gusto hablarte, muy buenos días.
3: Muy buenos días, Enrique, amigos de Viva la Noticia, y a cada una de las personas que en estos momentos se están conectando con nosotros, sean bienvenidos a una emisión más de Viva la Noticia matutino, listos y preparados para darle a conocer toda la información que usted se merece, lo que ha estado aconteciendo, por supuesto, a lo largo y a lo ancho del estado, de los municipios del país, y por qué no, un poco más allá, que vaya que hay bastante información. Entonces, quédese con nosotros, los invitamos a que se queden con nosotros durante todas estas horas para que no se pierda nada. Ya sabe que también minuto a minuto nosotros les estamos actualizando, ya sea a través de nuestro portal vivalanoticia.mx, así como también a través de nuestras diversas redes sociales. A prepararnos un día más, seguramente ya muchas personas regresaron de sus vacaciones de verano, a los estudiantes en algunos ámbitos, en algunos grados todavía les quedan parte de este mes de agosto a disfrutarlo, seguramente también algunos otros están en estos cursos de verano que todavía no terminan, así que pues enhorabuena, toda la buena suerte. Y pues esperando que este día martes usted haga las actividades que tenga que hacer de la mejor manera posible, que salga conforme lo planeado, siempre y cuando teniendo también las precauciones que debe de tener en cuenta ante estos días que corren, tanto por estas temperaturas altas que hemos estado registrando, así como también las precipitaciones que ya se dijo desde el día de ayer y parte del fin de semana, pues se van a estar manteniendo esta semana. Así que también las recomendaciones se las hemos estado dando a conocer aquí en Viva la Noticia: hidratarnos bastante, sus 2 litros de agua al día, algún suero de ser necesario y de su preferencia, utilizar el protector solar, que es muy importante porque estos días también hemos visto cómo pues hemos tenido algunos días con nubosidad, hemos estado bastante nublados, sin embargo eso no quiere decir que el sol se vaya, el sol nos sigue afectando, los rayos del sol, así que a cuidarnos. y ante las lluvias pues también protegernos, no retar a la naturaleza, como siempre les decimos, y ya también más adelante va a tener usted más información y qué nos va a preparar o qué nos depara para este día y lo que resta de la semana.
2: Efectivamente, hay que estar muy muy atentos y muy cuidadosos de nuestra persona en muchos sentidos, en el tema de la hidratación, en el tema de no exponernos mucho al sol, y si lo tenemos que hacer, pues estar con bloqueador o con algún elemento que le haga menos compleja esta situación. Y bueno, también a la hora de que se presenten lluvias, evitar circular donde hay cuerpos de agua, y por supuesto también pues darle la vuelta a las relámpagos este año, como pocos años yo creo. En este mes de julio y lo que va de agosto, las lluvias han sido acompañadas de relámpagos y rayos, y bueno, no es pertinente que estemos arriesgándonos y tener mucho, pero mucho cuidado con esas posibilidades. Así, en el 11º día del mes de agosto, los saludamos con mucho gusto y deseamos que tenga un excelente día. Y en esta forma saludamos a esta gran cadena radiofónica GPM en todo el estado de Sinaloa, en la sierra del estado de Durango, la sierra del estado de Chihuahua, el norte del estado de Nayarit y el sur del estado de Sonora. Que tengan un bonito día, que la pasen muy bien, que celebren con alegría este martes. Vamos a saludar a todas nuestras estaciones en el estado de Sinaloa con mi compañera Claudia Araujo. Si eres tan amable, estimada Claudia.
3: Claro que sí, y usted sabe que en Mazatlán estamos transmitiendo a través de la pionera de la radio, la Qué Buena 105.1. También nos va a poder estar encontrando en los municipios de Concordia, Rosario y Escuinapa, así como en el norte de Nayarit. En la Cruz Elota, a través de Oscar 90.1, usted nos va a poder estar sintonizando, pero también nos va a poder estar escuchando en el municipio de San Ignacio y el Valle de Culiacán. Por la mejor 104.1, usted sabe que nos escucha en los municipios de Navolato, Culiacán, Badiraguato, Mocorito, la Sierra de Durango y el histórico Tamazula en el estado de Durango. En Guasave, a través de la Qué Buena 88.9, nos va a poder estar sintonizando también en el municipio de Sinaloa y en los municipios del centro norte de Sinaloa. En Los Mochis, a través de la Qué Buena 90.1, también nos va a poder estar escuchando y por supuesto nos va a poder estar sintonizando en el municipio del Fuerte y Choitz, así como la Sierra de Chihuahua y el sur de Sonora. Los saludamos a cada uno de ustedes que de nueva cuenta inician un día más con nosotros y que nos permite estarle informando, no solamente a las personas que nos escuchan pues en el estado y en los municipios, sino también un poco más allá y por supuesto que nos ven en Estados Unidos, en particular en Miami, Florida, en Chicago, Illinois, en el estado de California, en las ciudades de San José, Eureka, Delano, Los Ángeles, así como en el estado de Arizona, en Tucson, en Nogales, en el estado de Texas, en Galveston y en Houston. Un gran saludo también a cada uno de ustedes que día con día y semana a semana pues está con nosotros y, como bien les decíamos, nos permite estarle informando como se debe.
2: Muchas gracias, que tengan un bonito día, que la pasen muy pero muy bien y que celebren con alegría este día. Vamos a felicitar a las personas que hoy tienen su onomástico y también a las que cumplen años con mi compañera Claudia Araujo. Si eres tan amable, Claudia.
3: Este martes 11 de agosto estamos celebrando a Santa Clara de Asís, a San Gaugérico, a San Equicio, a San Alejandro Carbonero, a Santa Atracta, a San Casiano, al Beato Mauricio, al Beato Juan Jorge, al Beato Miguel Domingo Sendra, a San Rufino de Asís, a Santa Rustícola de Arles, a Santa Susana de Roma, a San Taurino, y también celebramos a San Tuburcio de Roma, al Beato Rafael Alonso Gutiérrez y a Santa Filomena. Muchísimas felicidades a todas las personas que llegan a tener a algunos de estos santos, de estos beatos, y es de celebrarse. Muchísimas felicidades, y a las personas que este 11 de agosto están cumpliendo años también. Que este nuevo año que inicie en su vida sea uno de los mejores, sea muy bien apapachada, rodeada del amor que se merece, comiendo bastante y también comiendo bastante pastel.
2: Muy bien, muy muy importante sugerencia la que le deja mi compañera Claudia Araujo, y muchas muchas felicidades. Bueno, saludar a Clarita Santibáñez allá en la CEPIC, a mi estimado amigo Alejandro Solís, la Pita me dijo que te iba a llevar un pastel, pues ya será cosa que te lo lleve. Alejandro Escobar, el gran Morro Escobar, que hoy es su onomástico, Alejandro Gil Yausaz, mi hermano, una felicitación para él, y a todos los Alejandros pues que celebran hoy su onomástico, un saludo y un abrazo, esperando que la pasen muy, pero muy bien. Un abrazo, que Dios les bendiga.
3: Y ya se sintió.
2: Jorge Alejandro.
3: Es Jorge Alejandro,
2: doble, pues. No sabía uno, pues qué bueno, mi querido compañero Jorge Alejandro Ramos Castelo. Fíjate, ahorita me voy enterando, si no, pues ya estaría aquí.
3: Traído hasta mariachi y todo.
2: Sí. No, pero ahorita vemos que cómo lo arreglamos. Felicidades, mi querido George, que la pase muy bien. Jorge Alejandro, que la pase muy bien y que Dios le siga bendiciendo a mi estimado compañero. Ya en los avances de la información, le quiero a usted decir que las lluvias y temperaturas estarán en los temas de la vespertinidad, así lo dice el doctor Juan Espinosa Luna, el más atinado observador del clima que tiene Sinaloa. Las lluvias que se registraron el fin de semana dejaron daños menores, según dice el Instituto de Protección Civil de Sinaloa. Esa es la valoración de esa institución. Tres productores de maíz que participaron en las distintas manifestaciones que se han hecho en los últimos días con temas del maíz allá en la Maxipista Culiacán Mazatlán, pues están siendo citados por la Fiscalía General de la República. Hoy están citados a declarar. Comunidades de Topolobampo definirán esta semana si aceptan la propuesta federal sobre la planta de amoníaco de la empresa GPO. Este ejercicio que ha venido haciendo GPO, la propia autoridad federal, sobre este tema tan complejo allá en el norte de Sinaloa. El caso de los chiles jalapeños que están presuntamente contaminados de salmonela están detectados en Estados Unidos. Es una investigación. Y bueno, la COFEPRIS en Sinaloa, a mí no me pregunten, ¿no? Eso es de la COFEPRIS. ¿Dónde está pues la cosa? Pues el Ayuntamiento de Ome no intervendrá en decisiones del colectivo Aquí No sobre proyectos de la planta GPO, ya que ese es un tema federal. Vamos a los avances de la información de Mazatlán y el sur de Sinaloa con mi compañera Claudia Ramos.
3: Decirles que las lluvias del fin de semana dejaron afectaciones menores en Mazatlán, ya que fueron menos intensas que las que se han estado registrando o se registraron a finales de julio. Esto lo informó el coordinador de Protección Civil Municipal. También decirles que el análisis que se ha hecho en la mesa de paz indica que el repunte de los hechos de violencia en Mazatlán es ocasionado por el conflicto interno entre las dos facciones del grupo de la delincuencia organizada que opera en la entidad. Esto lo aseguró la alcaldesa Minerva Osuna Zavala. Y también decirles que el secretario de Seguridad Pública en Mazatlán, Jaime Otoniel Barrón Valdés, destacó, pues descartó que la violencia registrada en el puerto durante estas últimas semanas pueda compararse con la situación de inseguridad que enfrenta Culiacán. Y decirles que denuncian tiangueros del grupo Actúa por parte de otros comerciantes del tianguis de la colonia Francisco Villa. Ya sabe que esta información y más la va a poder encontrar con nosotros en Viva la Noticia.
2: Efectivamente, esta mañana estaremos presentándole la información policiaca, la información de los deportes con Charlie Calderón, Chismecito Time con Claudia Araujo, y como todos los martes y los jueves le estaremos presentando el comentario con Sergio Álvarez. Y también tendremos entrevistas con nuestro estimado amigo Jesús Vil Mendoza, que es el coordinador de protección civil en Culiacán, y también estará con usted y con nosotros la diputada federal de Morena, Merari Villegas. Ya verá que será bastante interesante. En estos temas de la seguridad, las autoridades municipales tendrían que mejor callarse la boca y no andar volteando otros lados para pues presumir, evitar declarar sus incompetencias. Es un tema de incompetencia sin lugar a dudas. Son las 6:17 p.m. Vamos a ir a una pausa comercial, pero al regreso de la pausa, mi compañera Lupita Solís le estará dando el número de WhatsApp de Viva la Noticia y por supuesto también el pensamiento del día. Una pausa y regresamos.
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1: Noticia, y antes de ir con Lupita Solís a que nos dé el número de WhatsApp de Viva la Noticia, le informo a usted que desde este momento en varios sectores de la ciudad de Culiacán habrá suspensión de agua por obras que se tiene que realizar en la planta San Lorenzo y las colonias Adolfo López Mateos, las colonias Aeropuerto, Bachigualato, Andalucía, Antonio Nacayama, Buenos Aires, Bugambilias, Campo Bello, Chula Vista, CNOP, Diana Laura, Riojas, Domingo Rubí, el 10 Estela Ortiz, Felipe Ángeles, Francisco y Madero, Hacienda de la Mora, Infonavit, Barrancos, La Condesa, La Estancia, Las Torres, Lázaro Cárdenas, Los Arcos, Los Portales, Mercado de Abastos, Mezquitillo, así como Miravalle, Perisur, Progreso, Providencia, Prados del Sol, Rincón del Parque, San Agustín, San Diego, San Isidro, San Luis, Santa Bárbara, Simón Bolívar, Terranova, Urbivilla del Sol, Villa Verde y Vinorames, entre otras, tendrán esta condición. Todo este sector que tiene la ciudad de Culiacán tendrá esa situación. Desde este momento ya está el corte y permanecerá quizás hasta el mediodía de el miércoles o más tarde. La Junta de Hotel y Alcantarillado de Culiacán le reitera pues su petición de solidaridad ante estas obras que son necesarias en el mantenimiento de las plantas. Son las 6:23 y vamos con mi compañera Lupita Solís para que nos dé, si es tan amable, el número de WhatsApp y nos entregue, por favor, el pensamiento del día. Lupita, muchas gracias, muy buenos días.
2: Hola Enrique, muy buenos días para ti y todo el auditorio de Viva la Noticia. Un gusto saludarlos ya en esta mañana de martes, 11 de agosto de 2026, arrancando en esta mañana llena de información, invitándolos para que se comuniquen con nosotros a través de WhatsApp en cabina. Si usted tiene alguna denuncia, algún comentario, algún saludo, lo puede hacer llegar con nosotros. Anote bien el número de WhatsApp 6674184282. Lo repito, 6674184282. Saludos para toda la gente que se comunica con nosotros desde muy temprano, mandando sus mensajitos de buenos días para doña Rosy Aragón, para Manuel el Grande, para Ramirito y todos los que están desde muy temprano pendientes. Ahora bien, nos vamos con esta frase para iniciar y arrancar con todo en este día. La vida es como un viaje. Disfruta cada paso, incluso los más difíciles. Que tengas un excelente día.
1: Pues sí, hay que disfrutar cada paso de nuestra vida y bueno, esto es una muy bonita reflexión que nos deja Lupita Solís Claudia.
3: Así es, así que hacerle caso desde el día de ayer empezó con buenos consejos, con buenos pensamientos y qué mejor manera que estarlos aplicando también en la vida diaria. Muchísimas gracias, Lupita. Ahora pues pasando a la información del clima, saber cómo se va a estar comportando este día y decirles que este martes 11 de agosto se esperan temperaturas calurosas desde los 36 grados centígrados hasta los 40 grados centígrados en todo el estado de Sinaloa. Habrá lluvia fuertes a muy fuertes de 50 a 75 milímetros concentrados principalmente en los municipios del norte y norteeste del estado, además de un ambiente bochornoso y potencial de tormentas dispersas en el resto de la entidad. Decirles que en los municipios del norte, como es Ahome, El Fuerte, Choice, Guasave, se pronostican lluvias fuertes a muy fuertes con actividad eléctrica y temperaturas máximas cercanas desde los 36 grados centígrados hasta los 38 grados centígrados. En la zona centro, Culiacán, Navolato, Badiraguato, Mocorito y Salvador Alvarado, pues comentarles que predominará el cielo de mayormente nublado a medio nublado, alta humedad con sensación de bochorno intenso y temperaturas máximas máximas desde los 36 a los 39 grados centígrados. Una baja probabilidad de lluvia durante el día con posibles chubascos rápidos o tormentas también aisladas hacia la tarde, noche y noche. En la zona sur, Mazatlán, Concordia, San Ignacio, Rosario y Escuinapa, los cielos estarán pues nublados con probabilidad de lloviznas o lluvias ligeras intermitentes, así como también las temperaturas máximas estarán rondando desde los 34 grados centígrados hasta los 36, 37 grados centígrados. Alerta también comentarles que por oleaje elevado de 1.5 a 2.5 metros debido a efectos de mar de fondo en la franja costera. Así que ya lo sabe, a tener muchísimo cuidado con estas recomendaciones o con este pronóstico que estamos escuchando y que por supuesto también el servicio meteorológico lo ha estado dando a conocer. Recordarles que muchas veces estamos en días donde tenemos temperaturas de 33, 34, 35 grados centígrados. Sin embargo, las sensaciones térmicas han estado, como bien les comentábamos el día de ayer, hasta los 46. Así que a tener muchísimo cuidado con esto. Hay que recordar que todavía nos queda buen rato con estas altas temperaturas, cuidarnos, protegernos y evitar también estos incidentes, la deshidratación, los golpes de calor y los agotamientos por calor que en el estado de Sinaloa en diversos municipios se han estado dando entre las personas que mayormente pasan a la intemperie, los trabajadores, pero también cuidar a los menores de edad hoy que están de vacaciones y regresando de vacaciones y a las personas adultas también.
1: Efectivamente, hay que tener mucho cuidado, hay que tener mucha precaución, autocuidado es la palabra y es algo que tenemos que aprender porque sí vendrán bravas temperaturas. El día de hoy, el Servicio Meteorológico Nacional establece que en Sinaloa se esperan lluvias de los 50 y hasta los 75 milímetros, principalmente en el oeste y en el este y en el norte. Entonces, desde esa perspectiva, pues esas son las lluvias que se esperan. Y bueno, las temperaturas para hoy que se estiman por el Servicio Meteorológico Nacional están entre los 35 y 40 grados para el estado de Sinaloa. Pues temperaturas que hay que de alguna manera estar valorando para los efectos de lo que pueda suceder y tener toda la previsión necesaria en nuestra persona para que el clima no nos esté afectando. Hay que decir que en las condiciones de las últimas semanas ha habido ya también personas que han sido tocadas por el golpe de calor y bueno, los temas de deshidratación también hay registros. Pero usted sabe que de pronto nos puede sorprender y esto es lo que hay que evitar. Son las 6:29, vamos a una pausa comercial. Al regreso de la pausa estaremos escuchando el comentario de nuestro estimado amigo y compañero Sergio Álvarez.
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11: Y aquí está con usted y con nosotros Sergio Álvarez con el comentario de este día. Mi querido Sergio, qué gusto saludarte, muy buenos días.
12: Muy buenos días, Enrique, qué gusto saludarte, qué gusto saludar en esta mañana al auditorio. Una mañana donde tendremos 13 horas con un minuto de sol. Seguimos teniendo un clima precioso en nuestro Pacífico mexicano y aunque el sol sale más tarde, también se ocultará. Tarde a las 7:40 de la noche se cerrará, el crepúsculo estará como a las 6:40 de la mañana, 6:30 de la mañana. En este momento seguimos teniendo el recortamiento de los días, se van haciendo más cortos hasta llegar el 21 de diciembre en el equinoccio de invierno, donde San Juan o Janos o Llanes, el dios de las dos cabezas, voltea al verano después del equinoccio de invierno. Y pues bueno, a disfrutar de estas condiciones, de estos cambios importantes, a entender nuestra relación con el mundo, nuestra relación con el entorno, a entender que va más allá del tema económico, del tema individual. Estamos conectados, estamos relacionados con el mundo. He escuchado historias que me han apasionado, que me han hecho entender el mundo de manera diferente. Me tocó ahorita que escuchaba que nuestro amigo George también es Alejandro. George viene de la tierra, George, ese es el origen etimológico de la palabra, y Alejandro es uno de los nombres más relevantes del mundo. El Alejandro Magno, después de haber sido nombrado generalísimo a la muerte de Filipo II en el año 300 antes de Cristo, se da cuenta que recibe a muchas personas, a muchas personalidades a reconocerle y a felicitarlo, pero sabe que por allá en una región de Grecia había un amigo filósofo cínico, Diógenes, que no había querido ir a verlo, y decide él visitarlo. Estaba tomando el sol y al estar tomando el sol llega y se presenta: soy Alejandro Magno y quiero ver qué puedo hacer por ti. Diógenes le dice que te quites porque me estás tapando el sol. Eso era lo único que quería. Los guardias que llevaba el ejército, que llevaba Alejandro, quiso hacer algo con él. Venía de Macedonia a verlo, a esa región, y le dice Alejandro a los guardias que esperen, porque estaba maravillado, y le dijo una frase que vamos a recordar todo el tiempo: si no fuera Alejandro Magno, me encantaría ser Diógenes. Él había tenido mucha influencia filosófica por Aristóteles, había pertenecido a ese grupo de alumnos que habían educado a Alejandro, que le permitía ver el mundo de manera diferente a como lo veía un guerrero común y corriente. Y a veces conviene ver el mundo de esa forma, ser más global, saber qué queremos, pero que lo que queramos no tenga que ver únicamente con nosotros, sino con nuestra relación con el mundo, porque aquello que es holístico siempre nos lleva a expandir la conciencia y a mejorar como humanidad, a ser mejores en nuestras búsquedas, a entender al otro, a buscar en el otro los motivos que lo llevan a ser feliz, para tratar de entenderlo, porque al entender al otro buscamos entendernos a nosotros. De fondo, algún egoísmo, pero yo le llamo a ese egoísmo el egoísmo positivo, el egoísmo que construye, porque me preocupo por el otro, cuando en realidad esa preocupación me lleva a entenderme mejor a mí. Entiendo a los animales, como lo haría Anthony Lawrence, aquel que cuidó de los elefantes, aquel que estuvo salvando aquel zoológico más grande del oriente, el de Kuwait, cuando Saddam Hussein murió. Duró 6 meses cuidándolos, protegiéndolos, atendiéndolos. A este hombre le llamaban el susurrador de elefantes. Cuando él muere el 2 de marzo del 2012, a sus 62 años de vida, cuando él muere, muchos elefantes de regiones lejanas que caminaron hasta 12 horas sin que les pasaran un WhatsApp supieron que había muerto aquel susurrador que los amó y que ellos lo amaron a él y fueron a visitarlo. 12 horas de camino para llegar y quedarse a las afueras de la casa de ese hombre que los había amado, porque el amor se siente, porque el afecto por el otro se siente, es legítimo y lo percibimos, y cuando lo percibimos vale más seguirlo pero solamente aquel individuo que ama al otro y que lo acepta tal y como es en su naturaleza perfecta es capaz de respetarlo. Así se respeta al mundo. Así nos respetamos nosotros, porque solamente compartimos de aquello que tenemos. Cuando se es capaz de detenerse a observar los pequeños detalles, como la preocupación de un niño, como el temor de un ser vulnerable, o la vulnerabilidad de un adulto, cuando alguien se manifiesta en esa vulnerabilidad, sacar lo mejor de nosotros es una gran responsabilidad, porque nos convierte en seres mejores unos a otros, en un mundo al que le urge esa bondad, a un mundo al que le urge esa humanidad, esa condición que nos hace diferentes. Eso que hace que los elefantes sepan cuando muere alguien a muchas millas de distancia. Eso que hace que nosotros percibamos la ausencia de un ser querido, porque simplemente tenemos el vacío en el corazón. Ese vacío que no se llena con absolutamente nada, porque lo que lo vació es diferente que aquello con lo que buscamos llenarlo, y que a veces

0: Pero la única manera de acompañar al otro es saber para dónde vamos nosotros, porque es posible que el otro vaya en otra dirección, y dejarlo partir también es una responsabilidad, porque a eso se le llama libertad. Libertad que yo trato de disfrutar todos los días, en esa distancia que extraño a otros y en esa cercanía que disfruto, como cuando disfruto el mango de temporada o las guayabas cuando están en el árbol. En esa forma de disfrutar el presente, diciendo que lo que está aquí es lo que vale la pena, y lo que está afuera ya vendrá cuando tenga que venir. Ese mektú, que tiene que ver con el hecho de decir, esto pasará, todo es transitorio, todo es contingente. Lo único que no cambia es la inmutabilidad del aprecio y el afecto que sentimos por otro, porque eso habla del afecto que sentimos por nosotros, nos revela, dijo James Allen. La circunstancia no crea al individuo, solamente le revela. Aquel va a compartir de lo que tiene, de lo que es y de lo que siente, porque no podemos ser otra cosa. Cada quien saca lo que siente. Si una naranja usted le exprime a las 2 de la mañana, le saca jugo de naranja. Si le exprime con la máquina o con una mano, le saca jugo de naranja. Si la saca del refri o la saca de la alacena, le va a exprimir jugo de naranja, porque no le puede exprimir otra cosa. Eso es lo que tiene y eso es lo que muestra. Y creo que esa es la mejor forma de vivir la vida, sin esa máscara social de aparentar lo que no se es. Tenga muy buen día el día de hoy.
1: Vaya, que sí, que con esta reflexión que nos dejas, querido Sergio, es algo que tenemos que escuchar, digerir y apostarle a tener un buen día. Querido Sergio, muchas gracias.
0: Muchas gracias, Enrique, y muchas gracias al auditorio.
1: Que tengas un excelente día. Son las 6:43 a.m. y vamos a más. Le quiero comentar de lo que se viene los próximos días con la persona más preparada. Bueno, es que es muy atinado, no, es muy preparado. Me refiero a mi estimado Juan Espinosa, y mi compañero Bernardo Hurtado le presenta una información que nos proporciona mi querido Juan, para que usted lo tome en cuenta y visualice lo que tiene que hacer en este periodo de los próximos días. Vamos con Bernardo Hurtado.
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3: Para esta semana se pueden esperar lluvias y temperaturas en alternancia, así como un acumulado importante de las mismas, informó el doctor en geofísica aplicada, Juan Espinosa Luna, para Viva la Noticia, comentando que se cuenta con las condiciones conocidas como un niño Godzilla pequeño, acentuadas frente a las costas del estado. Explicó que las temperaturas del océano están a 32 grados con humedad relativa alta.
4: Esperamos para esta semana un comportamiento similar. Hoy, probabilidad de lluvia por la tarde-noche, se van a estar incrementando, que hay todos los días por la tarde-noche, con zonas de baja presión que van a estar ascendiendo desde Nayarit, ¿sí? Y recorriendo principalmente las líneas de costa, similar a lo que ha pasado últimamente.
3: Pudiendo esperar lluvias muy fuertes y con probabilidad de granizo, explicó que las condiciones ya se han alterado un poco más, estando cayendo a las precipitaciones dentro de la temporada de lluvias normal, influenciadas además por el efecto del pequeño niño Godzilla, el cual destacó que incrementa las precipitaciones y las tormentas de rápida formación.
4: Y pues estamos viendo que se están presentando. Afortunadamente ayer el sistema que estamos desarrollando nos advirtió con 2 horas de anticipación que venían las lluvias, y pues ya vamos a tratar de implementarlo las ciudades ahorita las más importantes, para que pues estén con ese sistema de alerta temprana.
3: De las temperaturas, respondió que se puede esperar que se refresque posterior a las precipitaciones, así como un aumento de calor este martes 11 de agosto, también de la intensidad de la lluvia.
4: Prácticamente como que va a estar alternándose, un día llueve, otro día la mañana está fresco, se presentan las lluvias y las temperaturas bajan, y al segundo o tercer día pues vuelve a presentarse una lluvia. Un día sí, un día no, un día sí, un día.

0: pero prácticamente esa alternancia va a tener ese modelo del que estamos viendo que se va a estar presentando, pero con una acumulación de lluvias pues importante. Estoy hablando aproximadamente de por lo menos en esta semana de unos 125 milímetros casi en todo el estado. Es bastante agua que va a caer en la semana.
1: Con ello, que habrá más lluvia al ser agosto y septiembre, los meses en los que históricamente llueve más, en sus declaraciones. Para Viva la Noticia, informa Bernardo Hurtado.
2: Y comentarles también que las lluvias que se registraron el fin de semana dejaron daños menores en todo Sinaloa, donde se reportaron solamente 2 árboles caídos en Culiacán y también incremento en el nivel de algunos arroyos y diversas fallas eléctricas en lo que es el estado de Sinaloa. Esto lo dio a conocer el director del Instituto Estatal de Protección Civil, Aurelio Roy Navarrete Cuevas. Así que vamos a escucharlo. Las lluvias registradas durante el fin de semana dejaron afectaciones menores en Sinaloa, principalmente en Culiacán, donde se reportaron 2 árboles caídos, incremento en el nivel de algunos arroyos y fallas eléctricas en diversas colonias, informó el director del Instituto Estatal de Protección Civil, Aurelio Roy Navarrete Cuevas. El funcionario señaló que, pese a las precipitaciones registradas en gran parte del estado, no se presentaron daños de consideración y las autoridades mantienen vigilancia permanente en las zonas con mayor escurrimiento.
3: Solamente Culiacán nos reportamos a nosotros como estado 2 árboles caídos, el incremento de algunos arroyos aquí en Culiacán. La mayor elevación la trajo el arroyo del Piojo. Algunas colonias por ahí reportaron el tema de luz, se reportó a la misma Comisión Federal de Electricidad. Y los otros municipios, solamente el tema de los escurrimientos que vienen bajando acá de la sierra.
2: Navarrete Cuevas explicó que el arroyo del Piojo registró la mayor elevación en la capital sinaloense y agregó que las presas continúan recibiendo escurrimientos provenientes de la sierra, lo que ha permitido elevar su almacenamiento hasta el 32.8%. No obstante, Protección Civil advirtió que el pronóstico contempla lluvias durante toda la semana, especialmente en la zona serrana, por lo que pidió a la población mantenerse informada y evitar situaciones de riesgo.
3: Hay que estar muy atento para la saturación de suelos, cualquier movimiento de masa, y también que pues no nos pongamos al momento de estar cruzando alguna calle anegada, algún río, algún canal, porque ahorita en este momento pues es complejo, ¿no? Y más por el tema de la lluvia como se están presentando.
2: El director de Protección Civil precisó que los municipios históricamente más vulnerables ante posibles inundaciones son Culiacán, Navolato, Mazatlán y Ahome, aunque reiteró que hasta el momento no existe un escenario de emergencia. Añadió que los refugios temporales y los pronósticos de atención permanecen activos para responder en caso de ser necesario. Finalmente llamó a la ciudadanía a seguir únicamente la información emitida por fuentes oficiales y consultar los reportes meteorológicos que la dependencia actualiza diariamente en sus redes sociales. Para Viva la Noticia, informa Claudia Araujo. Decirles que lo que fue en Mazatlán, las lluvias de este fin de semana pues dejaron afectaciones menores, ya que fueron de pues menos intensas que las que se habían estado registrando y se registraron a finales del mes de julio. Vamos con esta información de nuestro compañero Álvaro Sandoval.
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5: Las lluvias registradas durante este fin de semana en Mazatlán dejaron afectaciones menores en comparación con las precipitaciones del pasado 29 de julio, debido a que el mayor volumen de agua se concentró en el sector centro y colonias aledañas, mientras que en la zona sur del municipio, donde alrededor de 500 familias resultaron afectadas por las inundaciones de finales de julio, recibió una menor cantidad de lluvia. El coordinador municipal de Protección Civil, Óscar Osuna Tirado, informó que el acumulado de precipitación alcanzó los 156 milímetros, una cantidad cercana a los 159.5 milímetros registrados en la lluvia pasada. Precisó que este fin de semana fueron alrededor de 15 viviendas afectadas sin que se reportara una situación de emergencia similar a la ocurrida semanas atrás en el sur de la ciudad. Detalló que uno de los puntos donde se presentó la mayor acumulación de agua fue sobre la avenida Cruz Lizárraga, donde el nivel tardó en disminuir debido a obstrucciones en las rejillas pluviales provocadas por la basura.
6: Puedo decir que fue una de las lluvias también bastante copiosas, arribita de los 150 milímetros que arrojó lo que es el fenómeno. Esto es un dato de Conagua, que captó lo que es en el observatorio. Y esto no quiere decir pues, que son las lluvias que tenemos en el monzón, que nos está dejando bastante lluvias, no. Básicamente tuvimos algunas avenidas encharcadas, tuvimos alrededor de unas 15, 16 viviendas afectadas de algunas colonias y bastantes árboles caídos. Te puedo decir como unos 15 árboles caídos que nos trajo en jaque trabajando con servicios públicos y obras públicas. El tema más considerable que viene siendo aquí en la Cruz de Zárraga, la altura aquí precisamente de C4, es un colector que sale de Chachalacas. Y básicamente la basura fue la que nos ocasionó que tardara bastante salir el agua, ¿no?
5: Señaló que otros sectores que registraron afectaciones fueron la colonia Adolfo López Mateos y el fraccionamiento del Toreo. Osuna Tirado agregó que distintas áreas del ayuntamiento preparan una nueva campaña de concientización para insistir en la importancia de no arrojar basura en calles, canales, arroyos y otros espacios públicos debido a que los residuos terminan en las rejillas y sistemas de desagüe, reduciendo su capacidad para desalojar el agua.
6: Trabajando en ecología, servicios públicos, para una campaña de concientización, básicamente para que la ciudadanía también nos ayude, ¿no? Es un tema de sinergia entre ciudadanía y gobierno, precisamente para que sea menos agresiva lo que es la inundación. Eso no quiere decir que no nos vamos a inundar, pero de alguna manera nos va a ayudar para cuando tengamos lluvias bastante fuertes, pues básicamente sea la inundación menos severa, ¿no? Y nos ocasiona, por ejemplo, que estas alcantarillas fluviales que desembocan a ciertos canales, obviamente salga el agua mucho más rápido.
7: Fueron el Toreo, de la López, la en el centro, pues el tema de la basura corrió para que la inundación fuera más severa y durara más tiempo. Regularmente nos traen lluvia mucho, se inunda rápido, pero también más rápido.
5: Reiteró que la prevención y la participación ciudadana son fundamentales para reducir el riesgo de inundaciones, especialmente durante los periodos de lluvias intensas, por lo que exhortó a mantener libres de basura los puntos de captación de agua y reportar cualquier situación que pueda representar un peligro. Para Viva la Noticia, Álvaro Sandoval.
2: Pasando a otro tema, decirles que tres productores de maíz que participaron en la toma de caseta de cobro de la maxipista Culiacán Mazatlán, pues fueron citados por la fiscalía. Todo esto para declarar este martes. Así lo confirmó Martín Lim Cisneros, productor agrícola, sobre estas tomas de casetas que se dieron la semana pasada en Costa Rica. Pues hubo estos problemas, así que ya se están preparando para en punto de las 10 de la mañana y también otros van a estar asistiendo a la fiscalía en punto de la 1 de la tarde, pues para saber qué van a tener en cuenta, qué resultados van a obtener o bien qué se les estará diciendo respecto a esta problemática, y nosotros estaremos muy atentos. Así que vamos a escucharlos. Tres productores de maíz que participaron en la toma de caseta de cobro de la maxipista Culiacán Mazatlán fueron citados por la fiscalía para declarar este martes, presuntamente en calidad de testigos, confirmó Martín Lim Cisneros, productor agrícola. El productor explicó que, de acuerdo con la información proporcionada por personal de la fiscalía, hasta el momento no existe una denuncia formal contra los agricultores, sino una carpeta de investigación para conocer quiénes participaron y qué ocurrió durante la manifestación realizada en la zona de Costa Rica. Las comparecencias quedaron programadas para las 10 de la mañana y la 1 de la tarde, luego de que se solicitara modificar el horario originalmente fijado para las 6 de la tarde, debido a la distancia que deben recorrer los productores. Lim Cisneros consideró que estas citaciones pueden generar incertidumbre entre quienes han participado en las movilizaciones del sector.
8: Es una manera de represión, es una manera de infundir temor entre los productores, porque esos productores a los que están citando es un varón y dos mujeres, que lo único que hicieron es participar en la lucha, los convocamos y participaron. Okay. Y es todo lo que hicieron ellos, participar, no tan activo como yo.
2: Además de este proceso, Lim Cisneros señaló que persiste la preocupación por la entrega de los apoyos económicos prometidos al campo sinaloense. Indicó que muchos agricultores aún no aparecen en la lista de pago y temen quedar fuera del programa una vez que concluya el periodo de registro. Aseguró que la situación económica del sector sigue siendo crítica, con productores que han comenzado a vender tractores e implementos agrícolas para enfrentar deudas acumuladas. También afirmó que en varias comunidades del Valle de Navolato existen parcelas que podrían permanecer sin sembrarse durante el próximo ciclo agrícola por falta de recursos y financiamiento. Aunque reconoció que algunos productores ya comenzaron a recibir apoyos, sostuvo que todavía prevalece la incertidumbre.
8: Entonces, pues hay expectativas de que se, pues esos apoyos sirvan para comer y para ayudarnos un poco.
2: Finalmente, Lim Cisneros adelantó que el movimiento campesino esperará hasta finales de agosto para evaluar si la mayoría de los productores recibió los apoyos comprometidos y si las casas comerciales liquidaron el maíz entregado. A partir de ese balance, definirán si retoman nuevas acciones de protesta o si consideran cumplidos los acuerdos alcanzados con las autoridades. Para Viva la Noticia, informa Claudia Araujo. Pasando a otra información, decirles que Marcela Figueroa, quien es la titular del Secretariado Ejecutivo del Sistema Nacional de Seguridad Pública, informó que se tuvo una reducción del 51% en el promedio diario de homicidios doloso en el país, siendo 44 homicidios menos al día. Así que vamos a escucharla.
9: La presidenta, hay una disminución del 51% entre el inicio de la administración y este último mes, que cerró con un promedio de 42.5 homicidios diarios, el mes con la cifra más baja de todo este periodo analizado, de estos 22 meses. La siguiente. En esta lámina también destacamos precisamente esta reducción observada desde el inicio de la administración, que registraron 86.9 homicidios en septiembre de 2024 contra, ya lo mencionaba, 42.5 en julio de este año. Esto significa que en este mes hubieron 44 homicidios dolosos menos por día. En la siguiente gráfica observamos ahora la evolución del promedio diario de homicidios dolosos a nivel nacional. En este caso son todos los meses de julio de los últimos años, de 2015 a 2026. Como se puede ver claramente en la gráfica, el mes de julio de 2026 es el mes más bajo de toda esta serie, es decir, es el julio más bajo de los últimos 12 años. En la siguiente gráfica, ahora presentamos el promedio diario de homicidios dolosos a nivel nacional, considerando los primeros 7 meses de cada año, que es lo que llevamos de enero a julio. Se puede apreciar también que en estos primeros 7 meses de 2026, el promedio diario de homicidios dolosos fue de 48.6, lo que representa también el registro más bajo para...
2: Siendo las 7 de la mañana en punto, vamos a una pausa y regresamos con más información.
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8: Las 7:04 a.m, continuamos con más información para todos ustedes. Antes de pasar a la información policíaca, darles un reporte que nos llega y decirles que se tienen meses en la colonia Ignacio Allende con una fuga en un transformador. Si bien se ha hecho la notificación de que es riesgoso, la CFE aún no ha ido a arreglar esta problemática. Esto es en la colonia Ignacio Allende, entre Andador Central y calle Francisco Márquez. Entonces nosotros estaremos pasando este reporte pues para que se pueda solucionar y así evitar esta problemática en esta colonia y en esta calle, por supuesto. Ya más adelante les estaremos dando a conocer pues si obtuvimos la respuesta necesaria y por supuesto también pues comentarles que nos pueden estar dando sus quejas, sus reportes a Viva la Noticia, el noticiero de la gente, pues para que los podamos ayudar. Ahora sí, momento de pasar a la información policíaca, primeramente con nuestro compañero José Ángel Beltrán. José Ángel, muy buenos días.
0: José Ángel Beltrán, con la información policíaca. 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
9: Buenos días, Claudia Enrique, auditorio. Vamos con la información. La tarde de ayer, un sujeto armado con un rifle cuerno de chivo atacó a balazos la fachada de una vivienda en la colonia Adolfo López Mateos y posteriormente se hizo perseguir por elementos del ejército que estaban cerca del lugar. Durante este ataque a balazos solamente se presentaron daños materiales, mientras que los militares se daban la persecución de este sujeto, lograron casi darle alcance junto a las canchas deportivas que se encuentran en la esquina de la calle Maximiliano Gámez y la calle Rubén Martí, junto a las canchas de fútbol que se encuentran en la colonia Estela Ortiz de Toledo. Este sujeto, a punto de ser detenido en esta esquina, se bajó de la unidad portando todavía el rifle cuerno de chivo y despojó un automóvil Honda, que en el cual logró darse la fuga y posteriormente lo dejó abandonado cerca del fraccionamiento Cumbres del Sur. Los militares aseguraron la motocicleta y durante las diligencias se percataron que en la caja, una caja color azul para tipo de repartidor, había 4 cargadores abastecidos con balas para este tipo de armas, de rifle cuerno de chivo, además de otro cargador para pistola. Y además de equipo táctico, la unidad fue asegurada junto al equipo táctico por personal de la Fiscalía General del Estado mientras se realizaban las diligencias. Afortunadamente, durante la persecución, donde se efectuaron algunos disparos de arma de fuego, no hubo personas por daño colateral que lamentar. Y también la noche de ayer, un hombre quien aún se encuentra sin identificar murió al ser atropellado cuando caminaba a la orilla de la autopista Benito Juárez, conocida como La Costera, en las inmediaciones de la sindicatura de Aguaruto, al sur de Culiacán. Este accidente se registró minutos antes de las 9 de la noche, cuando esta persona caminaba prácticamente en el acotamiento de la carretera, cuando fue embestido por un vehículo del cual se desconocen características y cuyo conductor se dio la fuga antes de que llegaran las autoridades. Minutos después del reporte llegaron los paramédicos, pero lamentablemente solo confirmaron que esta persona ya no contaba con signos vitales. Esta persona se dijo era de complexión delgada, tez morena, cabello negro corto, vestía playera azul, pantalón negro y calzaba unos huaraches negros de baqueta con la leyenda Sinaloa. El cuerpo fue trasladado al servicio médico forense, donde quedó bajo resguardo hasta que sea reclamado por sus familiares. Aquí la información generada, Claudia. Muy buenos días.
8: Muchísimas gracias, José Ángel, por la información. Ahora vamos con nuestro compañero Luis Satarain, quien nos tiene la información policíaca de Mazatlán y el sur del estado. Luis, muy buenos días.
0: Este es el reporte policíaco desde Mazatlán con Luis Satarain.
10: Hola, ¿qué tal? Muy buenos días, Claudia. Saludo a todo el auditorio de Viva la Noticia. Por eso te resalta que de nueva cuenta disparan contra otro expendio de cerveza aquí en el puerto de Mazatlán. El hecho violento ocurrió anoche en la avenida Santa Rosa, en la colonia Sinaloa. Según informe de las autoridades, sujetos armados llegaron hasta el expendio de cerveza y dispararon a la fachada. Luego se dieron a la fuga. Hasta el momento no se han reportado personas heridas en ese atentado, solamente daños materiales. Recordemos, Claudia, que en los últimos atentados que han ocurrido aquí en Mazatlán ya han habido muertos, ha habido personas heridas. Uno de ellos, recordemos, que fue en el fraccionamiento del Toreo, donde una persona falleció luego de un atentado ahí contra las instalaciones. Eso fue hace como 15 días aproximadamente, y ocurrió otro atentado en lo que es Rincón de Urías, donde también otra persona falleció en ese atentado. Ha habido más atentados contra la fachada de estos expendios, pero no ha habido personas detenidas sobre este caso. Claudia, es la información que tenemos aquí en el sur de Sinaloa. Saludo, muy buenos días.
8: Muchísimas gracias, Luis, por esta información, y ahora es momento de pasar con nuestro compañero Humberto González, quien nos tiene la información policíaca de Los Mochis. Humberto, muy buenos días.
0: Desde Los Mochis, la información policíaca corre a cargo de Humberto González.
9: Muy buenos días, Claudia, vamos rápidamente con la información. Las autoridades federales confirmaron, además de la identidad de los 8 civiles que fueron detenidos y que se enfrentaron a balazos con elementos de la Guardia Nacional el pasado domingo, también han confirmado que iban fuertemente armados portando fusiles explosivos del ejército mexicano.
11: En este operativo se logró el aseguramiento de 7 armas largas, 54 cargadores, 725 cartuchos, 7 chalecos tácticos y una camioneta Chevrolet Tahoe negra de modelo reciente que quedó bajo resguardo en las instalaciones de la Fiscalía General de la República en Los Mochis. Los 8 detenidos fueron identificados como Ángel Humberto S., Luis Ángel S., Cristian Alberto S., Daniel Alexis C., Daniel Alberto R., Gerardo A., Jorge Pedro M. y Jesús Daniel C., todos mayores de edad. Además, 4 presuntos delincuentes resultaron lesionados y permanecen internados en el hospital IMSS Bienestar. Pedro N., de 31 años, Jesús Daniel C., de 24, Tomás Gerardo A., de 26, y Daniel Alberto R., de 24 años, reciben atención médica ahí en el hospital general. De hecho, las instalaciones del hospital están bajo un fuerte operativo de seguridad por parte de autoridades federales, tanto de la FGR como de la Guardia Nacional, y también se ha confirmado que la FGR asume la investigación de este caso y va a ser la encargada de determinar la situación jurídica de los detenidos, quienes fueron turnados junto con las armas y el vehículo ante un agente del Ministerio Público Federal. La Guardia Nacional mantiene también presencia ahí en esas instalaciones para garantizar la seguridad mientras continúan las diligencias relacionadas con este enfrentamiento, y son los datos que se han venido confirmando de acuerdo a cómo avanzan las investigaciones, tanto la identidad de los detenidos como el gran arsenal que llevaban consigo estos sujetos que fueron detenidos por las autoridades el pasado domingo aquí en Los Mochis. Es el reporte que tenemos esta mañana, Claudia.
8: Muchas gracias, Humberto, por la información. Ya sabe también dónde la va a poder encontrar. Ahora, en lo que está pasando en la mañanera del pueblo, comentarles que de Sinaloa, Marcela Figueroa compartió el promedio diario de homicidio doloso por mes, teniendo así una reducción del 52% respecto a septiembre del 2025. Vamos a escucharla.
12: Correspondiente al estado de Sinaloa, como es de dominio público, a partir de septiembre de 2024 se registró un aumento muy significativo en los homicidios en esta entidad debido a una pugna entre grupos de la delincuencia organizada. Como observamos en la gráfica, gracias al reforzamiento de fuerzas federales en la entidad, así como de detenciones relevantes de generadores de violencia, a partir de junio de 2025, el mes que alcanzó el pico más alto de homicidios con 6.9 homicidios promedio diario, contra este julio de 2026 que se registraron 3.3 homicidios diarios, es el segundo mes más bajo en el último año, se registra una disminución del 52%.
8: Ya usted estará sacando sus propias conclusiones. En más, comentarles que comunidades de Topolobampo pues definirán esta semana si aceptan la propuesta federal pues sobre la planta de amoníaco de la empresa GPO. Nuestra compañera Briseida Villarreal les reporta.
0: Desde Los Mochis, Briseida Villarreal reporta información en Viva la Noticia.
13: Comunidades de Topolobampo definirán esta semana si aceptan propuesta federal sobre GPO. Tras el anuncio del gobierno federal sobre el plan para destrabar el proyecto de GPO en Topolobampo, el síndico municipal, Joel Ulises Pinzón Vázquez, informó que se están llevando a cabo asambleas con el colectivo Aquí No para determinar el siguiente paso durante esta semana. El funcionario detalló que en los últimos días se han realizado reuniones con habitantes de comunidades como Lázaro Cárdenas, Paredones, Ohuira y Topolobampo, con el objetivo de darles a conocer la propuesta federal y escuchar su postura.
14: Ha habido bastante participación de gente en las asambleas más chicas, han sido alrededor de 250 y de ahí hasta las 300 personas en el promedio por cada una. Para los habitantes que hay en cada comunidad, pues sí son bastante numerosas, y pues le estamos bajando la misma información que tenemos todos acerca de lo que propuso el gobierno federal, y pues ahí seguimos avanzando y viendo cuál es el ánimo de la gente.
13: Pinzón Vázquez agregó que las reuniones continúan de la mano con una comunicación fluida con la federación. Asimismo, adelantó que esta semana se darán anuncios clave para el rumbo que tomará la comunidad sobre el proyecto.
14: Sí, probablemente esta misma semana ya tengamos datos o la información de para el miércoles, cuál es el siguiente paso que vamos a dar. Si se acepta, no se acepta la propuesta, entonces ya prácticamente es esta semana cuando tenemos que arrojar esa información.
13: Entre los puntos planteados por el gobierno federal tras las mesas de diálogo con el colectivo ambientalista y la empresa, destaca la creación de un comité comunitario de vigilancia ambiental. Este organismo estará integrado por habitantes de la región, ambientalistas e investigadores, autoridades federales y estatales y representantes de la empresa GPO. Además, se contempla la aplicación de ajustes técnicos para responder directamente a las preocupaciones ambientales señaladas por la ciudadanía. El síndico destacó que dentro del plan gubernamental no solo se busca destrabar el proyecto industrial, sino también atender rezagos sociales e históricos en la zona.
14: Así es, prácticamente es un plan de destrabar el proyecto, pero prácticamente también el gobierno se da cuenta de las muchas de las carencias que tienen estas comunidades que por años no han sido atendidas, pero pues en ese mismo plan van intrínsecos la falta de apoyos que hemos tenido.
13: Será en el transcurso de esta semana cuando el colectivo Aquino y los pobladores del puerto hagan pública su decisión de aceptar o rechazar los acuerdos planteados por la federación. Informó para Viva la Noticia, Briseida Villarreal.
8: En más, comentarles que Omar García Harfuch, quien es el secretario de Seguridad y Protección Ciudadana, informó detenciones en Sinaloa en julio, destacando que en Mazatlán se detuvo a Llanero N, dentro de los 10 objetivos más buscados en Michigan. Así que vamos a escucharlo.
15: Realizada en Mazatlán, la Secretaría de Marina detuvo a Janero N, ciudadano estadounidense que se encontraba entre los 10 fugitivos más buscados en Michigan y era requerido por delitos relacionados con la distribución de sustancias controladas. En Mazatlán, Sinaloa, también fueron detenidas 6 personas más, entre ellas Ricardo N, quien se desempeñaba como operador financiero y uno de los principales operadores de una célula delictiva afín a los Chapitos. Se aseguraron vehículos y armamento, entre otros objetos constitutivos de delito. De esto, la Unidad de Inteligencia Financiera tiene una investigación mucho mayor que se hará de conocimiento más adelante. En Guasave, Sinaloa, fue detenido José Manuel N., uno de los objetivos más buscados en Chiapas, quien cuenta con una orden de aprehensión por feminicidio y por quien la Fiscalía ofrecía una recompensa de hasta $500,000. De aquí agradecemos todo el apoyo del gobierno de Chiapas. Esta detención representa un paso importante para esclarecer el caso y que este lamentable crimen no quede impune.
8: Siendo las 7 de la mañana con 18 minutos, vamos a una pausa y regresamos con más.
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9: Ya regresamos, son las 7 de la mañana con 23 minutos y está con usted y con nosotros el coordinador municipal de Protección Civil en Culiacán. Y me refiero a Jesús Vil Mendoza. Estimado Jesús, qué gusto darte, muy buenos días.
10: Me querido Enrique, muy buenos días, un saludo para todo el auditorio, muchas gracias nuevamente por este espacio, martes de hablar de prevención, de protección civil, de las acciones del Ayuntamiento de Culiacán en esta materia, y pues bueno, agradecido contigo, con Dios, y pues para darles la información que ustedes necesitan.
9: El tema de las lluvias será un tema recurrente, ya hay avisos de la el Instituto Estatal de Protección Civil de la posibilidad de lluvias durante los próximos 3 días, y esto incluido hoy, y ya en este, ya que se está haciendo una buena costumbre, y le voy a decir por qué es bueno que llueva por la tarde noche, porque hay menos gente circulando, y siempre cuando la gente está circulando es un problema, pero todo indica que habrá mucho trabajo, como prácticamente mi querido Jesús se presentó toda la semana pasada, el fin de semana, con lluvias vespertinas en muchos sectores del municipio de Culiacán.
10: Sí, definitivamente que obviamente el movimiento de las personas, entre más tengamos gente en la calle, y si tenemos vientos, tenemos lluvias, es lógico, no ocupamos ser claro. muy genios para establecer esa materia, ¿no? Ese punto de riesgo que va a haber. Entre más movimiento, más riesgo de la gente, ¿no? Entonces, en este sentido, siempre, y no nos vamos a cansar de repetirlo, mi querido Enrique, de decirle a las personas que utilicemos nuestro sentido común, claro, que nosotros mismos, dentro de la conciencia, el autocuidado, pues tengamos ese sentido para evitar cruzar los arroyos peligrosos, para bajar la velocidad cuando vamos conduciendo en una lluvia fuerte, para evitar que nuestros hijos se bañen en las lluvias. Si usted ve que está tronando, que están cayendo rayos, si vive cerca de un canal, si usted vive cerca de un arroyo natural, que nosotros le decimos arroyos naturales, a esas calles que se convierten en arroyos, como por ejemplo en Victoria y Zapata, en la Juan de Dios Batis y Bravo, en la Jicotecan y la misma Sinaloa, El Dorado.
9: ¿Qué sucede? El ingeniero Lauro Díaz Castro tenía un dicho cuando llegaba a alguna colonia popular y le decía, oye, ¿sabes qué? Es que el arroyo nos afecta mucho y pasa por mi casa. Y el ingeniero era un hombre muy capaz, muy objetivo, muy inteligente. Él decía, a ver, ¿qué estuvo primero, su casa o el arroyo? No, pues el arroyo. Entonces, ¿por qué construyó ahí? Esto es un problema que tiene Culiacán. Esos arroyos son históricos, los que acaba de referir mi querido Jesús Vil, porque pues eran arroyos naturales que corrían y que bajaba el agua, y hoy sucede exactamente lo mismo. El tema es que no nos demos cuenta, y cuando llegamos, por ejemplo, a lo que es la Juan de Dios Batis, del lado del TEC de Culiacán, queremos cruzar rumbo a la Bravo, y eso está contraindicado. Cuando usted ve agua ahí, ni se acerque, denle la vuelta por otro lado para salvar su carro, salvar su vida, salvar sus pertenencias, o su familia, sus hijos, lo que sea, porque es sumamente peligroso, porque son lluvias que generan esas condiciones, y arroyos que siempre van a sufrir.
10: Así es, mi querido Enrique, el año pasado, de las pocas lluvias que hubo, en los días que afectaron más a la ciudad, en una lluvia intensa, en ese sector, hubo aproximadamente, sin exagerarles, 26 arrastres de vehículos solamente en esta cuenca que le llamamos nosotros, de que es la Juan de Dios Batis y Bravo, y las calles que entre zigzaguean, no sé si sea la Colonia de los Pinos, acá para atrás del SAT,
9: sí.
10: Y que baja hasta el bulevar Emiliano Zapata, Victoria, baja ahora sí ahí
9: a los pinos del SAT. Hay una alberca natural que se hace entre un poquito adelante de este lugar de carnes muy sabroso y el Oxxo. Y ahí a mí me ha tocado ver camionetas doble rodado que no han podido pasar y se han quedado ahí atoradas. Entonces, si una camioneta de ese nivel de capacidad no pasa, pues menos un automóvil compacto.
10: Definitivamente, había habido pues personas que han sido arrastradas. Gracias. Por este arroyo también, queriendo cruzar de la tienda de conveniencia que está ahí también, y sí, al restaurante sabroso, pues ahí es un punto de
9: riesgo. El Oxxo está hasta lo más del río,
10: ahí está el Oxxo.
9: No quiere que le cobremos el comercial.
10: Ahí está el Oxxo, ahí está.
9: Y son cosas elementales, mi querido Jesús, que hay que tener en cuenta en nuestro cuidado personal, ¿no?
10: La verdad es que el tema ya es de la autoprotección y del autocuidado, pareciera muy trillado, ¿no? Pero es una situación que debemos nosotros de cultivarnos todos los días, y de que esa decisión nos va a costar obviamente la vida, exageramos también, porque sí puede pasar, pues, o sea, la verdad es que sí pasa, pero también puede perder sus bienes que tanto nos costaron, un carrito, una moto, la bicicleta que tanto nos da, nos hace falta para ir y venir. Entonces, ahí es donde tenemos que ponderar el tiempo en el que tenemos que llegar o lo que debemos de cuidarnos. Entonces, en este sentido, también van las recomendaciones que debemos tener en nuestros hogares, hoy más que, y puedo decirlo así, que en otros tiempos, mi querido Enrique, hemos tenido vientos muy fuertes, estas rachas de viento que se forman en un corto tiempo y que las nubes claramente se ven que se están hasta formando.
9: Sí, sí, sí.
10: Esto nos pone en riesgo, y si usted tiene objetos sueltos en el techo de su casa, incluso si tiene el tinaco, que las tapaderas de los tinacos,
9: hay que amarrarlos bien,
10: hay que no tener objetos sueltos, las macetas incluso que tenemos allá arriba, algunas láminas sueltas, viejas, no sé, que se tengan por ahí ya en desuso, también pueden causar daños materiales, incluso también pues algunas lesiones. No hemos tenido esto, pero puede pasar. Vienen lluvias más fuertes, vienen vientos más fuertes, y por supuesto que desde la visión de Protección Civil y del meteorológico, pues obviamente que va a venir un fenómeno, nos va a pegar, y tenemos que estar preparados ya desde este momento.
9: No hay que cruzar los lugares donde vean ustedes superficies de agua, porque hay un dato que dan, es un spot de gobierno del estado, que usted puede circular y de pronto puede estar una alcantarilla abierta y usted no la va a ver porque el agua la oculta. Y hay muchas recomendaciones, es un spot que usted está escuchando en nuestros espacios en general, en nuestros noticieros, y bueno, hay muchas cosas que hay que tomar en cuenta de esas recomendaciones. ¿Para qué? Para que no sorprenda la lluvia, para que no nos sorprenda un tipo de fatalidad. ¿Seguirá lloviendo estos días, mi querido Jesús?
10: El pronóstico, como bien lo señalas, son tres días de lluvias fuertes, a partir del día de hoy hasta el día jueves, en donde se pronostican lluvias fuertes, yo diría hasta intensas, en la mayor parte de Culiacán, en la zona de montaña son lluvias de fuertes a muy fuertes, y en el norte de Sinaloa también tenemos el mismo pronóstico. Ya ves cómo nos ha ido, pues también en el sur, muy desafortunadamente.
9: Sí, muy bravo, muy bravo.
10: Pues con mucha agua, 156 milímetros, escuchaba a nuestro compañero y amigo Oscar, a quien le mandamos un saludo de aquí de Culiacán. Nos pasamos.

0: ahí los tips y sabemos cómo sí, estamos sí. trabajando en materia preventiva y en operativo, tiene mucha experiencia y bueno, esto es lo que queremos evitar precisamente aquí en Culiacán, que en el menor tiempo, ¿verdad?, de lluvia, de agua que nos cae, pues tengamos este tipo de situaciones, ¿no? Entonces, creo que el balance hasta ahorita va positivo. No hemos tenido ninguna pérdida de la vida, personas lesionadas, viviendas que hayan sido inundadas, pero no podemos bajar la guardia y debemos seguir trabajando todos los días y todas las lluvias.
1: Pues ahí está la recomendación de este martes de nuestro estimado amigo Jesús Miguel Mendoza, y pues hay que tomarla en cuenta. Jesús, gracias, que tengas buen día.
0: Al contrario, muchas gracias, muy buenos días para todos. Hay que cuidarnos también el calor.
1: Uy, sí.
0: El calor, 45, 46, vienen las altas temperaturas, cuidar a los niños, nuestros adultos mayores, y a tomar mucha agua.
1: Hay que estar muy conscientes de que por el día hará mucho calor, y por la tarde-noche, muchas lluvias. Vamos a una pausa comercial y regresamos.
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1: Son las 7:37 y tenemos más para usted aquí en Viva la Noticia. Está con usted y con nosotros la diputada federal Merari Villegas. Merari, qué gusto verte, muy buenos días.
2: Hola, muy buenos días, Enrique, un placer estar siempre aquí en Viva Noticia.
1: Hay una gran actividad en tu partido. Primero, conocer tu opinión de cómo ves el proceso que lleva Morena en todo el estado, de sus recorridos, de los comités de la transformación que hacen los aspirantes a coordinar, o sea, mujeres y hombres. Yo creo que van muy bien. ¿Y sabes por qué? Porque es un hablar de los priistas. Hay gente que es muy militante del PRI y que tienen grandes capacidades en redes sociales. Y hay otros que no tienen capacidades y es un lloradero que cargan diciendo que ustedes que están divididos. Yo no veo que tengan tiempo ni siquiera para que los de el proceso tengan posibilidades de dividirse. ¿Por qué? Porque andan todo el día en la chamba. Pues, ¿cómo lo evalúas tú este proceso?
2: Pues fíjate que justamente este modelo que nos ha permitido desahogar nuestro proceso interno de acuerdo a los lineamientos que ya se aprobó, nos ha permitido precisamente eso, como dice el dicho, trabajo mata grilla.
1: Sí.
2: Entonces yo veo eso justamente, que cada quien está en lo suyo, que cada quien está en territorio. Me encanta la idea de que hoy nuestra dirigencia del partido esté convocando a todas y todos y se vean en unidad, recorriendo los municipios, con asambleas muy nutridas, con la cercanía a la gente. Yo creo que es un punto a favor de nuestra dirigencia nacional y de nuestra dirigencia estatal. Y muy bien por las compañeras y los compañeros que están participando en este proceso interno. Se les ve madurez, se les ve que están aterrizado a lo suyo. No veo hasta este momento a ninguno, a ninguna, con aires, ¿no? De superioridad, de grandeza. Creo que si se sigue así, vamos a llegar a pues diciembre muy fortalecidos y fortalecidas, porque al mismo tiempo de que estamos en territorio, nos estamos organizando, nos estamos unificando, estamos en movilización, estamos constantemente informando, comunicando, y aparte la oposición, sí, pues nos hace el favor.
1: Sí, sí, cada vez
2: que a la oposición se le pone un micrófono enfrente, no es más que para hablar de Morena.
1: Claro.
2: Y eso, pues quieras o no, favorece de una u otra manera, porque habla incluso de las participantes, a la coordinación, y creo que sin darse cuenta nos están haciendo el favor.
1: El gran tema finalmente ese ha sido. Hay otro tema que también la oposición la tiene muy preocupada y que tiene que ver con lo que es a fuerzas. Por cierto, un compañero tuyo, diputado, ahí anda vendiendo que la marihuana y que la amapola allá en Washington y en Nueva York y en... Y bueno, allá no.
2: Es que no conocen al pueblo.
1: Es el tema, y a mí me da mucha risa que anden en esas. Pero también estos y otros andan a fuerzas, ¿no? Pues es que lo que está pasando en México tiene que meterse los Estados Unidos. Y estamos hablando que con esas invitaciones de alguien que no tiene esa capacidad de invitar, estamos hablando de vulnerar la soberanía nacional. Y en esto que tú haces mucho de recorrer el territorio, a mí me sorprende mucho muchos militantes de Morena que te dicen, no, espérate, Enrique, es que eso del territorio y eso de te da una visión distinta. La gente no le parece que se quiera vulnerar la soberanía nacional.
2: Claro.

0: con intereses políticos extranjeros, sí, llegaron a tal grado. Me parece que es parte del desespero, de la desacreditación tan fuerte por la que la oposición en estos momentos se encuentra en nuestro país, pero al mismo tiempo no se dan cuenta que ese desapego de la gente, que esa falta de visión, que estos errores garrafales que la gente se los está cobrando de una u otra manera, pues es derivado de que hay una oposición muy desatendida de la gente. O sea, es decir, para un tomador de decisiones, para un representante del pueblo, es fundamental escuchar.
1: Claro.
0: No puedes tú enfrascarte en un circulito, ¿no? Y creer que todo se arregle y que todo se resuelve y que todo el país tiene una visión unificada en tu esfera, que además son esferas, pues digamos, elitistas, ¿no? Ya sea de partido, ya sea de la clase política. Cuando tú vas a territorio y escuchas y analizas cómo la gente está pensando, qué son las preocupaciones reales de la gente, te permite a ti como representante tomar mejores decisiones, como actor político tomar las mejores decisiones de acuerdo a lo que la gente te está explicando. La oposición se quedaron y no entendieron. Andrés Manuel López Obrador les dio clases maestras de cómo hacer una verdadera política y no quisieron entrarle, no quisieron entender. Andrés Manuel López Obrador vino a cambiar el molde de la forma de hacer política. Y la oposición, como les he dicho, y es lamentable, porque para una democracia es muy importante el papel de una oposición. En México se requiere una oposición más objetiva, una oposición con más respaldo ciudadano también. Y pues están ellos en su mundito, están ellos queriéndole apostar a coordinarse con los intereses extranjeros, a pedirle a Donald Trump. Llegaron al punto de casi pedirle a Donald Trump que les regrese el poder en México. Se quedaron en hacer política de redes, etcétera. Entonces eso creo que no abona a nadie. Ojalá recapacitaran, pero bueno, mientras ellos siguen cometiendo errores, nosotros vamos a seguir avanzando y vamos a seguir dando resultados, que me parece que esa es la clave de la cual nos ha permitido, incluso en Sinaloa, ir saliendo adelante.
1: Claro, hay una situación que se viene en tu responsabilidad, que es ser diputada federal, que será el próximo periodo ordinario del tercer año legislativo en tu responsabilidad como diputada federal. Y bueno, tengo la seguridad que será un periodo muy politizado. Y bueno, también hay mucha materia que atender, lo ha advertido Ricardo Monreal, que es tu coordinador y presidente de la Junta de Coordinación Política. ¿En qué, 19 días ya estarán ustedes prácticamente asumiendo ese reto que será de todo el año electoral? ¿Qué observas o cuáles son las cosas que ustedes como partido están visualizando deben de salir a partir del 1 de septiembre en el ejercicio legislativo federal?
0: Yo también veo que va a ser un periodo muy politizado por la antesala que ya está. O sea, básicamente estamos en la antesala de un proceso electoral sumamente importante, pero también se vienen reformas, es decir, no vamos a desatender el avance en el trabajo legislativo que se ha logrado hoy con nuestra presidenta Claudia Sheinbaum. Me parece que la presidenta sigue poniendo en la mesa temas sumamente interesantes, ¿no? Como este debate que está promoviendo a la gente de el uso de redes sociales excesivo en niñas, en adolescentes. Es decir, la escucho que todos los días trae temas que nosotras y nosotros tenemos que respaldar con el trabajo legislativo en Cámara de Diputados. Entonces viene un periodo sumamente interesante, ya nos convocaron para el día 30, últimos de este mes vamos a estar por allá, y el 1 de septiembre arrancamos un nuevo periodo, y ahí vamos a estar informando a la gente. Mientras tanto, nosotras y nosotros en Morena, en el movimiento, no vamos a dejar territorio, aunque haya quienes no les guste. O sea, claro, con todo respeto, creo que es el deber de cualquier representante estar en territorio. Los partidos políticos reciben un presupuesto que es precisamente para estas tareas en específico. O sea, yo invitaría a la gente a que se cuestione qué hacen los otros partidos políticos con el presupuesto que reciben si no están con la gente, si se quedan.

0: eran unos cuantos nada más repartiéndose y tomando decisiones, peleándose por las plurinominales. O sea, me parece que este tema de la nueva forma de hacer política da para mucho, para muchas reflexiones. Y por lo tanto vamos a seguir caminando, decirte que vamos a seguir respaldando el liderazgo de la senadora Imelda Castro.
1: Sí, claro.
0: En el proceso interno va muy bien, es quien mantiene el mayor respaldo en todas las encuestas, no en una, no en dos, no en tres, en todas las encuestas es quien va arriba. No tengo duda que en Morena también ganará la encuesta, y estoy contenta como morenista, estoy contenta porque sé que nuestro proyecto, nuestro movimiento va a quedar en buenas manos en Sinaloa.
1: Esto es muy, muy relevante, que tengas tú la confianza como muchas gentes de tu partido, que pues hay perfiles, hay decisiones, y bueno, creo que es todo lo que se ve en este proceso, pues puede llevarlos a muy positivas conclusiones a ustedes, a todas y a todos. Pues estarán muy pendientes, mi estimada Merari, ¿algo que desees agregar?
0: No, nada más agradecerte por el espacio y quedar a las órdenes de todas y todos. Saludos a la señora Mari, que se está recuperando en casa. Un abrazote.
1: Con mucho gusto de tu parte, mi estimada Merari. Vamos a más, ¿vamos a dónde? A nuestro recorrido por Sinaloa, y vamos con mi compañera Aide al municipio de Guasave. Aide, qué gusto saludarte, muy buenos días.
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3: Buenos días, Enrique. Buenos días a todos. Sinaloa. La planta de amoníaco en Topolobampo terminará de matar a la pesca en la bahía de Navachiste, dicen los pescadores, que consideran van a resultar más afectados de lo que están con la planta de amoníaco en la bahía de Oguira. Álvaro Franco Castro, líder pesquero del Cerro Cabezón, expresó que el sistema lagunar no quiere producir absolutamente nada. Entonces dice que están viendo puros perjuicios con la obra en Oguira que les afectará al sector. Las autoridades tienen que ver cómo solventar los problemas que hay, como es la falta de un dragado general, tanto de bocabarras como canales de acceso. Explicó que primero era la baja producción del camarón, hay de 5 a 6 años que están enfrentando problemas serios en la bahía de Navachiste, que no tiene especies, y ahorita en la actualidad las demás pesquerías están por el mismo estilo. Tenía la esperanza de la jaiba y resulta que duró 2 días la temporada, en lo que señalan los pescadores de la región del Pentatlán. En otra información, en la campaña de desarme voluntario, sí al desarme, sí a la paz, dejó resultados positivos en el municipio de Juan José Ríos, con la entrega de armas de fuego y diversos juguetes bélicos, con el respaldo de la alcaldesa Evangelina Yanes Carrión y autoridades estatales. La dinámica garantizó el anonimato, seguridad y bienestar integral de los ciudadanos, gracias a la coordinación entre la Secretaría de la Defensa Nacional, Policía Municipal y el propio ayuntamiento, lo que permitió que el arranque de esta campaña se desarrollara con confianza, responsabilidad y orden. El canjeo consistió en el cambio de armas de fuego con un incentivo económico de hasta 15,000 pesos, y las armas de juguete se intercambiaron por juegos de mesa y una insignia con la leyenda "Amigo de la Paz". El ejército te reconoce, y "Amiga de la Paz", el ejército te reconoce. Es la información desde la región del Petatlán. Que pasen excelente día.
1: Gracias, gracias, mi estimada Aide. Vamos a más acá en este recorrido por el estado con mi compañera Claudia Araujo.
4: Así es, y es momento de pasar con nuestro compañero Álvaro Sandoval, que nos tiene la información de Mazatlán. Álvaro, muy buenos días.
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5: Claudia, Enrique, buenos días. Buenos días al auditorio de Viva la Noticia. Por primera vez desde que hace alrededor de un mes empezó a darse un repunte en los hechos de violencia aquí en el puerto, la alcaldesa Minerva Osuna Zavala aceptó que este problema se debe a la pugna entre los dos grupos del cártel de Sinaloa, que proviene pues desde septiembre del 2024 y que se había centrado específicamente en la ciudad de Culiacán. Minerva Osuna añadió que estas agrupaciones de la delincuencia organizada actualmente han estado desatando una serie de ataques a domicilios en diferentes sectores y también en contra de personas, y pues que tan solo la semana pasada dejaron alrededor de 15 personas asesinadas. Resaltó que estos hechos se han enfocado en colonias populares y dijo que las autoridades del Ejército, la Marina, la Secretaría de Seguridad y Protección Ciudadana, en coordinación con las policías municipales y la estatal, trabajan en una estrategia, dijo, para contrarrestar esta ola de inseguridad que se vive en pleno periodo vacacional aquí en Mazatlán. Y también en este sentido, ayer habló el secretario de Seguridad Pública de aquí del puerto, Jaime Otoniel Barrón Valdés, quien descartó que la violencia registrada durante las últimas semanas pueda compararse con la situación de inseguridad que enfrenta Culiacán, donde el conflicto entre los grupos de la delincuencia organizada ha derivado en enfrentamientos en la vía pública y bloqueos también de vialidades, además de otro tipo de hechos violentos. Señaló que aunque Mazatlán ha registrado una escalada de ataques armados, la problemática que se presenta aquí en el municipio tiene características muy diferentes, dijo, al concentrarse principalmente en ataques directos contra domicilios y personas que, bueno, solo este fin de semana, sábado y domingo, dejaron un saldo de 8 homicidios. Entre estos, pues, son 2 mujeres víctimas fatales. Barrón Valdés dijo que la diferencia del fenómeno delictivo es que en Mazatlán no se han presentado enfrentamientos entre grupos en las vialidades, ni tampoco bloqueos de estas mismas. Hasta aquí el reporte, Claudia. Enrique, buenos días.
4: Muchísimas gracias, Álvaro, por la información, y ahora vamos con nuestra compañera Briseida Villarreal, que nos tiene la información de Los Mochis. Briseida, muy buenos días.
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6: Hola, muy buenos días, Claudia. Audiencia de Viva la Noticia, en información del municipio de Ahome, el secretario del ayuntamiento, Cuthberto Ríos Beltrán, afirmó que la administración municipal se mantendrá al margen y no intervendrá en la decisión del colectivo Aquino sobre el proyecto de la planta de GPO en Topolobampo, sobre este plan de destrabación que propone el gobierno federal respecto a este proyecto en el puerto. Esto ocurre luego de que el síndico de Topolobampo, Joel Ulises Pinzón Vázquez, declarara que el colectivo pues está realizando asambleas con las diferentes comunidades del puerto, a integrantes del colectivo, para definir si acepta o rechaza la propuesta del gobierno para destrabar el proyecto. En ese sentido, el funcionario reiteró que se trata de un asunto de competencia estrictamente federal, por lo que el municipio respetará el proceso y lo que determinen los habitantes de la zona. Por otra parte, el colectivo de protección animal Baldo y Togo exigió justicia por el caso de Max, un perro que fue asesinado a balazos en el Valle de El Carrizo. La presidenta de la organización, Marisela Castaños Pérez, criticó que el presunto responsable fuera puesto en libertad tras un acuerdo reparatorio de 10,000 pesos, calificando la solución como la resolución como una falta de empatía judicial, y señalando que la ley de protección animal sigue siendo letra muerta en el país. Ante esta situación, la activista hizo un llamado urgente a endurecer las leyes y a aplicar sanciones ejemplares para prevenir que actos de esta naturaleza queden impunes. Audiencia de Viva la Noticia, yo soy Briseida Villarreal y esta es la información desde la ciudad de Los Mochis. Que tengan excelente día.
4: Muchísimas gracias, Briseida, por la información, y ahora vamos con nuestro compañero Lenin Delgado, quien nos tiene la información de Lota. Lenin, muy buenos días.
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7: Buenos días a toda la audiencia de Viva la Noticia. Buenos días en el estudio, Claudia. Pasamos a la siguiente información. Las precipitaciones registradas durante el sábado 8 de agosto en el municipio de Lota provocaron acumulaciones de agua, principalmente en zonas bajas de la cabecera municipal, incluyendo sectores de Palos Blancos, Víctor Manuel Quintero y áreas cercanas a Miramar. Ante esta situación, el ayuntamiento mantiene activo un plan de atención mediante maquinaria con dos retroexcavadoras, dos camiones de volteo y una motoniveladora para invertir los puntos afectados cuando las condiciones sean seguras. También se realiza un levantamiento de daños en caminos y vialidades de comunidades serranas, como el Chirimole, Portezuelo, Casas Viejas y el Sabinal, para programar trabajos de rehabilitación al disminuir las lluvias. Entre las afectaciones se reportaron deslaves y arrastres de tierras cerca de las vías del tren y canales, mientras que en Ceuta se atendió una situación en coordinación con Protección Civil y módulo de riego. Las autoridades mantienen comunicación con el módulo de riego para coordinar acciones y posteriormente rehabilitar caminos, avenidas y accesos hacia la zona serrana, la presa y áreas pesqueras de Lota. Ahora pasamos a información deportiva, con la presentación de un nuevo proyecto para fortalecer el béisbol regional. El director del Instituto Municipal del Deporte y la Cultura Física de Lota, Cecilio Pío Mejía, presentó ante autoridades y representantes de San Ignacio el proyecto de la Liga Regional Costera de Béisbol. La iniciativa contempla reunir equipos de Lota, San Ignacio y comunidades ubicadas al sur del municipio de Culiacán, con el objetivo de generar mayor competencia y participación deportiva. Mejía invitó a los equipos de San Ignacio a integrarse al nuevo circuito, que busca convertirse en una plataforma para impulsar el talento de los peloteros y brindarles mayores oportunidades de competencia. El proyecto también pretende fortalecer la convivencia entre jugadores, equipos y comunidades, además de estrechar los vínculos deportivos entre los municipios que formarían parte de esta liga regional. Las autoridades y organizaciones deportivas continuarán trabajando en la organización y será durante la próxima semana cuando se realicen nuevas reuniones para avanzar en la consolidación del circuito. Hasta aquí mi reporte, soy Lenín Delgado, hasta mañana con más información generada en el municipio de Lota.
4: Muchísimas gracias, Lenin, por la información, y pasando a más, y sobre todo lo que está sucediendo en la mañanera del pueblo, decirles que del plan Cero Robos al Transporte, el general Guillermo Briseño Lovera comentó que en el tramo Mazatlán-Culiacán se ha tenido una reducción del 100% en los últimos 3 meses. Vamos a escucharlo.
8: Plan Cero Robos al Transporte se instrumentó a partir del día 9 de julio del 2025 en 2 tramos carreteros, inicialmente el México-Querétaro y el México-Puebla, y el 12 de julio del 2025 el tramo carretero Mazatlán-Culiacán se agregó a este plan. En el resultado que se ha tenido en el primer tramo México-Querétaro, en 388 días 72 robos y ha habido una disminución de menos 85.71%. En el tramo México-Puebla se han registrado 54 robos y ha habido una disminución del menos 90%. Y finalmente en el tramo Mazatlán-Culiacán, 50 robos en el periodo en el que se ha aplicado este plan y se ha logrado reducir ya en los últimos 3 meses el 100% de la incidencia de los robos. Adelante, por favor. Finalmente, ya los resultados que tenemos aquí se presentan por cada uno de los tramos. Resaltar que en el tramo México-Puebla es donde se concentra la mayor recuperación de vehículos. Y también mencionar, informarles a ustedes que el operativo más solicitado por los transportistas pues es el operativo Escalón, donde consiste en acompañar a diferentes convoyes en su trayecto por las carreteras federales.
4: Siendo las 8:02, vamos a una pausa y regresamos con más.
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0: Las 8:07 a.m, continuando con más información, decirles que en el caso de los chiles jalapeños presuntamente contaminados con salmonela detectados en Estados Unidos, pues es investigado por la COEPRIS. Esto lo informó la comisionada de la dependencia, Beatriz Aguiar Monroy. Y nuestro compañero Bernardo Hurtado tiene toda la información.
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2: Es la COFEPRIS quien atiende el caso de los jalapeños vinculados a salmonela en Estados Unidos, compartió la comisionada de la COFEPRIS, Beatriz Aguiar Monroy, para Viva la Noticia. Comentó que el pasado viernes 7 de agosto, el comisionado federal de la COFEPRIS, Víctor Hugo Borja Aburto, dio la declaración para estar realizando análisis, rastreo y distribución en conjunto con las autoridades sanitarias y de la FDA.
3: Comentarte que en este caso es atendido por COFEPRIS, es atendido por la Federación y nada más comentarte pues que se hace la investigación y se hacen los muestreos correspondientes y ya cuando se tenga pues el resultado COFEPRIS pues informará y las autoridades sanitarias también de Estados Unidos, la FDA.
2: Señaló que estas autoridades revisarán desde la trazabilidad, así como las condiciones sanitarias y muestreo, determinando si los jalapeños relacionados a un productor en Sinaloa causaron los casos de salmonela en Estados Unidos.
3: Te comento que tengan las condiciones sanitarias el producto, la cámara de frío y esto es lo que se realiza.
2: Todavía no pudiéndose confirmar que estos jalapeños hayan sido la causa, concluyó comentando que cuando se presentan estas irregularidades, se determinan las sanciones por la autoridad sanitaria correspondiente y no desde COEPRIS. Cabe recordar que los muestreos fueron realizados en Sinaloa como en Nuevo León, estando pendientes los resultados. Para Viva la Noticia, informa Bernardo Hurtado. ¡Viva la
0: noticia! También decirles que el Ayuntamiento de Ahome no intervendrá en decisiones del colectivo Aquino sobre el proyecto de GPO, ya que esto es un tema federal. Todo esto lo dio a conocer el secretario del Ayuntamiento de Ahome, Cuthberto Ríos Beltrán. Y nuestra compañera Briseida Villarreal le reporta.
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4: Es un tema federal. Ayuntamiento de Ahome no intervendrá en decisión del colectivo Aquino sobre proyecto de GPO. El secretario del Ayuntamiento de Ahome, Cuthberto Ríos Beltrán, afirmó que el municipio se mantiene respetuoso y no interferirá en la decisión que tome el colectivo Aquino respecto a la propuesta federal para destrabar el proyecto de la planta de GPO en Topolobampo. La declaración del funcionario surge luego de que el síndico de Topolobampo, Joel Ulises Pinzón Vázquez, señalara que se están realizando asambleas en las diferentes comunidades del puerto para definir esta semana si el colectivo rechaza o acepta el plan propuesto por el gobierno federal. Al respecto, Ríos Beltrán explicó que por tratarse de un asunto del orden federal, no es competencia de la administración municipal pronunciarse al respecto.
5: Pero eso es, pues ahí es un tema que ellos traen, no, ¿qué le diré? Sobre ese tema yo no me puedo expresar porque es un tema que traen las autoridades federales con ellos.
4: El secretario del ayuntamiento reiteró que el municipio no tiene intervención en el conflicto, ya que desde el inicio la federación se encargó de atender directamente a las comunidades y a los integrantes del colectivo. Asimismo, aseguró que se mantendrán a la expectativa de lo que determine el movimiento y respetarán el proceso.
5: No, porque ese es como el gobierno federal a través de las mesas de diálogo empezó a tener un acercamiento con todas las comunidades. Y ahí nosotros hemos sido respetuosos de lo que se ha dicho y lo que se ha planteado. Y pues, ¿qué esperamos? Que solamente que las comunidades resuelvan lo que a su juicio y a su interés convenga, ¿no? No tenemos intervención, pues, ahí nosotros.
4: Informó para Viva la Noticia, Briseida Villarreal.
0: ¡Viva la Noticia! Cambiando un poco de tema, comentarles que la Secretaría de Educación Pública y Cultura en Sinaloa inició ya la entrega de libros de texto gratuitos para este próximo ciclo escolar 2026-2027. Nuestro compañero Humberto González le reporta.
1: 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Humberto González.
6: La Secretaría de Educación Pública y Cultura en Sinaloa comenzó la distribución de los libros de texto gratuitos para el próximo ciclo escolar 2026-2027 en la zona norte del estado. El responsable del Centro de Distribución Regional número 1, Feliciano Apodaca Ruiz, informó que se entregarán un total de 647,760 ejemplares destinados a estudiantes de educación básica en los municipios de Ahome, El Fuerte, Choix y una parte de Guasave, además de comunidades indígenas en Sinaloa de Leyva y Angostura.
7: En el nivel preescolar se distribuirán 88,436 ejemplares. En primaria distribuiremos 339,563. En secundaria 192,400. Y en telesecundaria la cantidad de 26,775 ejemplares, dando un total en la distribución de 647,760 ejemplares. Nivel secundaria y telesecundaria ya se entregó. Y estamos ahorita distribuyendo los libros de primaria y preescolar. Para el 28 del presente, ese sería el último día. Como ahorita todavía no inicia el trabajo para el escudo educativo, estamos atendiendo a quienes puedan venir, los atendemos con gusto.
6: Con esta entrega, la CEPIC busca asegurar que los estudiantes de educación básica cuenten con las herramientas necesarias para su formación, fortaleciendo el acceso equitativo a la educación en la zona norte de Sinaloa. Humberto González, en Viva la Noticia. ¡Viva la
0: Noticia! Y también decirles que piden justicia para Mats, perrito asesinado a balazos presuntamente, a manos de un hombre en una comunidad de Villa Gustavo Díaz Ordaz, en el Valle del Carrizo. Nuestra compañera Briseida Villarreal tiene la información.
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4: Piden justicia para Max, perrito asesinado a balazos en el Valle del Carrizo. El colectivo de protección animal Balto y Togo exigió justicia por el caso de Max, un perro que perdió la vida el pasado mes de julio tras recibir un disparo de arma de fuego a manos de un hombre en una comunidad del Valle del Carrizo. La presidenta de la organización, Marisela Castaños Pérez, informó con indignación que el presunto responsable de la muerte de Max, quien además hirió a un par de caninos más, quedó en libertad, lo que consideró como una grave falta de empatía e interés por parte de las autoridades judiciales.
8: Pues es lamentable que los jueces no tengan la más mínima empatía sobre bienestar animal. La ley de protección animal sigue siendo letra muerta. Y de que, pues, no hay justicia para los animales de nuestro país. ¿Qué más tiene que pasar para que un animal tenga justicia? Ya hemos tenido animales abusados, animales atacados con flechas.
4: Ante esta situación, la activista hizo un llamado urgente a endurecer las leyes y aplicar sanciones correspondientes. Afirmó que el argumento de la defensa, quienes señalaron que el canino ingresó a la propiedad del presunto agresor, no justifica en absoluto una reacción tan violenta y desmedida. Castaños Pérez explicó que la responsabilidad de prevenir que otros animales se acerquen a las viviendas recae también en los dueños, promoviendo la esterilización y el resguardo de sus predios.
8: ¿Qué nos falta? Pues que más jueces empáticos, que realmente se aplique la ley conforme a la ley de protección animal, porque estos argumentan que el perro pues se metió a su domicilio, sí, pero el domicilio no está ni bardeado y la perra no está ni siquiera esterilizada. También hay una responsabilidad, si no quieres que se te metan otros perros a tu domicilio, pues esteriliza tu mascota, ¿no? Tú también tienes responsabilidad por no esterilizar, por eso se están metiendo los perros, y hoy es Max, mañana va a ser otro, entonces le dan las armas para que él siga justificando la violencia, quiere decir que es...
4: Informó para Viva la Noticia, Briseida Villarreal.
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0: Siendo las 8 de la mañana con 17 minutos, vamos a una pausa y regresamos con más.
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4: Con 19 minutos, decirles que el análisis que se ha hecho en la mesa de paz indica que el repunte de los hechos de violencia en Mazatlán pues es ocasionada por el conflicto interno entre las dos facciones del grupo de la delincuencia organizada. Esto lo aseguró la alcaldesa de Mazatlán, Minerva Osuna Zavala. Y nuestro compañero Álvaro Sandoval tiene la información.
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5: Por primera vez, desde que hace alrededor de un mes empezó a darse un repunte de hechos de violencia en Mazatlán, la alcaldesa Minerva Osuna Zavala aceptó que este problema se debe a la pugna entre los dos grupos del cártel de Sinaloa, la cual viene desde septiembre del 2024 y que se había centrado en Culiacán. Al concluir las actividades diarias de la Mesa de Paz, Osuna Zavala añadió que estas agrupaciones de la delincuencia organizada actualmente han desatado una serie de ataques a domicilios en diferentes sectores y que tan solo la semana pasada dejaron un saldo de alrededor de 15 personas asesinadas. Resaltó que estos hechos se han enfocado en colonias populares del puerto, aunque las autoridades del Ejército, la Marina y la Secretaría de Seguridad y Protección Ciudadana, en coordinación con la Policía Municipal y Estatal, trabajan una estrategia para contrarrestar esta ola de inseguridad.
6: Estrategias, ellos ya tienen sus estrategias muy predeterminadas. Lo que sí están observando es cómo se está moviendo el fenómeno y hacia dónde se mueve el fenómeno. Y correspondiendo a eso, están armando ahí sus estrategias.
7: ¿Se ha centrado la lucha aquí en Mazatlán?
6: Ellos han observado, eso fue lo que nos comentaron, que aquí en Mazatlán, en las colonias, es donde se está como que acentuando un poquito el número de eventos, y por lo mismo están haciendo ellos ya sus sectores y cómo van a atacar ese fenómeno.
8: El mismo incremento.
6: Fenómeno que traen en la cuestión esta de los dos facciones.
8: La pugna.
6: Sí, exactamente, del territorio, eso es. Si los ciudadanos se encuentran en medio, obviamente pues tienen que resguardarse, y si tienen algún, al llamar al 911, si ellos ven algo sospechoso.
5: Osuna Zavala mencionó que hasta el momento el sector hotelero no le ha reportado alguna afectación en lo referente a la ocupación durante este periodo vacacional de verano. Añadió que las autoridades de los tres niveles de gobierno, los empresarios y los hoteleros están preocupados por la tranquilidad de las familias mazatlecas y los turistas que siguen llegando al puerto. La alcaldesa aseguró que los diferentes mandos militares y de policía que participan en la mesa de paz no han abordado el tema desde la perspectiva de que los hechos de violencia podrían recrudecerse tal y como ocurrió en Culiacán.
6: Preocupados por todo Mazatlán, por los ciudadanos y por los turistas. Bueno, hasta ahorita las personas que siempre nos ayudan, los titulares, no nos han comentado eso, solamente que son, pues es un fenómeno que se da entre las dos facciones y pues todo eso repercute en violencia. Sí, pero solamente hubo cuatro muertos, ¿no? Fue lo que me comentaron. Me comentan que no, pero sí tienen mucho reservación de último momento. De hecho, tengo una plática hoy con ellos, y ellos de lo que se quejan más es del turismo, que hace mucho ruido. Eso es lo que siempre me hablan y me comentan.
5: Sobre si se ha manchado el operativo Verano Seguro 2026 desplegado con motivo de las vacaciones de verano, Osuna Zavala dijo que habrá que esperar a que concluya la estrategia del periodo vacacional para analizar las estadísticas. Desde que arrancó este operativo el pasado 17 de julio, más de 30 homicidios se han registrado en Mazatlán, aún con el despliegue de alrededor de 10.000 elementos de la Marina, la Sedena y policías federales, estatales y municipales. Para Viva la Noticia, Álvaro Sandoval.
4: También decirles que la inseguridad está cambiando la vida en Sinaloa, ya que se ha convertido en el principal problema que afecta a la sociedad sinaloense y que incluso está modificando la vida normal en los municipios. Esto lo dio a conocer el dirigente del partido sinaloense, Robespierre Lizárraga Otero. Y nuestro compañero Humberto González tiene toda la información.
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2: El presidente estatal del partido sinaloense, Robespierre Lizárraga Otero, advirtió que la inseguridad se ha convertido en el principal problema que afecta a la sociedad sinaloense y que incluso está modificando la vida normal en municipios como Ahome, tras lo ocurrido el domingo con la balacera en el sector Fátima. Lizárraga Otero insistió en que la prioridad debe ser atender los problemas reales de la población, como la agricultura, el agua, la economía y la salud, pero subrayó que la inseguridad es el factor que más condiciona la vida social y política en Sinaloa.
8: Esta situación que estamos viviendo, que aquí no les había llegado, sí ha habido lamentables acontecimientos de alto impacto, pero lo de ayer es la realidad cotidiana en Culiacán y tal vez ya en Mazatlán también. Ese tema de la seguridad modifica todo, la economía, la salud, modifica la educación. Por ejemplo, en la universidad las clases ya no son en la tarde y en muchos centros educativos, o sea, cambió todo. Y si antes podíamos circular con completa libertad, ahora lo hacemos con absoluto total cuidado. Claro que va a ser una elección como nunca se había dado y que exige e implica tener esa lectura. Hay que cuidar que no se desgrane la mazorca acá. Ese es responsabilidad de todos los ámbitos de gobierno, porque la encuesta nacional de seguridad daba que, a ver, tampoco era un paraíso Ahome, pero a Culiacán el 90% de la gente, si tú le preguntas, el 90% se siente insegura. Subió en Ahome, estaba abajo como por el 20% y va a empezar a subir. A ver, y háganla mañana o háganla hoy, y yo les apuesto que ya subió. Vean cuántos negocios y empleos formales se han perdido, cómo ha migrado gente, y eso debería ser el tema de todos los actores políticos.
2: Finalmente adelantó que el próximo 15 de agosto van a realizar un magno encuentro en Culiacán para reafirmar la vigencia del PAS y presentar nuevos liderazgos, especialmente jóvenes surgidos de sus propias canteras. Humberto González, en Viva la Noticia.
4: También en cuanto al tema de seguridad, comentarles que el secretario de Seguridad Pública de Mazatlán, Jaime Otoniel Barrón Valdés, pues descartó que la violencia registrada en el puerto durante estas últimas semanas pues se pueda comparar o pueda compararse con la situación de inseguridad que enfrenta el municipio de Culiacán. Nuestro compañero Álvaro Sandoval tiene la información.
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5: El secretario de Seguridad Pública de Mazatlán, Jaime Otoniel Barrón Valdés, descartó que la violencia registrada en el puerto durante las últimas semanas pueda compararse con la situación de inseguridad que enfrenta Culiacán, donde el conflicto entre grupos de la delincuencia organizada ha derivado en enfrentamientos, bloqueos y otro tipo de hechos violentos. Señaló que aunque en Mazatlán ha registrado una escalada de ataques armados, la problemática que se presenta en el municipio tiene características diferentes al concentrarse principalmente en ataques directos contra personas y domicilios, que solo este fin de semana dejaron un saldo de 8 personas asesinadas, entre ellas 2 mujeres, además de al menos 5 personas lesionadas por disparo de arma de fuego. Barrón Valdés dijo que la diferencia del fenómeno delictivo es que en Mazatlán no se han presentado enfrentamientos entre grupos ni bloqueos en las vialidades.
9: No, claro que no. Aquí no ha habido hasta ahorita enfrentamientos o confrontaciones de ese tipo, bloqueos, cosas que se presentaron en algún momento, ¿no? Aquí es lo que tenemos, son ataques directos a ciertos, puntos, algunos domicilios y personas. No ha habido hasta ahorita, como le digo, cómo comparar Culiacán con Mazatlán.
5: El titular de la Secretaría de Seguridad Pública Municipal confirmó también el homicidio de un hombre de nacionalidad canadiense ocurrido en la comunidad de El Quelite, hecho que, de acuerdo con los primeros reportes, estaría relacionado con un presunto robo. Aclaró que será la Vicefiscalía Regional de la Zona Sur la instancia encargada de establecer el móvil del asesinato y determinar las circunstancias en las que ocurrió el crimen. Barrón Valdés destacó que los resultados obtenidos por las corporaciones permiten mantener una perspectiva de que no todo lo relacionado con la seguridad en Mazatlán es negativo.
9: Bueno, hay un reforzamiento de la autoridad federal. Nosotros, como autoridad preventiva, realizamos los operativos coordinado, ha habido esos resultados de, por parte de nosotros, en lo que va del mes de julio, que van a agosto, hay 9 personas detenidas por portación de arma de fuego, personas detenidas también con droga, motocicletas, con reporte de robo, que es solamente de, como autoridad municipal. Lo demás, los demás, nosotros nos apegamos al plan operativo que se tiene por parte de las autoridades federales, ¿no? No, de hecho, los resultados hablan de eso, ¿no? Los resultados en materia de detenciones, aseguramientos, más de 25 personas, 28 personas detenidas, habla de la importancia de tener esos elementos y esos resultados que se dicen, no todo es negativo.
5: Parrón Valdés informó que la llegada de 1.700 elementos de la Secretaría de Marina para reforzar la seguridad en Mazatlán forma parte de los ajustes realizados al plan operativo original. Explicó que con esta modificación se busca ampliar la cobertura de los operativos y distribuir la presencia de las fuerzas de seguridad en un mayor número de sectores del municipio. Para Viva la Noticia, Álvaro Sandoval.
10: ¿Qué está pasando en Mazatlán? Hay el secretario de Ayuntamiento, la presidenta municipal, el propio secretario de Seguridad, están construyendo una narrativa que explota con la realidad. Y cuando esta narrativa se lleva a las mesas de paz, y fíjense que no sé qué, que a Chuita la bolsearon, pero la bolsearon y le regresaron el bolso, y así se la van creyendo. Eso no le beneficia nada a los mazatlecos, no le beneficia nada a los sinaloenses, pero síganse creyendo sus piñas, que bueno, así las cosas no se van a resolver. En más información, como nos lo informó el director de tránsito, ya las operaciones que está desarrollando la dirección a su cargo para dar alternativas para el cierre del Pedro Infante a partir del Puente Negro y hasta Jorge Julián Chávez Caso. Se ha dispuesto de elementos de trabajo que están en los distintos semáforos. Hay un apoyo de un elemento con patrulla en Alfonso G. Calderón y Sarabia. Ahí se controla el tránsito y se le da vialidad durante el día a las personas. También en apoyo manual se tiene el sector de G. Robles y Leiva Solano. Y bueno, esto posibilita mucho lo que es el tránsito vehicular. En el Boulevard Pedro Infante y Avenida Chávez Castro hay una patrulla que tiene esta misma función. Y en el tema de Jorge Julián Chávez Castro y Eje Federalismo, se hace esa misma operación como en Pedro Infante y Chávez Castro. ¿Qué le quiero decir? En todos los puntos donde de pronto se puede acumular vehículos, la dirección de tránsito del municipio de Culiacán tiene un dispositivo, tiene personal, y bueno, esto después de la prueba de ayer, pues que hay que decirlo, ayer se hicieron cosas y bueno, seguramente hoy estarán mejor. Y como nos lo pidió el director, si usted ve alguna situación, repórtelo al 911, de los datos necesarios y así podrá usted desarrollar. Fíjese que en temas de vialidad no le puedo platicar mucho. Lo que sí le puedo platicar, para que no diga, ay, qué malo es usted con el señor director, es bien buena persona el Marco. Sí, es muy buena persona. Pero por cierto, ya el semáforo aquí de Insurgentes ya está funcionando. Gracias, director. Hasta aquí hizo una. Pero el otro, de ver qué hay que hacer con los camiones en esta situación del Chávez Castro y el Pedro Infante, pues no, como que no alcanzó para eso.

0: Son las 8:32. Vamos a más. Pero antes vamos a ir a una pausa comercial porque así lo está requiriendo la producción y nosotros de manera muy disciplinada hacemos caso. Y al regreso de la pausa, usted estará escuchando a Charlie Calderón con la información de los deportes y, por supuesto, el chismecito Time con Claudia Araujo. Pausa y regresamos.
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7: Lo mejor desde el espectáculo, el entretenimiento y también del mundo del chismecito. Se armó el pleito en la casa de los famosos. Aldo Rendón hace llorar a Cynthia Clitbo. Lo que comenzó como una discusión por los ronquidos de Cynthia Clitbo terminó en tremendo agarrón dentro de la casa de los famosos México. Durante el desayuno, Aldo Rendón le reclamó a la actriz por hacer ruido durante la noche y le pidió que aguantara vara. Cynthia respondió que ella también tiene que soportar los gritos y el ruido de sus compañeros durante el día. La conversación rápidamente subió de tonos y ambos comenzaron a insultarse. El momento más fuerte llegó cuando Aldo le dijo perra a Cynthia y hasta la retó. ¿Quieres pedo? Yo te tiro pedo. Cynthia, visiblemente molesta, decidió retirarse, pero el pleito le pegó fuerte. Más tarde terminó entre lágrimas por la confrontación, y así, lo que parecía una simple pelea por ronquidos, terminó convirtiéndose en uno de los momentos más tensos de la casa. Brad Pitt revela su recaída, volvió a beber tras 7 años de sobriedad. Brad Pitt vuelve a sorprender a Hollywood con una confesión personal. El actor reveló que rompió su sobriedad después de 7 años y volvió a consumir alcohol. En entrevista, Pitt incluso ofreció vino al entrevistador y reconoció que actualmente puede tomar algunas copas, aunque asegura que debe poner límites. No puedo tomar mucho, tengo que ser profesional con ello. El actor también habló de la difícil etapa que vivió tras su separación con Angelina Jolie, el complicado divorcio y el distanciamiento con algunos de sus hijos. Pitt reconoció que aquellos años fueron emocionalmente muy duros e incluso llegó a experimentar pensamientos suicidas, aunque aclaró que no tiene intención de llevarlos a cabo. A sus 62 años, el galán de Hollywood muestra una faceta mucho más vulnerable y admite que su recuperación no ha sido un camino perfecto. Paulina Rubio gana la batalla contra Colate. Su hijo se queda con ella. Paulina Rubio se lleva una importante victoria legal contra su ex Nicolás Colate Vallejo Nájera, tras meses de disputa por la custodia de su hijo, Andrea Nicolás. La jueza determinó que el menor permanecerá con la cantante. La defensa de Paulina reveló que durante el proceso se detectó presunta alienación parental, luego de analizar las declaraciones y terapias del adolescente. Según la abogada, esto habría influido en la manera en que el menor expresaba sus decisiones sobre sus padres. La custodia continuará siendo compartida, pero Paulina tendrá la última palabra en temas escolares. Además, el joven continuará con terapia individual y familiar para trabajar la situación. Por ahora, el tema de la manutención no fue decidido en este juicio, por lo que ambos padres mantienen sus responsabilidades económicas. Una victoria para la chica dorada en una batalla familiar que lleva años dando de qué hablar. Julio Preciado preocupa a sus fans tras delicada cirugía. ¿Cómo está? Julio Preciado encendió las alarmas entre sus seguidores luego de ser sometido este lunes a una cirugía para cambiarle el marcapasos debido a una falla en el sistema eléctrico de su corazón. El cantante informó que el procedimiento fue exitoso, pero permanecerá hospitalizado en Guadalajara bajo observación. Si todo marcha bien, se espera que sea dado de alta este martes. El intérprete ha enfrentado varios problemas de salud en los últimos años. En 2019 recibió un trasplante de riñón donado por su hija Juliana y este 2026 también fue hospitalizado por neumonía y sufrió una fuerte crisis respiratoria. Ahora sus fans están pendientes de su recuperación y esperan verlo nuevamente arriba de los escenarios. Esto fue todo en tu dosis diaria de líos, fama y también de buena vibra. Vamos a volver mañana con más del mundo que nunca deja de brillar. Yo soy Claudia Araujo y nos vemos hasta la próxima.
2: Ya sabe que también va a poder encontrar más Chismecito Time a través de nuestras redes sociales. Ahora es momento de pasar con nuestro compañero Charlie Calderón para que nos dé la información de los deportes. Charlie, muy buenos días.
8: Hola, ¿qué tal? Soy Charlie Calderón y sean bienvenidos a otro segmento deportivo. La actividad deportiva nos deja noticias importantes en distintos frentes. México ya tiene definido el proyecto que seguirá rumbo a los Juegos Olímpicos 2028. Mientras que en el béisbol, los Phillies dieron un paso importante en la pelea por la postemporada. Además, los Cardinals preparan un homenaje histórico para uno de sus grandes leyendas y Fernando Mendoza ya tiene contrato para comenzar su aventura en la NFL. Sin más preámbulos, arranquemos. México ya tiene técnico para los Juegos Olímpicos de Los Ángeles 2028. Después de conquistar el campeonato de la CONCACAF Sub-20 con una victoria de 2-0 sobre Estados Unidos, la Federación Mexicana de Fútbol confirmó que Eduardo Arce continuará al frente del proceso que llegará en esta próxima Olimpiada. Ibar Cisniega, presidente de la federación, descartó que Rafa Márquez vaya a tomar el mando de este equipo y dejó claro que la intención es darle continuidad al trabajo de Arce, quien comenzó este proyecto en 2024. La idea es que Eduardo Arce trabaje de cerca con Rafa Márquez, pero que cada uno tendrá una responsabilidad técnica definida. El objetivo es darle seguimiento a una generación que ya ha mostrado resultados importantes en categorías juveniles y que poco a poco comienza a dar el salto.

0: 27. Ahora vámonos con noticias en las grandes ligas. Los Phillies de Filadelfia protagonizaron auténtico duelo de volteretas y terminaron imponiéndose por 6-5 sobre los St. Louis Cardinals. El encuentro tuvo drama desde la primera entrada. Filadelfia aprovechó un error defensivo para abrir la pizarra y posteriormente Edmundo Sosa produjo otra carrera con un sencillo al jardín izquierdo. Desde la lomita, Andrew Painter tuvo una actuación sólida para los Phillies, trabajando durante 5 entradas y recetando 6 ponches. Al final, Filadelfia consiguió una victoria por la mínima diferencia que mejora su registro a 64 triunfos y 56 derrotas. Para San Luis, en cambio, el panorama complica. Los Cardinals quedan con una marca de 59 victorias y 60 derrotas, por debajo de .500. Dejan escapar un terreno valioso en casa, dentro de la lucha por los comodines. Ahora vámonos con noticias de la NFL. Los Cardinals preparan un homenaje muy especial para una de las grandes figuras en la historia de la franquicia, Larry Fitzgerald. El equipo anunció que retira oficialmente el número 11 durante el partido de la semana 7 frente a Denver Broncos, programado para el 25 de octubre en el State Farm Stadium. La ceremonia se realizará durante el medio tiempo y también incluirá la incorporación de Fitzgerald, el anillo de honor de los Cardinals. El reconocimiento es más que merecido. Después de una carrera de 17 temporadas, todas con Arizona, Fitzgerald disputó 263 partidos, fue seleccionado 11 veces al Pro Bowl y fue pieza fundamental en la historia de la temporada del 2008, cuando los Cardinals conquistaron su primer título divisional en 3 décadas y llegaron a este Super Bowl 43. En números también dejó una huella enorme. Terminó con 432 recepciones y 17.492 yardas. Cifras que lo colocan como el segundo receptor con más producción en la historia de la NFL, solamente detrás del histórico Jerry Rice. Ahora el número 11 tendrá un lugar permanente en la historia de Arizona. Y ya para cerrar y continuando con la NFL, Fernando Mendoza ya dio uno de los pasos más importantes de su carrera. Firmó su contrato de novato con Las Vegas Raiders. El quarterback llegó a un acuerdo por 4 temporadas y 57.2 millones de dólares, con todo el salario garantizado, y una opción para extender el vínculo por un año más. Mendoza llega a la NFL después de una extraordinaria campaña con la Universidad de Indiana, donde terminó como campeón de la NCAA, con un impresionante récord de 16 victorias y ninguna derrota. Durante esta temporada lanzó más de 3.535 yardas, consiguió 41 touchdowns y solamente tuvo 6 intercepciones. Además, recibió uno de los reconocimientos más importantes del fútbol americano colegial, el trofeo Heisman, como el mejor jugador de la temporada. Ahora comienza un nuevo capítulo para el quarterback de raíces cubanas, nacido en Boston y criado en Miami. Su debut está programado para el 13 de septiembre, cuando los Raiders reciban a Miami Dolphins. Y así cerramos. Eduardo Arce continuará al frente del proceso mexicano rumbo a Los Ángeles 2028, mientras los Phillies mantienen viva su pelea por la postemporada. En la NFL, Larry Fitzgerald tendrá su número retirado por Arizona y Fernando Mendoza, que tiene contrato para comenzar su carrera profesional. Gracias por acompañarnos. Yo soy Charlie Calderón para Viva la Noticia. Muy bien.
1: Muchísimas gracias, Charlie, por esta información del mundo de los deportes que nunca, nunca deja de sorprendernos. Pasando a más información, comentarles que de nueva cuenta los accidentes viales siguen siendo lo que mayor ha atendido la Cruz Roja, esto en Los Mochis. Comentarles que durante la primera semana de agosto solamente atendieron 228 emergencias. Nuestra compañera Briseida Villarreal tiene la información.
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3: Atiende Cruz Roja Los Mochis 228 emergencias en la primera semana de agosto. Lideran accidentes viales. El coordinador de socorros de la Cruz Roja en Los Mochis, Sinaloa, Manuel de Jesús García Briseño, informó que tan solo durante los primeros 8 días del mes de agosto de 2026, la institución brindó un total de 228 atenciones de emergencia, de las cuales los accidentes viales

0: encabezan las estadísticas. El funcionario detalló que dentro de los servicios otorgados, además de percances como choques, atropellamientos y derrapamientos de motocicleta, también se ha brindado asistencia a personas con diversos padecimientos de salud, principalmente enfermedades crónico-degenerativas.
1: La diabetes, el hipertensa, así. Pero ahorita en realidad lo más alto pues son los choques, van 31 y 8 derrapamientos de motos. Y atropellados van 3, sí, y un golpe de calor y 50 enfermos.
0: García Briceño explicó que aunque las cifras generales se mantienen dentro de los parámetros habituales y no representan una alerta extrema, el repunte en percances automovilísticos en la ciudad de Los Mochis exige un mayor compromiso por parte de los conductores. Ante este panorama, la institución hizo un llamado urgente a la ciudadanía a extremar precauciones al volante, respetar los límites de velocidad y fortalecer la cultura vial para evitar un incremento en los accidentes durante el resto del mes. Informó para Viva la Noticia, Briseida Villarreal.
2: En más, comentarles que del gobernador con licencia Rubén Rocha Moya, la presidenta Claudia Sheinbaum, pues respondió que aún no se envían las pruebas de Estados Unidos en su caso, y también respondió de las razones para no volver al cargo, siendo una decisión de él. Así que vamos a escucharla.
3: Información. De detención urgente para extradición. No han enviado ninguna información.
4: En este caso, presidenta, si no envían la información, ¿por qué el gobernador no regresa a sus funciones? Sé que es una decisión personal de él, pero algo que le haya comentado a usted la secretaria de Gobernación.
3: No, pues es una decisión de él. De mientras siga este proceso, pues mantenerse. Así lo dijo él en el momento en que salió de su puesto. Dijo, no quiero poner en duda la gobernabilidad de Sinaloa, ni mucho menos, prefiero dejar el puesto en lo que continúa esta investigación.
2: Ahí tiene esta información. Pasando a más, decirles que también aún falta conciencia de la comunidad en la prevención del dengue, y en lo que va de este año, pues se tiene registro de 477 casos de dengue en Sinaloa. Vamos con esta información de nuestro compañero Bernardo Hurtado.
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6: Aún hace falta conciencia de la comunidad en la prevención del dengue, llevando en lo que va del año 477 casos, compartió el director de Prevención y Promoción de la Salud, doctor Gerardo Kenzun Saleiva, para Viva la Noticia. De estos casos, informó que los municipios donde más se ha tenido son en Ahome con 155 y Culiacán con 104, continuando con las acciones para fortalecer la atención.
7: Pues seguimos trabajando, fortaleciendo las acciones, y ya hemos trabajado, por ejemplo, se han trabajado 336,461 viviendas, de las cuales ya se han eliminado 559,819 depósitos. También se ha trabajado en la nebulización espacial. Estas se han nebulizado 24,179 hectáreas, que son un total de 208 localidades, y hemos trabajado en el rociado intramuscular de los hogares, en las casas donde hay pacientes sospechosos o confirmados. Aquí se han rociado 5,600 casas.
6: En las visitas a los hogares, comentó que se ha continuado encontrando a personas que no mantienen en condiciones los contenedores o envases para que no almacenen agua.
7: Pues continuamos encontrando que muchos de los hogares todavía no quitan esa costumbre. Hay muchos hogares que siguen almacenando muchos contenedores, cubetas, botellas de refrescos, de bebidas alcohólicas, etcétera. Y pues seguimos con la concientización. Además, puedo invitarles que también tengan la cultura, la costumbre de estar lavando la pileta, los lavaderos, una vez a la semana con agua y con jabón.
6: El mantener el hogar limpio, concluyó, es es la medida más importante para prevenir la proliferación del mosquito del dengue en sus declaraciones. Para Viva la Noticia, informa Bernardo Hurtado. ¡Viva la
2: noticia! Así que tomar en cuenta las recomendaciones que la Secretaría de Salud siempre está realizando y más también en esta temporada de lluvias. En más, comentarles que el Centro de Integración Juvenil en Culiacán prevé un aumento de pacientes pues que estén ingresando a este centro por causas de salud mental. Así que vamos a escuchar esta información. El Centro de Integración Juvenil en Culiacán prevé un incremento en la atención de pacientes por problemas de adicciones y salud mental durante el próximo ciclo escolar, informó su director Manuel Velázquez Ceballos. Explicó que muchos estudiantes fueron canalizados a tratamiento antes del periodo vacacional y continuaron con su atención durante el verano, lo que refleja un mayor compromiso de las familias con los procesos terapéuticos.
8: Sí, esperamos que se incremente el número de personas a atender, y esto derivado de la coordinación que tenemos con instituciones educativas.
2: Velázquez Ceballos indicó que el CIJ mantiene actividades de sensibilización en escuelas y anticipó un aumento especialmente en temas relacionados con salud mental. Además, informó que recientemente se firmó un convenio con el Instituto Mexicano del Seguro Social para recibir pacientes detectados con consumo de drogas.
8: De tal forma que nos están derivando casos. Entonces, ahorita sí estamos teniendo un incremento por casos que llegan al IMSS, que llegan con consumo de droga, nos están refiriendo directamente a centros de integración juvenil.
2: El director agregó que el organismo también se sumó a la campaña nacional de prevención de metanfetaminas y puso en marcha un servicio de consulta externa en línea para habitantes de Villa Juárez, Navolato, con el fin de facilitar el acceso al tratamiento a personas que enfrentan problemas de traslado o seguridad. Finalmente, señaló que estas nuevas estrategias permitirán ampliar la cobertura de atención y dar seguimiento oportuno a pacientes que requieran apoyo psicológico y terapéutico. Para Viva la Noticia, informa Claudia Araujo. ¡Viva la noticia! Y se debe de legislar en el Congreso del Estado a favor de claridad en el registro civil de hijos de padres de parejas LGBTQ+. Esto lo afirmó el dirigente de Sinaloa Más Incluyente, Tiago Ventura. Y nuestro compañero Bernardo Hurtado le reporta.
6: Desde el Congreso del Estado se debe de legislar para brindar claridad en el registro de hijos en familias de la comunidad LGBT. Informó el dirigente de Sinaloa Más Incluyente, Tiago Ventura, para Viva la Noticia. Como asociación civil, comentó, siempre se ha mantenido diálogo directo con la directora del registro civil en Sinaloa, Margarita Villascusa Rojo, no habiendo registrado casos graves de discriminación, habiéndose ido resolviendo los casos y circunstancias especiales.
9: También cualquier duda que exista sobre cualquier trámite, pues lo hacemos saber o ayudamos o acompañamos a cualquier persona que intente hacer un trámite en el registro de civil que tenga que ver con su cambio de identidad de género o cualquier registro o acceder a un matrimonio igualitario.
6: Más que sensibilidad en el registro civil, destacó, hace falta que las reglas en el registro de menores en familias con parejas LGBT sea más claro, no siendo clara la ley en tal sentido.
9: La ley no es clara en este sentido y pues a veces existen muchos vacíos que lamentablemente a veces se malinterpretan de una manera que pues para la persona que quiere registrar un niño pues le parece que está siendo discriminada. Hay funcionarios también que lo interpretan de otra manera y pues que esto tampoco ayuda a que pues el registro sea eficiente, ¿no?
6: Señaló que desde el Congreso del Estado se tendría que legislar para que las reglas y los procesos sean claros para garantizar el bienestar del menor a registrar, así como su derecho a una familia. Ejemplificó casos de niños producto de asistencia en fertilidad, necesitando en el caso de parejas del mismo sexo claridad. Así que en el Estado no está debidamente normalizado en cuanto a acciones a realizar o documentos a presentar, dejando abierto a la interpretación.
9: Estos procesos que pues lamentablemente pues para las parejas pueden ser discriminatorias, largas y que no ayudan registro adecuado de los menores.
6: Para Viva la Noticia, informa Bernardo Hurtado.
2: ¡Viva la noticia! Es así como siendo las 8:58, llegamos al final de este espacio, no sin antes agradecerles el favor de su atención. Enrique, ya nos vamos.
10: Nos vamos, Claudia, gracias y muchas gracias a usted por el favor de su atención. A nombre de todo este equipo de profesionales de la comunicación, la radiodifusión, el periodismo y las redes sociales, Enrique Gil Vargas le agradece el favor de su atención y le invita para que en punto de las 1:00 p.m. nos acompañe en Viva Noticia Vespertino y por supuesto con Claudio Araujo y Bernardo Hurtado, y por supuesto en punto de las 6:00 p.m. nos acompaña La Revuelta y Media. Muchas gracias, que tenga usted un excelente día.
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0: de caripeo, bueno, comadre. Es música caripeo esa.
1: Es guapango, comadre.
0: Ah, con razón. Buenos días, buenos días, buenos días. Buenos días, Mazatlán. ¿Cómo estás, comadre? Bienvenido.
1: Buenos días, comadre. Gracias, comadre. Ya los extrañaba. Bueno, a ciertas personas, a uno no.
0: No, comadre. Quiero decirte que Albertito se portó muy bien. Salvo. Está mojado, güey. Está sudado. Ay, qué asco, qué asco.
1: Micrófono, José. micrófono.
2: El micro.
1: Oye,
2: nuevo.
1: ¿Te portaste bien, gordo?
2: Me mandas puros videos enfermos,
1: ¿eh? Es lo que te gusta ver, ¿verdad?
2: ¿Quién te manda videos enfermos?
0: Gordo, yo quiero hacer un reporte ahorita con nuestro amigo Chiva que. Fíjate que él habló el Gaspar.
1: ¿Ah, sí?
0: Dijo, ya me voy, no quiero escucharlo. Y se quería ir.
1: Ah, sí.
0: Fíjate, el Divo.
1: ¿Te hubieras ido? ¿Para que no te paguen el día?
0: El Divo,
1: no,
0: pues, sí, el Divo de Juárez.
1: El Divo de Brisas del Mar. ¿Cómo se llama tu colonia?
2: Lomas del Mar.
1: Vamos.
0: Todo lo que lleva por nombre Lomas es lo nice.
1: Es lo nice, era lo más nice. Ahorita ya no.
0: Pero todavía compraste una propiedad y está caro, compadre.
1: ¿Aquí?
0: Sí, está caro.
1: ¿A poco? Sí. ¿La casa de gordo como cuánto valdrá?
0: Pues mira, sin todo lo cachivache que tiene. Una feria. Pero con todo lo que tiene que
1: le baja el valor.
0: Le baja la plusvalía.
1: Te digo, gordo.
0: ¿Cómo estás, Ramiro? Buenos días.
1: Buenos días, Ramiro.
3: Bueno, buenos días, Miguel. Bienvenido, Chiva.
1: Gracias, aquí, amigo.
3: Los hijos de la remangada. Y bueno, sí, yo me uno al comentario de Miguel. Las casas de por esta zona son caras, ¿eh? Porque son amplias, además. Son terrenos muy amplios. Y bueno, pues tienen valor, independientemente de que estén bien cuidadas o mal cuidadas.
1: A pesar del cochinero que tienen.
3: A pesar de los pesares,
1: Ramiro,
3: son caras.
1: El día que fuimos a hablar con mi suegra a su casa.
0: ¿Qué pale?
1: Que me ofreció a su hija.
3: ¿Ya formalmente ya aceptaste?
1: No, todavía no.
3: Lo estás pensando.
0: Es que le dice a la señora, es que entre lo del Alberto y mío ya no está funcionando. No te preocupes, ahí está su hermana. Dice, quiere que quede en la familia, mi comadre.
1: Y me dijo, de aquí de la cocina para allá es tuyo si te casas con mi hija. Dije, y la otra mitad de yo dos de Enrique Calvillo.
3: Unos chatarreros.
1: Me dice, siéntese. No había dónde sentarse, ¿verdad, comadre? No había dónde sentarse uno.
3: Que amablemente le ha dicho, señora.
1: No, ya nos vamos, le dijimos.
3: Está
0: una televisión, un horno. Pues, no, ya va uno donde sentarse, ¿verdad?
3: Tú tienes sillas, güey. Tienes sillones.
0: Sí, tiene, pero había
1: hornos. Mucho utilice, ropa sucia, periódicos del año de 1600. Sí.
0: Había periódico viejo, había hornos.
1: Botes viejos.
0: Botes viejos, ¿verdad? Ah, y un radio viejo.
1: Un radio muy
0: viejo. Que prendió para no escuchar la plática.
1: Le subió, le subió empolvado. El radio empolvado.
3: Todo gangoso, me imagino. La música toda gangosa.
0: Al micrófono.
2: Están en mi casa.
3: En la casa de tu mamá.
1: En la casa de tu mamá. ¿Por qué no estoy? A ver. A ver.
2: Y puse música que me gusta.
1: ¿En dónde estaban?
0: Hay niveles.
1: ¿Eh? ¿En dónde estábamos?
2: ¿Ustedes llegaron primero?
1: ¿En dónde estábamos?
2: En la sala.
0: Bueno, ¿por qué te enojas, güey?
1: ¿En la casa de quién? ¿En la casa de quién?
2: ¡Mía!
0: ¡No! En la casa de tu mamá.
1: ¿Qué has hecho para que sea tu casa, animal?
0: Gordo, tú vives en la casa de tu mamá, que no se te olvide, no es tu casa. No, pues si quieres.
3: Algún día lo va a hacer. Págale. Con tu hermano y tu hermana.
0: Págale renta, entonces tienes derecho ahí para poder decir que la casa es tuya. Pero lo dudo.
1: Dice, la casa es mía, dice.
0: Pero dile que lo extrañabas, dile que extrañas a mi comare.
2: No.
1: Dime la verdad, gordo.
2: No. Yo estaba bien tranquila.
0: Tranquila. Tranquila.
2: Tranquila.
0: Ay, tú. En estos momentos se confunde uno.
1: No, tranquila,
0: dice.
1: Gordo, se te bota el trago, ¿verdad?
0: Yo estaba tranquila sin verte.
1: ¿Qué hiciste?
0: Primer bostezo de la mañana. Vamos a documentarlo. 9:15, primer bostezo de la mañana.
1: Es como un cronograma.
0: ¿Cómo dice, Ramiro? ¿Cómo dice?
1: Ay, Dios mío.
0: Fíjate. Ay, Dios mío.
2: Ay, por Dios, Miguel.
1: ¿Mañana de lunes?
0: ¿Quién ganó?
1: Martes.
2: Martes 11 de agosto.
0: Hoy es martes 11 de agosto, efectivamente. 4 días para la quincena.
1: ¿Cuál quincena, comadre? Ni trabajé.
2: ¿Para qué? No, el 15 va a quedar el sábado y luego.
0: Al 14.
2: A lo mejor los van a pagar el lunes.
1: Eso crees tú, pero lo dudo. A ti no, a nosotros sí.
2: Está llorando.
1: Gordo. Quiero decirte que te mandaron saludos.
2: Ay,
0: échalo, compadre, échalo.
1: Yo estaba parado
0: al lado
1: de una fuente en la ciudad de Morelia.
2: Ah, saludos para la gente de Morelia.
1: No, se
0: está enojado con nosotros por lo del
1: Mazatlán.
0: Por el Mazatlán FC.
1: No lo quieren. Vieras qué a gusto clima está allá, güey.
0: Sí,
2: frijito, eso me dijeron.
0: No lo quieren, pues. Ah, bueno,
1: yo todos los días.
0: Estabas tú en una fuente.
1: Y me dice, uno de los clientes que llevaba yo. Ajá.
2: Oye, y el DiCaprio.
0: Miéntame, otro que
1: y
0: le
1: dije. Y volteó así como, ¿qué?
3: No le está gustando el tour. No le está gustando.
1: ¿Qué se viene a acordar de ese ser humano? Mira, aquí
0: si,
1: en Morelia.
0: Si me sigue amenazando, aquí lo voy a dejar. Ya me voy.
1: El clima hermoso, comiéndome un elote de esos amarillos dulces.
0: Sentiste el amargor. Una amargura, ¿verdad?
1: Yo estaba así, también, comiéndome mi elote así, era.
0: La mariposa monarca.
1: Una cosa con mi chamarrita, frillito, 6-7 de la tarde.
2: Ay, qué bonita mariposa.
1: Y ya llega don Isidro y me dice, oye, Juan. Y el DiCaprio. Dije, vale. Qué empeño de amargarme mi día, dije yo.
0: El elote se le atoró.
1: Se me atoró un grano. El palito no, el grano.
3: Fíjate qué envidia con los de Morelia. En la tarde con chamarra.
1: Chamarra,
3: en
1: este qué chido. Tiempo,
3: qué chido. Qué envidia, la
1: verdad. En Real del Monte. Sí. Estaba un frillazo, güey. Como si fuera ni en enero hace ese frío aquí. Mira, frillazazo estaba haciendo.
0: Mira, ¿qué pasó? El comentario acertado de Alberto DiCaprio. Adelante.
2: Cuando voy a Tepí. Hace calor en el mediodía.
1: Te pican.
2: Sí.
0: Oh. Gordo, si va a Tepic.
2: Te pican.
0: ¿Y si va a Los Mochis?
2: Te mochan.
0: ¿Y si va a Culiacán?
2: Me dejan vivo. Ah.
1: ¿Hay que decir que te pique?
2: Mira, hace calor en el mediodía como a las 12, es que, una de la tarde.
4: Hace 10 años cuando yo iba, y luego 20 años atrás, y luego 40 años.
1: Yo nunca he perdido el aire.
2: No, y luego en los tiempos de lluvia.
3: Cae agua.
2: Sí, cae agua.
0: Lluvia mojatontos.
2: Como las 3, 4 de la tarde se ponen las nubes gruesas y empiezan a tronar los truenos.
0: Ah,
1: ¿cómo le hacen, gordo?
0: Empiezan a tronar los
3: truenos. Nube
2: gruesa
3: y los truenos
2: hacen,
3: ¡ay!
2: No. Pues luego empieza a llover. Empieza a refrescarse en la tarde.
0: Comúnmente allá. Cuando truena, llueve, ¿qué? Gordo.
2: Y también envidia de lo de Tepic Nayarit.
1: Qué envidia el clima. ¿Sabes lo que le preocupa?
0: A mí me vale gorro. No te metí.
2: No,
0: está diciendo cosas. Fíjate, está diciendo cosas de la gente de Morelia. Está como la gente esa que me cae gordo. Que, oiga, fíjense que mi niño, pues se sacó un 10 en matemáticas.
1: Ay, no, el mío.
0: Ay, el mío se sacó 10 en ciencias. Que me cae gordo la gente así, güey.
1: ¿Sabes por qué no le gustaría tepear gordo?
0: ¿Por qué?
1: Le gusta por el clima.
0: Sí.
1: El problema es que le da hambre cuando está. Y sale a la cochera a sentarse. Y espera que pase el champion,
0: no
1: pasa. El panadero, el tejuino, no, y no pasan. No. Y le da hambre.
0: Lo único que hay es Juan Banana.
1: Le da hambre. Ah, no, ese está en San Blas.
2: No, pues lo voy para allá y mi hermana me lleva y dice, vamos a comer
0: estos
2: tacos de cabeza.
0: Oh. Oye, gordo, ¿cómo te preparan los taquitos de cabeza, güey?
1: Pate un limón.
0: Gordo, ¿cómo te preparan los taquitos de cabeza?
1: De cabeza.
2: Son carne de cabeza, de seso,
3: de lengua.
2: De lengua y otro.
3: De cachete, de ojo.
0: Dije, ¿cómo te los preparas, güey? O sea, no de qué son. ¿Cómo te los preparas? Le echas cilantrito, cebollita, salsita verde, guacamole.
2: Le ponen cilantro y cebolla picada. Uh-huh. Y luego.
0: ¿Pero si te gusta o no?
3: Oye, la cebolla está picada y el cilantro no. El cilantro lo pueden hacer
0: en mazo.
3: Como dice cebolla picada.
0: ¿Sabes por qué le pregunto esto? Porque tuvimos el desayuno de la temporada de béisbol para darle inicio a la
1: propaganda.
2: Ah,
1: no.
2: Ya.
0: Dime. Estuvimos allá en el Aureliano de la Noria.
1: Saludos a nuestro amigo Aureliano de la Noria.
0: Y resulta que nos sirven un platillo. Y Alberto DiCaprio, pues le saca la papa y le saca la cebolla y el tomate. Nomás se come la pura carnita y un huevito que tenía ahí. Fíjate. Ay, Dios mío, fíjate.
2: Pero me comí los frijoles.
0: Y luego llega Aureliano de la Noria y le dice: te voy a traer un postre. Y él nos da un dulcecito de leche. Y lo dice, ¿cómo te supo? Bien dulce, dice. Te digo, pues.
1: Por tu culpa se van los clientes, güey.
0: Y lo insólito, se tomó un shot de tequila.
1: ¡Ah!
0: No, dije, ya no hace falta porque ya anda hablando como borracho. No le dé, le digo, ¿cómo se lo tomó?
2: Dije, mi amor. No, pues
0: ustedes
2: le hicieron
0: hacerme
2: la cita
0: a mí,
2: igual.
0: Ramiro, no te obligo. Yo no te obligo. Es más. Diría Ramiro, te ando cuidando como mi mascota.
3: Lo cuida como si fuera su hijo el Miguel.
0: Una mascota.
3: Da la vida por el DiCaprio.
0: Cuido
1: el No, tampoco.
3: Cruza la calle, que se va a comer, se va a comer. Esta sillita está bien para ti.
0: Me preocupa que le pase algo porque.
1: Yo fui por él.
0: Porque mi comadre viaja mucho.
3: Ya casi regañaban a don Aureliano por darle el tequila.
0: Ah, es que resulta que hay una historia que dice: llega Aureliano. Dice, ¿quieres echar un shot? Dice, Pues todos dijimos, no, ¿cómo cree? Todos dijimos, no, ¿cómo cree la mañana? Dice Ramiro, yo sí. Ah, bueno, dice, usted de los míos, creo que empieza, pero nos sirvió a todos. Entonces le sirvió a este gordo, dije, gordo, no tomes tú porque usted toma medicamento controlado, pues. Si de por sí no se le entiende, ahora ya borracho.
1: Capaz que se nos muere.
0: Y de tomo se lo tomó, le valió gorro.
1: Se mató el tequila.
3: Se andaba ahogando. Pero ¿cómo andaba DiCaprio?
2: Para saber cómo suave, pero a veces sí está fuerte eso.
1: ¿Llegaste pedo a tu casa, güey?
2: No. Me dieron agua y agua de Jamaica para que se me bajara.
1: Agua de Jamaica. Me dieron un chocomil, dice.
2: No, chocomil no.
1: Tequila con chocomil.
2: No, chocomil no.
1: Ay, mi amor. ¿Y cómo llegaste a tu casa? ¿Bien?
2: Bien, ya. No me pasó nada.
1: ¿Bien dormido quedaste? ¿Eh?
2: No, pues sí me dormí.
1: Llegó peleando con el Quiquillo.
2: No.
1: Llegó borracho alejando con el Quiquillo. No, ay, esto es bueno que estés aquí, güey. Lárgate a la casa.
3: No se le entiende nada. Vamos a dormir.
2: No, no llegué borracho. No.
1: Ándale, pues. 8:22.
2: Nomás quise probarlo y ya.
1: 9:22. Vamos a pausa. Regresamos con más de los hijos
0: de la remancada.
1: ¡Ajay!
3: ¿Cómo es el señor, güey?
0: Huevito con jamón.
3: Ahí tengo hambre.

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1: Oye, que no sé cómo es.
2: Ella es Chantal.
1: Yo también pensé Chantal. ¿Cuáles serían los cinco nombres de
2: Teimolera?
1: De mujeres cariñosas.
2: A ver, Chantal 1.
1: Chantal 1. Rubí.
2: Yuset.
1: Yuset.
2: Yuset. Fui. Ah, no. Ah.
1: Ese es nuevo. Ese
2: es Citlali.
1: Ese sí, no.
2: No, Citlali es más normal, güey.
1: Citlali es más este.
2: Chantal es así como exótico.
1: Exótico. Citlali es así como, el tocayo del Juan Beto, ¿no?
2: Anda.
1: Ahí se llamaba Citlali. Por la noche.
2: De Yanira.
1: De Yanira.
2: De Yanira.
1: Travesaño, no.
2: De Yanira,
1: pero no es otra vez. Estúpido. Brigitte.
2: Hay cuatro.
1: Y Normita.
2: No. Muy exótico esta Norma.
1: Betita Calvillo.
2: Michelle.
1: Sí, pues, Michelle, a los tubos. Samantha, ¿no?
2: Samantha, pues es mi amiga.
1: No, el nombre de Samantha, compadre.
2: No sabíamos que te
1: tocaba. No, Samantha no.
2: Échame,
1: pero poquito. Saludos, Samantha.
2: Tenemos llamada, buenos días.
1: Es Samantha.
3: Te habla la madre del gordo.
1: ¿Qué pasa, hijo?
3: El gordo habla desde las moras de ahí.
1: ¿A poco? ¿Habla mal?
3: Que están gordas, dice.
1: Ah, pero él también está gordo.
4: Oh, pero no se ha visto.
3: Bueno, pero, no. Hay una cosa, no se baña el cochino.
1: Épale.
2: No, sí se baña, pero con la
5: ahí
2: lluvia.
5: Ahí está la onda. Ya, avance la onda.
2: Ay, no te enojes, gordo.
1: Gordo, tan contento que andabas y ya te hizo enojar el Gaspar, güey. No le entregues el poder de tus emociones a otra persona, güey. Menciones. Bendiga menciones, güey. Sí, güey, qué bárbaro, me hace enojar. Me hace desatinar al aire. Sí, bueno. 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
1: Nos avisó nuestra amiga Lucy. Acá andamos, plebe, no sé, no me extrañen.
2: ¿A qué cocina la lista para allá?
1: Sí, te trayamos, pero no, no, primero la chamba, le decimos, primero la chamba.
0: ¿Quieres qué, perdón?
1: ¿Qué?
2: Una visa.
0: Sí, güey, cuando te pregunte el consulado, ¿qué haces? Nada.
1: Le dice, ¡ay, Dios mío!
0: ¿A qué te dedicas?
1: ¡Cajú, ay, Dios mío!
0: ¡944!
1: Llega el momento serio de los hijos de la remangada. Tú que me escuchas, pobre ingrato y desgraciado, que no sabe qué hacer con su vida. Tú que a pesar de que tienes trabajo no eres feliz. Tú que no valoras a tu familia, eres un borracho empedernido. Tú que me estás escuchando, pobre desgraciado, pobre oveja descarriada, mendigo gordo. Ay, no. Nada más y nada menos que has llegado a la sección seria de los hijos de la remangada. Estos son Rami Ramiro, casos de la vida
0: real.
1: No, 100% real, no fake.
0: ¿Qué estoy viendo? Tenemos una carta que dice más o menos.
1: Sí. 3, 2, 1. Paren, zancudo muriéndose.
2: Zancudo.
1: Ándale. Zancudo.
2: Nadie me
1: escribe
2: esta cartita porque
1: puro
2: Facebook.
1: ¿A ti? ¡Nadie! Perro chucho, médico desgraciado, que me contó y solo vino en la mecazuela. Sabandija.
0: Me preguntaba el día que estaba allá en Morelia platicando con mi amigo Isidro y dice: oye, ¿y esas cartas qué interesantes están? Me dice:
1: son inventadas.
0: Hay buenos que. No, dije no.
1: Diré el otro: son inventadas.
0: No está el amargado que lo pensionaron y ya lo jubilaron.
2: Claro. No.
0: Que le falta hombre.
1: Para trabajar, porque tienes una chamba ahí. Tiene impermeabilizar.
0: Dice, oye, es que hay unas muy interesantes. Dice, y se pone uno a pensar y dice uno, ay, está difícil la cosa.
1: Y es que son casos de la vida real.
3: No es cualquier cosa dar un consejo.
1: No,
3: no.
1: Tienes
3: cierta responsabilidad.
1: Te has dado cuenta, ¿no? Sí, te has dado cuenta. Sí, sí. Porque a veces está mal que uno lo comente, pero a veces uno se siente personificado.
3: Así es.
1: Dice, ay, me pasa algo parecido y cómo lo resuelvo. Y te ayuda a salir a la claridad. Pero bueno, ¿quién nos manda esta carta? ¿Quién nos manda?
0: Buenos días, muchachos.
1: Buenos días.
0: Mi nombre es Lili.
1: ¿Lili?
0: Ah, Lili. Bueno, Liliana. En realidad me dijo que le cambiara el nombre.
1: Ah, ok.
0: No quiere nada de...
1: Es un nombre inventado.
0: Sí, inventado. Este sí es nombre inventado. Okay. La carta no, el nombre. Sí. Vamos a ponerle Lili.
1: Es para proteger la privacidad de las personas.
0: Tiene miedo que lo vi que diga, ah, la fulana, mira.
1: Sí, no, sí, pues así le pasó a una tía mía.
0: Me llamo Lili, muchacho, tengo 29 años de edad.
3: Hola, Lili.
1: Hola, Lili.
0: Estás en la edad. Es de volar el volar de DiCaprio. 29.
2: Ay, hombre,
1: fuera
2: de eso.
1: Voy a buscar el perfil de Lili. Porque aquí lo tengo yo. Yo me entero las dos. De las cartitas que lee mi comadre, yo me entero.
0: En una ocasión, salí enojada de la casa porque mis papás no me dejaron ir a una fiesta o salí con un chavo, ¿no?
1: Uh-huh.
0: Decidí tomar mis cosas e irme.
1: ¡Ay!
0: Independizarme salirme de la casa y me fui a vivir con una amiga.
1: Uh-huh.
0: Esa amiga, pues, es como mi hermana y me llamó. Siempre nos hemos llevado muy bien. Me cuenta todo, yo le cuento todo, ya sabe.
3: Confidente, sí, prácticamente.
0: Y mi papá me cerró la puerta y dijo: no, bueno, ¿te quieres ir para allá? Vete. Cuando llego a la casa de mi amiga, pues 2-3 días y todo bien, no había problema. Ahí está Lili. No había problema. Nos llevamos bien ella y yo. Cuando conozco a su familia ya de fondo, veo cómo se tratan, cómo se gritan, cuando yo no veía nada de eso porque estaba afuera, ¿no?
1: Claro.
0: Me dio así como que dije, bueno.
1: Qué decepción, ¿no?
0: Empecé a valorar lo que era mi familia, que no había ese tipo de gritos, no había ese tipo de pleitos entre papá y mamá.
3: Ah, no vivía sola la amiga. Se fue con la amiga y vivía con los papás.
0: Con los papás todavía, sí. Y bueno, pero esa carta, eso pasó hace 3 años.
1: Se fue arrimada.
0: Eso pasó hace 3 años, uh-huh, que se fue con la amiga, ¿no? Empecé a valorar ciertas cosas que tenía yo en mi casa. Dije, yo estoy mal. A mi papá no le grita así a mi mamá.
1: Claro.
0: No se iban así papás, hijos. Entonces yo dije, estoy muy equivocada. Volví a la casa.
1: Uh-huh.
0: Le dije, oiga, pues discúlpeme, la regué. Aquí no te queremos.
1: Mira tu rollo.
0: Y entonces ya me vi como que, ¿qué hago, no? El chavo con el que estaba saliendo le dije, fíjate que no, mis papás no me quieren y yo me siento a gusto con mi amigo. Me dijo, vente a la casa a vivir conmigo.
1: Ajá.
0: Chalupe, buena.
1: Yupi.
0: Mandolón y 4 esquinas.

0: Chorro y buena. Centrito.
1: Chalupa y centrito.
2: Acá se
0: Póker de hacer.
1: Y lo vio. Me imagino así, la mitad de los bigotes.
0: Me imagino así, el amigo. Como tú quieras, pero como tú la veas.
1: Jalándose el bigotillo. Dándole, enroscándose el bigotillo. Así. Y él amablemente dijo: no, pues adelante, ¿no? Yo con él tenía ya cerca de 7, 8 meses que estaba saliendo. Esta historia pasó hace 3 años, ¿no? Sí. Ahorita tiene 29, fue cuando tenía 26.
2: Ok.
3: Todavía más joven.
1: Dije, pues dame chance de vivir en tu casa. Y él vivía todavía con su papá. Y dije, dame chance de vivir. Cuando llego a la casa, la señora me trata súper bien. Me dice, hija, no te preocupes. Yo también estuve en una situación como la tuya hace muchos años. No más que, no sé qué pienses tú, si vas a querer quedarte mucho tiempo. No, dice, nomás mientras me acomodo unos días, adelante. La señora tenía un cuarto así como que con tiliches, sacó las cosas.
0: Como tipo bodega.
1: Y me lo prestó y me trató súper bien. Oh. Ella me le dijo a su, bueno, en ese caso a mi novio.
2: Respeta.
1: No te aproveches de las circunstancias que ella está pasando para aprovecharte.
0: No sea abusivo.
1: Abusivo.
2: No, mami, le voy a dar amor,
0: ¿no? No sea abusivo.
2: Aprovechado no soy.
0: No. Voy a dar amor. Cuando lo requiera.
1: Después de ese día se empezaron a escuchar ruidos en la casa.
4: Ay, fantasma.
1: Se empezó a aparecer alguien ahí.
0: Te oía poca en la noche. Está viendo un documental.
1: No.
0: Te escuchó un documental de Nacho de Geographic.
2: No, historia de ultratumba.
0: No, ayuda y se escucha.
1: Me empezó a tratar muy bien, me cuidaba, me hacía desayuno y metía a la escuela. Entonces yo estaba encantada en la casa, ¿no?
0: Qué mala cosa.
1: El papá iba y dormía ahí unos 2 días y se iba de viaje porque trabajaba en un barco. Uh-huh. Y duraba mucho tiempo fuera, era pescador el señor.
2: Capitán de barco.
1: Cuando yo llego, él se acababa de ir de viaje. Entonces, mi novio se iba a trabajar temprano y yo me quedaba porque estudiaba una maestría y aparte trabajaba la tarde. Y la señora me atendía súper bien, me cuidaba, hija, te falta algo, lo que necesites. Y yo me sentía muy, muy, muy cómoda ahí. Sí. Pero un día me levanto, ella se levanta también con ropa así media
2: sugestiva.
1: Sí, un poco.
0: Pues una pijama.
1: Cómoda, pijama, porque pues nadie duerme con traje.
0: Déjale eso. Bájale los detalles, comadre, por favor.
1: Porque realmente está poniendo colorado.
0: Anda filoso. Anda como papayo tierno.
2: Fuera de
1: eso. Salí y me la encontré en la cocina y me llamó la atención porque ella nunca me decía así, ¿no? Sí. Siéntate, te preparo el desayuno. Entonces me empezó a tocar la mano, así como a insinuarme, y a mí me dio así como que
0: chispazo, ¿no? Como un chispazo.
1: Sí, sí, como decía, oye.
0: Como un corrientazo.
1: Como dice el chiste, sacado de onda. Entonces yo le dije, pasó unos días, poco a poco fue aumentando las muestras de cariño hacia mí, me tenía comida, y ella cada día que el hijo se iba temprano, mi novio, pues, y salía cada vez más. Más provocativa, vaya, la ropa.
0: Y aquí la situación es pedir la foto de la suegra, ¿no?
1: Y me dio miedo y dije yo, bueno, es que yo estoy con su hijo. No vivimos juntos, bueno, vivo juntos, pero no somos pareja.
0: Sí, sí, sí.
1: Y ella como que sentía yo que se me insinuaba. Cuando llega el papá de viaje, después de 2 meses, regresa. Y el papá también sentía así como que me echaba miraditas y que hubo le que.
0: Ah, pues es que 2 meses y nada, pues que están.
2: Que se te ofrezca.
0: Están
2: hija,
0: este a.
2: Yo soy para
0: quieta.
2: Ayudarte, mija.
1: No, no. Que un día.
0: A mucha atención en esa casa.
1: En la tarde mi novio salió tarde de trabajar. Sí. Día, salió tarde, sobre todo los jueves y viernes salía muy tarde de trabajar. Llego yo a la casa tipo 7 y encuentro a los dos. Pero cuando entro a la casa estaban.
2: No.
1: Poniéndole Jorge al niño en la casa.
0: ¿Los señores?
1: Los señores, papá y la mamá.
0: Pues.
1: Y me dio mucha pena, me dijo, no, pásate. Y dije, no, ya me voy, pero me urgí a entrar al baño. Dije, yo pasé corriendo a la sala, al baño.
0: Fíjate, todo lo contrario, ¿no?
1: Sí, sí.
0: Uno metiendo y el otro va de salida.
2: Estaban en la sala.
0: Y el otro va de salida. Fue en su casa. Entonces,
1: no sabía si salí del baño o no, porque ellos estaban ocupados.
0: Déjalo terminar.
1: Porque luego te agarró una comezón.
0: Ahora te agarró un dolor allá abajo.
1: A lo que voy, muchachos, de que yo no sabía si salir del baño o no, porque sabía que ellos estaban ocupados. Sí. Después dejé un tiempo, dije, a lo mejor ya considerarlo, o ellos ya se fueron a otro cuarto. Cuando salí, ellos estaban sentados muy tranquilos. Y ellos me dijeron, ay, fíjate que nos gusta mucho para mi hijo. Y nos gustaría, si tú estás de acuerdo en algún momento, pues que te quedes a vivir con nosotros aquí. no, pues gracias, y que te queremos como una hija, pero yo ya miraba ciertas señales de que... Pues a los dos, tres días me cambié de casa y regresé con mi papá y mi mamá. Ellos se enojaron mucho porque me regresé. Y me entero que a ellos les gusta armar la fiesta entre tres o...
0: Son swingers.
1: Algo así. O sea, tiene una mentalidad muy abierta.
4: Gracias. Los papás, pero el novio no, o también...
1: A eso voy. Espérate, Ramiro. Me salgo, entonces mi novio siempre me ha respetado, ¿no? Sí, hemos tenido nuestras cositas, pero nada así.
4: No,
1: y un día me dijo, fíjate que mi papá me confesó a mí y me los encontré con otra persona así. Yo dije, no, pues yo no le comenté nada. Y él me dijo, ¿a ti no te gustaría experimentar eso? Y dije, no, espérame, espérame.
0: Le dijo, ¿no te gusta a ti eso?
1: Y me propuso a mí hacer eso, pero la neta estoy... Lo quiero mucho, se portaron muy bien conmigo, pero me da miedo y me entra en ese mundo. ¿Qué hago, muchacho?
0: Ay, caray, pues primeramente dale el número del Ramiro. Es que ahorita es el que anda filoso. Oh, este anda a lo que se mueva. Mira, le va a tirar.
2: Lo que te dije pasó, ¿no?
1: El DiCaprio, pensando... el DiCaprio ni en misa de padre a las 9:30 está así atento. Ni resuella mi gordo.
0: Ahorita tiene el cuyo a todo lo que da, queriendo entender la situación del trillo. De ¿cómo se llama? Bollerismo.
1: Liliana nos explica de todo el proceso, Liliana, que pasó, pues.
0: La verdad que bueno que te cambiaste el nombre, porque eso es muy bochornoso. Y bueno, vaya, vamos a decirlo así. Lo que pasa es que somos muy pudorosos nosotros en la cuestión sexual, ¿no? Sí. En nuestras actividades sexuales, que de repente estamos muy acartonados en la cuestión de que es una dinámica sexual, pues, tradicional. Uh-huh. Cuando tú vas a otro país, Europa, pues la mamá y el papá, ¿no? Ah, papá y la mamá, tú tienes...
2: Niño, niña,
0: vamos a jugar al doctor y la doctora, o sea, es así. Pero tú te vas a otro lado, no sé, donde son Francia, no sé, bueno, Holanda.
1: Muchas partes.
0: Y te dices que, no, es que acá es muy normal que haya intercambio de pareja o relación abierta, ¿no?
1: Sí.
0: Entonces dices tú, espérate, ¿cómo? O sea... No involucran mucho la cuestión sentimental o los celos.
1: No se enamoran,
0: vaya, porque nada más es una relación o un acuerdo.
1: Atracción física.
0: Un acuerdo que es de interacción física, ¿no? Pero aquí en Mazatlán, por lo... Bueno, no sé si aquí, ojalá que no sea aquí en Mazatlán. Pero si es aquí en Mazatlán, Sinaloa, es muy difícil encontrar eso. Y si sabes de un caso así, te vas a alarmar y decir, ¡uy! O sea, qué degenerado, ¿no? Es lo primero que uno piensa. Cada quien respeta desde su alcoba, desde la puerta de su casa, saben qué hacer, ¿no?
1: Pero, de hecho, México se... Bueno,
0: conservador, no es un país conservador. Sí.
1: Todavía se mantiene conservador porque no hay... Por ejemplo, aquí en Mazatlán no hay playa nudista, que yo sepa.
0: No.
1: Y en otra parte del mundo sí hay playa donde pueden dar bichis.
0: Y al Caribe te vas y
1: es de lo más normal. Pues.
0: Porque hay mucho europeo, ¿no?
1: Sí, se mete mucho europeo, busca ese tipo de turismo o ese tipo de vacaciones.
0: No te vas muy lejos. Aquí cuando una persona, una pareja se divorcia, ya no se hablan y se odian. Te vas a Estados Unidos y de repente encuentras a las dos personas socializando y te presentan a tu pareja cada uno y conviven y así.
1: Todo bien.
0: Es muy civilizado, ¿no? Y aquí no, de repente, como no, nos divorciamos y te odio. Ni vas a ver, y cuando te ve te
1: trae. Perro desgraciado, rata inmunda.
0: Entonces, la cuestión es que de repente estamos muy cerrados en las cuestiones sociales y más en las sexuales, ¿no?
2: Es que es cierto, es lo que te iba a decir. Tú metiste ya lo social con lo sexual, ¿no? Así es. El divorcio ya es más de lo social.
0: Pero eso es un ejemplo para decirte cómo que estamos limitados, ¿no?, en ese aspecto. Okay. Pero sí, Lili, qué bueno que... Yo digo, Lili, que te salgas de ahí, porque no es lo tuyo, ¿no?
1: ¿Llamada?
0: Buenos días, ¿quién habla? Ah, se cortó, le dio vergüenza.
1: Era Lili.
0: No, ahorita no, mira, en el corte nos habla Lili.
1: Lili, tú no hagas nada que tú no quieras hacer, ¿no? Claro. Porque al final de cuentas, claro, tú eres la que va a sufrir eso. Y ojo con ese consejo que te voy a decir. Ahorita empezó con ese poquito rojo de que ya quiere inventar otras cosas para satisfacerse. Va a llegar un momento que eso que te propone ahorita... No lo vas a hacer más adelante.
0: Comare, eso ya está yendo a lo incestuoso eso.
1: Sí, ya está.
0: Porque,
1: y van empezando, güey.
0: Tú puedes decir, entre hermanos, o sea, ¿sí? mi hermano y yo queremos hacer esto, es un trío, ¿no? Bueno, como quiera que sea, dice, bueno, la aventura, somos jóvenes, pero el papá y el hijo y la mamá sí están medio enfermos, ¿no? La verdad. Ya digo, está. Es mi opinión. Qué bueno que estás mandándonos esta carta, Lili.
1: No.
0: Y yo considero que como te ves muy bien, por cierto.
1: A ver, comadre, déjame pongo los lentes.
0: Bueno, es que ¿cómo te ves?
1: Ah, comadre,
2: no, sí. No mandaron la foto de la suegra.
0: No, lo que ando buscando. No. La ando stalkeando, pero no la encuentro. Bueno, Lili, la verdad es que yo pienso que si no son dentro de tus idealismos, o sea, no, tú no piensas así, mejor es que te mantengas
2: a raya. Pero como dicen que trabaja aquí, y si no ha probado, no sabe si le va a gustar.
0: Bueno, bueno. Pero ella se siente incómoda.
1: Incómoda.
0: Bueno. No tiene esa carcomilla de decir, ay. ¿O tú qué opinas, Alberto DiCaprio?
1: Comadre, lo vas a despertar, comadre.
0: Ay, Dios mío.
1: Vas a despertar.
2: Tengo hambre.
5: No, los papás no lo...
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6: ¡Bien hecho!

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0: comadre, perdón, pero no dimos gracias, comadre, por andar peleando con el gordo, comadre.
1: Digo, gordo cachetón.
0: Gracias por el desayuno que comimos.
1: Gracias porque tenemos salud, Padre Celestial, Padre Creador.
0: Gracias.
1: Él quiere agradecer a Dios, Alberto DiCaprio.
0: Mi trabajo.
1: ¿Qué, güey?
2: No, nada.
0: Nada, nada, Dios.
1: Nada, le quieres agradecer a Dios. Eres ateo, güey.
2: No.
1: Entonces, ¿por qué vas a la iglesia?
0: Es Mateo.
1: Es Miguel Mateos.
2: ¿Qué me pasa?
1: No, todos los domingos vas a misa con un propósito. ¿Cuál es tu propósito de ir a misa?
0: Ver a la del pandero.
1: Quitita.
0: La viejita que junta la colecta le cierra el ojo.
1: Se llama Michelle. ¿Qué le agradeces a Dios, Alberto DiCaprio?
0: Mete una de 20 y saca una de 100, gordo.
1: Agradece que tiene la ayuda de niño Nini. Agradece que ahorita por los botes no están tan buenos, pero es un ingreso. Agradece que ahorita ya desayunaste, güey, rico, a gusto, con tus amigos, con el Chivas.
0: No, mejor nada, dice. Ramiro, gracias, algo que agradecer.
3: Agradezco que llegaste con bien, Chivas.
0: A eso, fíjate.
3: Tiempo de trabajo.
0: Buen amigo, mi amigo Ramiro.
1: Fíjate.
0: Te voy a decir una cosa, ¿eh? Ramiro, no porque esté presente, pero siempre jala. Que desayuno, yo jalo. Sí. Que pastel, yo jalo. Sí. Y es bien pagador, no como otros.
1: Fíjate.
0: Otro trae dinero y sí. A la quincena.
3: O quiere cobrar todo, ¿no?
0: Quiere cobrar. Fíjate,
1: le quiere cobrar los halls.
0: Y le voy a decir a la gente lo que hizo,
3: para que
0: gordo.
3: Para
0: que sepa la gente. El DiCaprio trajo huevito, tortilla y jamón. En los cuales invirtió la cantidad de 64 pesos.
1: Así correcto. Es.
0: Desayunamos cuatro personas ahí.
1: Sí.
0: Y me dice, me debe 64. O sea, yo dije,
1: pero. Digo, la lucha le hizo, ¿no?
0: Dije, pero ¿por qué? Pero aquí se la quiso hacer, comadre. Aquí se la quiso hacer.
1: Ahí está mezclando sentimientos. El odio que te tiene, dijo, ahorita me lo friego. No sabe, pues.
0: Y dije, gordo, ¿por qué 64? Es sí. Que fue lo que gasté. Ah, bueno, entonces yo solo voy a desayunar. No, ese somos cuatro. Entonces dividí los 64 entre 4.
1: Es una cooperación. Y lo que dijo, Carmen me dijo, luego quiere echar la bolita a alguien. La vez que dijo,
3: no tiene la culpa porque todo el tiempo lo estás cuidando.
1: Bueno, sí, tiene razón, lo estoy solapando. Pero la vez que dijo que mi comadre Chiva le pagaba una feria al gerente para no correrlo, o sea, que lo estaba extorsionando. Que lo estaba sobornando, perdón.
0: Sobornando.
1: Lo estaba sobornando. Dijo, ¿y tú cómo sabes? El Miguel me dijo yo. Yo ni sabía eso. Te digo, pues agárrala al que más confianza le tiene, ¿no? Pero bueno.
0: Es muy abusivo mi niño.
1: Ayer vino nuestra señorita, ¿cómo se llama? Soberana.
0: Ah, sí.
1: Sheila.
0: Sheila primera.
1: Sheila primera nos hizo una invitación de que había galletitas. Ahí en la recepción, ¿no? Resulta que era un paquete surtido que había, pues todo agarraron y ya alcanzamos las zurrafas. Pero había una galleta María que yo se la cedí a este que tengo aquí a un lado de mí, el mendigo gordo este.

0: No. Y no te viste la panza ahorita en el espejo.
1: Bueno, pues es tu imaginación, pues.
2: Arríbate. Ah. Pues tenemos mucha imaginación todos porque todos te vimos gordo, ¿eh?
0: Primer síntoma, negación.
2: Negación.
0: Bueno, entonces le doy la galleta a María. Me dijo, no, ni cuando era pobre.
2: ¡Ah, pirro! No la quiso. Ni cuando papá tomaba con café escuchando por Río Cadena.
0: Ni antes de agarrar la pensión.
3: Ni cuando cobraba 2,000 pesos.
2: Ni cuando no vendía botes, dice.
0: Así, ni cuando estaba en Estereoéxito, dije. Oh, ni una galleta agarró. Ay, y le fue y la cambió por una de chocolate.
2: Pues es que le gusta el choqui. Le gusta el choqui. Vamos con patrocinadores, gordo.
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2: ¡Ahorita vengo, comadre!
4: Mochila, lápices, pluma, lapicera, de todo, comadre, libreta, de todo, hecho por ocho, comadre.
0: Lee la primera, comadre, porque está medio ruidosa.
4: ¿Cómo dices?
0: Que la cheque primero, porque está medio ruidosa.
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4: 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Ya son las 9, no, 10:18.
2: Laredo de Nayarit.
0: Ha llegado el momento macabro.
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2: Espérate, usted anda la mención para mí.
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2: 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Ahora,
0: ¿cómo te pedo? El momento macabro. Historias que cuenta el abuelo, que cuenta la abuela, que cuentan en el rancho, en la ciudad de noche. Ay, los trabajadores de la obra y los trabajadores del sindicato te suman a la fuerza.
2: Ay, no, compadre.
0: Estas son. Y nosotros, los hijos de la remangada, los contamos de día porque de noche
5: nos da miedo.
2: Digo, pon atención, DiCaprio, ¿eh? La sección que más disfruta el DiCaprio, ¿eh? Porque no hace nada y está escuchando atento.
3: Sí.
0: Ah, Dios. Sí.
2: Nos platica esta historia que pasó hace poquito, no hace mucho tiempo, pero en diciembre del año pasado.
4: Está reciente.
3: Ah, no lo
4: traiga,
3: porque está.
2: Está viendo. Viejas bichis.
3: Bicholas.
2: A ver, vamos a pausa ahorita.
0: Ay, sí se da miedo.
2: Parece
0: ¿cuánto te irá a quitar?
2: Parece Juan Enrique, güey.
3: 1500.
2: Bueno, dice nuestro amigo que nos mandó la carta, ¿no? Bueno, esto contó la historia esta. Él trabajaba muy temprano, entraba a las 6 de la mañana a trabajar, pero un día.
0: La comadre, no me diga porque yo entro a las 6.
2: Ah, mira.
0: No, espérate.
2: ¿Eras tú, mi
0: no, quinto? Pues yo de diciembre, no, yo entré en marzo.
2: Él se encargaba de en una ruta de camiones de ser boletero. Bueno. De los camiones que van a Mocha, a Culiacán, de los que van con el portafolio, te subes a sí, Dimas. Claro.
6: Te cortan el pedacito.
2: El pedacito de
6: vas a,
2: el boleto.
6: Vas a recorrer de boleto.
0: Garbanzo se llama, ¿no?
2: Sí.
0: No.
2: Sí, no recuerdo.
6: Así les dice, ¿no?
0: Garbanzo.
2: Entonces dice que él entraba tempranito a las 6 y siempre les iban, pues, a Culiacán, a Mochis, llenos iban. Y un día de estos dice que se estuvo una muchacha. Antes de llegar a Dima le hizo la parada a una muchacha, dijo, es una maestra.
0: Claro.
2: Traía así y todo.
0: Por el horario, ¿no?
2: Sí, sí. Tempranito, ahí pasamos, dice, ese día salí temprano yo en el camión de las 5, porque pasamos por Dimas antes de las 6, todavía estaba oscurito, fue en diciembre. Se sube la muchacha, hace la parada del camión, se sube y se va para atrás. Entonces yo dije, ahorita pasó a curar, ya arrancó el camión, se subía sola nada más, pero nos llamó la atención el chofer a mí, de que no había un pueblo ahí cerquita. Ya está el chofer, dice, esta muchacha que anda haciendo.
0: ¿Dónde salió?
2: ¿De dónde salió del monte?
0: Ahí la habrá dejado alguien en el carro.
2: Es lo que pensamos, vamos, se paró, ella le hizo la parada, se sube al camión y arranca el camión. Y adelantito, llegan a Dimas, se sube más gente. Pásenle, dice, ahorita voy a cobrar. Ya cuando sube la gente de Dimas, arranca el camión. Dima está en el kilómetro 62 de la autopista, más o menos. Arranca el camión, entonces él empieza a cobrar y él tenía la cuenta que se había subido la muchacha y 7 personas más. Entonces, ¿cuántas son, DiCaprio?
0: A ver, echa la cuenta. ¿Cómo que 6? A ver, no, hombre, tengo Peña Nieto.
3: El niño DiCaprio.
2: A ver.
4: Reprobado.
2: Se subió la maestra, la muchacha, y 7 personas más. ¿Cuántas son por todas?
7: Ah, 9.
0: ¡Ay, no! Le está quitando la sazón.
6: Es que ya entendí, quiere evitar el
2: 8.
0: No, pero es que
2: 8.
0: Pero es la historia de terror.
7: Ya, pues cuéntala.
2: Entonces empieza a cobrar el morro este.
0: Y saca las cuentas.
2: Saca la cuenta y le cobra los 7 que subieron en Lima. Pero la muchacha no estaba.
0: Se habrá metido al baño.
2: Este dice, acá donde dice, me falta una. Y empezó a revisar asiento por asiento y no estaba la muchacha. Y dijo, está en el baño. Güey, pero ya me llamó la atención porque fui al chofer y le dije, güey, cobré 7, pero me falta la muchacha, la que subiste allá, dice, no está. Búscala bien, güey. Ahí está el baño. Fue al baño y estaba abierto el baño. O sea, no había nadie, no tenía
0: seguro. No te veía que estaba alguien adentro.
2: Bueno, está. Pues al bajar,
3: No bajó la muchacha.
0: Ay, güey, se quedó en el camión, güey.
3: Y dice, ¿qué pasó? Los dos la vimos, la subimos y todo.
0: Los dos la vieron.
3: Los dos la vieron. No, pues, no supieron de dónde salió la muchacha esta, pero la subieron y traía así una bolsita o algo. Pues ahí te van. Así pasó unos días, ellos dijeron, pues, ¿qué pasaría? No salió.
6: Pues ya ni modo,
3: ya pasó. A los días le tocó hacer el último viaje de noche que sale para Culiacán.
6: Ay,
3: iban los dos, pues era el compañero de él. Iban por la autopista. Y ven a la muchacha en el mismo lugar, les hace la parada.
0: No, ni mal. Yo no me paro.
3: Se quedaron viendo y dicen, ahí está la morra, güey. ¿Qué hacemos? No, dale, pues. No.
0: Órale, cóbrale, te debo el boleto.
3: Le dijo, dale. Y quedó con el boleto.
0: Luego, estate.
3: No, déjate. Métele.
0: Ay. Bueno, ¿y qué hacemos con la pasajera? Ya,
3: de aquí, güey.
0: Terror. Entonces otra vez la vieron ahí.
3: La vieron parada.
0: No se detuvieron.
3: La vieron parada.
0: ¿Y qué hicieron? Ay, garmanzo. Próximamente vas a ser chofer.
3: Primero.
0: Te estás ganando tu ascenso.
3: Que me vaya. Se mueve, ¿verdad, güey?
0: Sí.
3: Entonces, ¿qué la vieron ahí?
6: Ahí estaba.
3: Esperando la parada. Esperando la parada del camión.
0: ¿Está serio, Alberto DiCaprio, porque quieres saber qué pasó?
6: Oh, ya se fue con la parada.
3: Terminó ese puente.
0: Perdón.
3: Y le dice, ¿qué hacemos? No, métele, dale. Y pasaron recio, güey. Y ya, o sea, cuando vas en la carretera en la oscuridad, cuando volteas hacia atrás con el reflejo de la luz del camión, sí, o del carro, se ve y no se miraba ya parada. Se quedaron callados. Dice, es que toma.
0: O se cansó.
3: Y él dijo,
0: unos tostines de Mazatlán.
3: Se quedaron muy serios los dos, ¿no?
6: Una pastillita.
3: Pues ahí se va lo peor, güey. No. Llegan a Dimas, iban a bajar dos personas. Se bajan dos, o sea, dos personas.
6: Sí.
3: Y viene caminando, porque abajo hay un puente en Dimas, ¿no? Uh-huh. Se bajan dos personas y ve que viene una persona caminando, güey. Dice, el boletero dijo, espérate, ahorita viene una persona caminando. Viene una chava, dice. Cuando yo venía cerquita, se sube el camión y le cierra por dice, dale. ¿Qué pasó? Me dice, métele, vámonos. Métele.
0: Pícale.
3: Dice, ahí viene la muchacha caminando.
0: Ay,
3: cuando la habían dejado atrás, era cementino y cuero.
0: Ay,
3: cuando la habían dejado en la parada atrás.
0: Sí. Qué miedo.
3: Y se fueron callados, los dice, no, güey, ya no.
0: No está bien.
3: No es normal, pues.
0: Exactamente. Es así como el chofer puso su negocio de tacos y ya no quiso saber nada del camión.
6: ¿De la parada?
0: Esa sí la había seguido.
3: Son cosas que pasan.
0: ¿Cuándo sucede?
3: ¿Pero qué pasó con la
6: pues era un fantasma. Un
3: fantasma, güey.
6: Está bien claro.
0: ¿A poco tú
6: te quedaste con la parada, tú?
0: ¿A poco sí? Gordo, pregunta. Si a ti un fantasma te hace la parada, ¿qué haces?
3: Pues me voy.
0: Me voy como coche al chiquero.
3: Pues me voy manejando el carro.
6: Si no sabes manejar, güey.
0: Bueno, mete cambios, pero es automático.
3: Estas son cosas que pasan.
0: ¿Cuándo sucede? Las contamos de día porque de noche...
5: ¡Nos da miedo!
0: ¡Ay, la parada!
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11: Hay que estar bien informado con el número uno de la noticia, Darla Hispana. ¡Adelante!
12: Fue el número uno.
11: Alberto DiCaprio.
13: O sea que es el programa más escuchado de noticias, güey.
11: ¡Ay, Dios mío!
13: Oye.
12: Espérate.
11: 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Ahora sí, adelante.
13: Adelante, Carvillo, con la información. Buenos días.
12: Buenos días.
13: Todo el tiempo que tuviste para programar tus noticias y no dices nada. ¿Qué pasó con el equipo mexicano en la Sub-20?
12: Pues ganaron.
13: ¿Ah, sí? ¿Me preguntas o me lo dices?
12: No, te estoy diciendo.
13: Ah, bueno, ¿a quién le ganó?
12: No conozco.
14: A Estados Unidos.
12: Estados Unidos.
13: Anda, pues. No lo conozco, dice. Le digo, pero anda, pues. No
11: anda, pues. Adelante, pues.
12: Dice, el talento de los enanos de Mazatlán sigue brillando.
13: Oh, qué la, pues. ¿No que ibas a decir la Sub-20?
12: No, lo digo.
11: Sub-20 de venado.
13: Bueno, cambio de noticia rápidamente. La deporte. El
12: bueno,
13: equipo de casa.
12: Ya en septiembre y octubre ya van a empezar los juegos. Sí, los juegos de
14: en septiembre de pretemporada, sí. Y en octubre ya los juegos de la temporada.
12: Exactamente.
14: Pero ¿qué dice los venados?
12: No, porque ya van a empezar.
13: Ah, pues eso ya lo sabemos, güey, eso ya lo sabemos.
14: Compren los abonos.
12: Van a estar entrenando.
13: Los juegos de pretemporada.
14: Busca la nota, pues. 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
13: En la información, Alberto DiCaprio. ¡Viva la gorda!
1: ¿Qué onda?
13: Lo sé por Betito.
12: Dice, va a ver Serie del Caribe de Kiss.
13: ¿Eh? ¿El grupo Kiss? ¿De niños?
12: No, no, no, no, no.
1: De niño, de niño.
12: ¿No? No, ese no.
13: ¿Los Kiss ese?
12: No, ese es un grupo.
14: La Serie del Caribe de niños.
13: Pero la canción que canté no es de Kiss.
1: No, eran satánicos esos, güey.
13: La de
1: ¿sabes lo que significa aquí, no?
13: Kiss and Service is
1: Satin. ¿En serio, güey? ¿Kiss es de esos?
13: Kiss, no, no. K-I-S-S, lo que significa en realidad.
1: Sí, I was made for loving you. Bueno, ¿qué?
13: Kiss es Kids in Service Satan.
14: Pero aquí dijeron está diciendo Kids.
13: Ah, no, bueno, kids, de niños.
12: Estúpido. De inglés.
13: Sí.
12: Ah, tú sabes inglés.
13: La Serie del Caribe Kids. ¡Burro!
12: ¡Burro!
14: Pues para ti.
13: Gracias, Alberto, por la información. ¡Vámonos! Hasta mañana, mis amados los hijos.
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14: ¿Qué pa' cuándo?
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16: ¿Tú sabes por qué cambian de color los camaleones? Y yo los asemejo a personas que son variables según sus emociones y no les importa usar máscaras o peor aún dañar a otros. Por ejemplo, esas personas que en un momento están sonrientes y de buenas y de repente se tornan como un huracán porque se enojan. Cuando una persona es transparente, es una persona confiable. No tiene segundas intenciones. Si ayuda, lo va a hacer de corazón. Las personas cambiantes son hipócritas. Si te tienden la mano es que necesitan algo de ti. Mienten fácilmente y se justifican por todo cuando son descubiertas. Estas personas camaleónicas se saben mover por muchos lados. Sin embargo, cuando son detectadas, huyen despavoridas. ¿Pero por qué la necesidad de fingir en nuestra conducta? Si lo más importante que tenemos es nuestro nombre, lo más valioso es lo que somos, es decir, nuestra reputación, nuestra integridad. ¡No fingamos! Soy Meche Contreras, gracias por escuchar y hasta la próxima.
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0: Es el tema a cargo de mi banda, el mexicano Sombrero Vaquero. Son las 12:18, estás en la Qué Buena RJ. Ahora se viene el tema de la cumbia del Pedregal. Que se pudra el amor.
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0: explico.
1: Pero no tanto, mija.
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0: día de hoy, por supuesto, la hora de la papa. Ya estamos aquí, tus amigas Aide de la Puente
1: e Ingrid Rentería,
0: listas para llevarte como siempre hasta tu casita la hora de la papa, porque buena es la RJ. Gracias a Toño en los controles, Toño Núñez también, y bueno, a veces también opina, está con nosotros aquí en las conversaciones. Y es importante siempre tener la opinión de un...
2: Después de que no hay nada ya que hacer por ti a los 50 años, ya no lo estamos pensando.
0: Ay, ya, Ingrid, no sigas con eso, por favor, ya pasó hace como 3 años.
2: Me he reído.
0: Ay, no. Bueno, pues tenemos espectáculos.
2: No sé si salí ese día, Toño, de saber, me reí. Ay. Pero esas veces que lloras de la risa. Bueno, gracias por estarnos acompañando. Esto es Qué Buena es la RJ, 105.1 FM. Saludos al señor del Indriver que me trajo. Dice que él trabajó en esta estación, estas instalaciones, cuando había un programa que se llamaba De Corazón a Corazón en las Noches. Muy escuchado. Y luego me comentó que el señor Pérez Escobosa era su jefe directo, el papá de Oscar. Y luego hablaba también de que estuvo en otra radio cuando se llamó Nueva Radio. Bueno, que le tocó conocer al señor Salvador Tapia. Y hasta ahí más o menos llegamos con la plática, porque dije, no, mijo, de aquí que lleguemos.
0: Me va a salir con un chorro de gente de radio.
2: Necesito llegar a Villa Unión, le dije, como para terminar la plática. Pero
0: por
2: bueno.
0: Cierto, saludos a toda la gente de Villa Unión, a toda la raza de Mazatlán que nos escucha, a todos los pueblos circunvecinos.
2: A don Manuel Sánchez, el Cuchupeta, le mando un abrazo con cariño. Y a toda la gente a vida y por haber de todas las colonias allá en Villa Unión, que cuando vamos y nos ha tocado saludarlos, nos ubican y nos tratan con cariño. A los vendedores, oiga, consuma local, a los que venden, pues, que las aguas frescas, que la fruta picada, que las galletitas, que
0: saludos,
2: los coricos,
0: alcohol.
2: Que las cocas, lo que sea, de verdad, hay que consumir local. La gente, no está fácil la situación, la gente anda haciendo de todo con tal de sacar comida, nieves, hay que sacar el sustento de las casas, ¿no?
0: Claro, y bueno, pues arrancamos con las notas de espectáculos, y fíjate que Brad Pitt confiesa que ha recaído en el alcohol. Incluso él, cuando se separó de Angelina Jolie, pasó por un proceso muy difícil. Dice que él llegó a pensar en quitarse la vida tras el divorcio con Angelina.
2: Andaba borracho.
0: Él ha tenido problemas de adicciones, pero sobre todo tiene problemas de alcoholismo. Entonces, ahorita dice que duró 7 años sobrio. O sea, después de esa situación que pasó con Angelina, duró 7 años sobrio, pues porque se metió a terapia y todo este rollo. Pero ahora regresa otra vez y empieza a beber y se reconoce como alcohólico y que tiene un problema ahorita de adicción. Entonces, pues, es muy importante, Ingrid, por ejemplo, los alcohólicos, reconocer, y en cualquier persona también, porque tenemos muchos vicios, reconocer que tenemos un problema. Y una vez reconociendo el problema, como que es más fácil salir de él, ¿no?
2: La aceptación no es nada fácil.
0: Entonces, pues, le pedimos a ojalá, ¿verdad?, que toda la gente, a su círculo de amigos, etcétera, etcétera, le ayuden, porque a veces eso enferma. O sea, a veces dices, por ejemplo, cuando llevan a los muchachos a terapias de rehabilitación, a los que tienen adicciones, y los llevan a los anexos, pues regresan al mismo círculo donde viven y otra vez recaen, porque hay muchos chicos a lo mejor alrededor adictos o algo así.
2: Y hay cosas que no
0: que
2: sabemos.
0: Que lo hacen caer, y entonces no sabemos. Pero el caso
2: no,
0: que...
2: No sabemos en los temas también de si el alcohol te provoca ser un hombre violento.
0: Bueno, porque eso ya es aparte.
2: No, pero a causa del alcohol no se ha declarado... qué buena onda que lo declare y que lo acepta para recibir ayuda. Pero me pongo a pensar, estuvo con Jennifer Aniston, después con Angelina. No sé si este problema del alcoholismo, que seguramente no tiene apenas un año, le haya acarreado algún levantamiento de mano para contra ellas o contra los niños. No nada más tienen hijos con Angelina que son biológicos, sino adoptados. Esperemos que no sea el caso, pero mira, nada más para decirte una cosa, y no tiene nada, bueno, no, culmina con el tema para contarte.
0: Bueno, tienen 6 hijos, sí. Hijos, 3 son biológicos y 3 son adoptivos.
2: Que una ya decidió ser hombre, ¿no?
0: Sí,
2: y la biológica.
0: Creo que, no sé si es Chilo o Maddox, no sé cuál de ellas, creo que decidió ya quitarse el apellido Pitt. Ella se quiere apellidar Jolie como su mamá. Entonces, Maddox decide quitarse el apellido. Está Pax también, está Sahara, que es una niña negrita, se me hace, muy bonita, por cierto. Está Chilo, está los mellizos.
2: Está Chilo.
0: Está bien Chilo. Los mellizos Knox y Vivien, debido a que, por cierto, después del divorcio han tenido un distanciamiento muy fuerte con Brad Pitt. Brad Pitt se ha hecho como ojo de hormiga, está muy separado, entonces por eso algunos de los hijos de Pitt están decidiendo quitarse el apellido, entre ellos Mado. Entonces está muy cañón.
2: Humillación para el padre, ¿no?
0: Está bien cañón, porque imagínate decir, ¿sabes qué? Me quiero quitar el apellido de mi papá porque para mí es un cero a la izquierda. y a esos niveles que estamos hablando, donde la gente quisiera estar cerca de Brad Pitt y todo. O sea, imagínate un hijo tuyo, un hijo de Brad Pitt, que quiera quitarse el apellido. Qué fuerte, es como un hijo de Tom Cruise que diga,
2: no sé, en esas esferas, no sé qué necesitan, porque estudios los estuvieron, económicamente él siempre se ha hecho responsable, les han comprado mansiones, acá están esos también, les han comprado y tienen una isla, entonces no sabemos qué más necesitan ellos para sentirse felices o plenos, a lo mejor la atención, que hay, caso contrario de otros, tienen mucha atención de sus padres, pero están también molestos porque no tienen manera económica de hacer las cosas. Entonces, claro. Nunca estamos contentos como hijos, siempre va a hacer falta algo.
0: Nosotros,
2: ¿no?,
0: como padres siempre le queremos dar lo mejor a nuestros hijos y desafortunadamente a veces no nos alcanza o no podemos, no estamos a ese nivel. Pero siempre queremos darles lo mejor. Que pasen esos niveles que a veces no sé, o sea, habría que checar el por qué el alejamiento de Brad Pitt hacia su familia, hacia sus hijos. Ahora, no sabemos si la manera de acercarse sea la correcta o si los hijos no quieren tener nada que ver o si a lo mejor, como dices tú, hubo violencia física y los hijos odiaron al papá. No podemos saber cuáles son las circunstancias reales de este distanciamiento.
2: Qué duro para él, ¿eh?
0: Lo que sí sabemos es que Angelina Jolie lo dejó por las adicciones, por mujeriego, por muchas cosas así. Y pues ella no tenía necesidad. Ella es la mujer más... Yo creo que es multimillonaria, que no tiene necesidad de trabajar por el resto de su vida, ni ella ni sus hijos.
2: Me llama mucho la atención que ella ponga, o sea, o que se sepa que son los motivos por los cuales deja a Brad, pero como no se acuerda que ella fue la manzana de la discordia para que él dejara a Jennifer Aniston. O sea, también no es una santa, perdóname.
0: No.
2: Y no somos quienes para juzgar, pero déjenme les cuento, hablando de juzgar.
0: A ver.
2: ¿Qué onda con el Mazatlán, lo que está haciendo en las redes sociales?
0: ¿Será real? Yo pensaba que era de la IA.
2: No. Se fueron a hacer La Vida en Rancho. Estaban ahí todos los personajes. Invitaron a Kuno, este chavo que es gay. Y ellos se ponen a pistear, hacen su propia fiesta. Y bueno, lo han estado obviamente replicando muchos portales. Inclusive, bueno, el del Mazatlán, que le mando un saludo al Charlie Ornelas, que es su editor. Ahí estaba. En la página de Kuno, en las otras páginas. Besándose con Kuno.
0: Besándose sido en la boca, ¿eh?
2: En la boca del lengüetazo.
0: Estamos hablando de Kuno, el influencer, con el Mazatlán.
2: Miren, a mí que no me vengan con que para jalar más seguidores, no. Porque ya han hecho bastantes estupideces para jalar seguidores. La Nikki, la muñeca, hizo un video.
0: La aquí en entrevista.
2: Y de hecho la invité, no puede venir porque va camino rumbo por el vestido de su hija, que va a cumplir 15 años, así me estaba comentando. Le dije, si puedes, manda un audio para que diga, dijo, qué bonito te estás tragando tus palabras. Dijo, me criticaste mucho en su momento y que porque los hombres, que no sé qué tanto, y ahora resulta que te estás besando porque no deja de ser otro hombre. Entonces, él habla, ¿tienes esposa? Le dijo, ¿tienes hijos? Y la Nikki, muñeca, yo le invité, dije, mira, si puedo llegar a las 2 para platicar, digo...
0: Porque
2: bien,
0: ¿qué educación le están dando a sus hijos, a su esposo? O sea,
2: está bien, es un mitote, pero... Pero estás de acuerdo que llamó la atención, sí. La gente lo estaba reposteando el día de ayer.
0: La correcta, no creo.
2: No. Uh-huh. No, porque todavía, mira, eso fue lo que vimos en la cámara.
0: Sí.
2: O sea, eso fue lo que captó la cámara. Esas fiestas, yo no sé hasta qué nivel llegan, no sé hasta dónde de verdad, pero me llama mucho la atención de que no quiero que después digan que fueron por los efectos del alcohol que se animan a hacer las cosas. Porque por más que lo andes, si a ti no te llama la atención o no te gusta eso, no lo vas a hacer. Yo, con todo respeto, respeto mucho a las mujeres. Hay mujeres en mi casa, está mi madre, mi hermana, tengo primas, amigas de toda la vida. Y nunca, ni siquiera en un juego de botella, ay, no te animas. O el mentado que yo sé que, y tú conoces a una, beso de tres. Y le entraban, y yo me quité aquí, como, ¿por qué tengo que hacer algo que no quiero hacer?
0: Claro.
2: ¿No? El beso de tres o el beso hasta de cuatro.
0: Hay gente que
2: no va conmigo eso.
0: Hacen ese tipo de cosas para ser aceptados, en cierto.
2: Ay, es bien buena onda, jugó, beso de tres. No, discúlpame, pero no.
0: O sea, al que le gusta eso le gusta. Y, o sea, definitivamente yo, que estoy bien definida, que me gustan los hombres y eso, respeto mucho a las personas que les gustan los homosexuales, transgénero, todo, respeto todo. Y o sea, y la verdad es que yo no me meto en esos rollos. Pero sí, yo no estoy de acuerdo, así como tú lo estás comentando, Ingrid, con el Mazatlán, que tiene una familia, que tiene una esposa, ¿en qué lugar le estás poniendo a ella?
2: Y no tiene necesidad.
0: Los niños, ponle que están chiquitos, a lo mejor ahorita no entienden, pero después pueden ver ese video. ¿Qué onda? ¿Qué les estás enseñando?
2: O sea, ¿por qué lo hizo? ¿Porque Kuno es gay? A ver, ¿por qué cuando se fue a una embarcación después de la mansión VIP no quiso hacer eso con el Flaco o el Max, uno de ellos? Así, o sea, porque uno tiene que saber en qué terreno estás, ¿no? Sí. Qué lamentable, Mazatlán, a lo mejor te vale madre mi opinión y qué bueno, para que sigas haciendo tu vida, pero a la gente hay que comentárselo. Si lo quieren ver, obviamente van a ganar más likes y más seguidores, porque el morbo vende, pero creo que hay que respetar a tu pareja. No porque seas influencer, porque, ay, mija,
0: y la gente,
2: es para el video. No, a la gente, pareja se le respeta.
0: La gente valoramos mucho eso. Fíjate, dentro de la casa de los famosos, y hablan, van a decir que cómo enfadamos, pero bueno, es noticia nacional ahorita. Por ejemplo, Memo Chutz ayer, la gente votó para que se fuera a la suite con Brianda, porque Brianda ganó como líder de la semana.
2: ¡Qué respetuoso, qué bárbaro!
0: Es un hombre súper mega respetuoso. Él dice, soy casado, respeta mucho a su familia. Él dice que por su familia está dentro de la casa, para agarrar más dinerito, para apoyar a su familia y todo. Y qué padre, la gente votó por él para que se fuera a la suite.
2: Está hermoso, ¿eh? Aparte.
0: Porque la gente se da cuenta cuando, o sea, cuando tú respetas a tu familia y todo, la gente valora mucho eso, Ingrid. Y también
2: está Brianda, está Memo.
0: También,
2: ¿a cuánta gente? Y se queda dormida en un barquito.
0: ¿A cuánta gente no hemos funado? Y me incluyo, por ejemplo, Ángel Aguilar, cuando le quitó a bueno, nadie le quita a nadie, pero
2: nadie
0: se metió en la relación de Casu con y la niña y todo, y qué cuánto le ha costado, qué precio ha pagado Ángel Aguilar por hacer eso.
2: Así
0: y
2: es.
0: Podemos hablar de muchos casos así, o sea, la gente
2: hasta de
0: te
2: gente
0: cobra
2: que no es
0: una
2: ni tan
0: factura.
2: Famosa. O sea,
0: la gente te cobra una factura y te comento, o sea, te dije yo ayer, Memo nos puede dar una sorpresa, porque tú y yo estábamos pensando que entre los 5 finalistas, y lo comentamos.
2: Vamos a repetirles aquí lo que estábamos en vía telefónica.
0: Ajá.
2: Le dije, 5 finalistas, vamos a pensar en 5 finalistas de la Casa de los Famosos hasta el momento, porque mira,
0: va cambiando la
2: cambiando, pero creo
0: todo.
2: Que el favoritismo ya está muy marcado.
0: Sí.
2: Aldo, Yair,
0: sí.
2: Karina, cuidado con Cintia Clitbo, que se puede colar, ¿eh?
0: Ajá.
2: Y nos falta el quinto elemento que me dijiste que era, pues, podría ser Memo.
0: Podría ser Memo, pero fíjate que yo ahorita ya estoy dudando que Cinti, o sea, Cinti es un personaje muy fuerte. En la,
2: muy
0: dentro,
2: fuerte,
0: la casa de los famosos,
2: tiene carácter. La
0: que
2: mujer.
0: Colabora, que opina, que juega, está jugando, o sea, y da su opinión, y cuando no le gusta algo te lo dice, entonces, está bien Cintia, pero también puede llegar a caer gorda, o sea, tiene, es,
2: ¿ni
0: ella,
2: modo?
0: Ella tiene una dualidad muy fuerte, por ejemplo, Aldo hace las cosas y te cae en gracia. O sea, aunque diga lo que diga, por ejemplo, ayer que se agarró al tú por tú con Cintia.
2: Que después fue y le pidió disculpas.
0: Ayer que pasó eso, él le tiró y la gente se puso de su parte. Yo veía los comentarios y decía,
2: dijo, Aldo,
0: es cierto, Aldo, da mucha lata a la Cintia. Es
2: no,
0: que
2: pero
0: es sí cierto,
2: dijeron, Aldo dijo lo que muchos se callan.
0: Sí.
2: Lo que pasa es que también yo entiendo la parte de los hombres que no van a llegar a ofender a Cintia. Entonces, cuando él va y le ofrece disculpas, que te la reenvié, uh-huh. La acaban de subir, le dice, mira, yo fui criado por una mujer y yo no quiero que mi mamá esté viendo que soy un pelagatos, que soy un esto y el otro. Te ofrezco una disculpa. Sí te dije esto y esto otro, pero de verdad, o sea, vengo a ofrecerte una disculpa. Y ella aceptó la disculpa.
0: Ajá.
2: A veces nuestro egoísmo o nuestra soberbia no te permite ni siquiera aceptarte una disculpa. Y ¿saben qué? Al final de cuentas no logramos nada. Hay que recordar que hemos comentado que anímicamente, si tú tienes coraje o rencor para alguien, la otra persona va a estar como si nada. Tú eres el que se va a enfermar sintiendo sí. Eso. Entonces,
0: ahora, hoy la Casa de los Famosos va a estar muy fuerte porque hoy es de nominaciones. Vamos a ver a quién nominan, hacia dónde se perfila esta semana. Va a salir Fede,
2: Fede.
0: Hoy se le revela a todos los participantes que Fede era una espía, que va a salir. No sé por qué, fíjate bien. Podría ser, ya ves que sorprendieron con la casita y el exilio.
2: La casita de
0: el exilio,
2: Fernando, la casa de Marimar.
0: Que a lo mejor ahora regresa una de las dos, Mariana o Jimena. Pero yo puedo llegar a pensar que como este niño ha jalado mucha gente y todo, Fede, es medio divertido y como que jala otro tipo de gente, o sea, jala plebillos, que es el de los jóvenes.
2: Ellos no votan.
0: Espérame, el de los jóvenes es el que más se ha movido en la casa. Por ejemplo, Luis está X, de hueva.
2: X.
0: El Moisés, ya ves cómo está de odio, es muy odioso, la verdad.
2: Pobrecito.
0: Yo pienso que esa semana lo nominan, o sea,
2: yo
0: pienso que
2: sale. Corriendo.
0: Ahora, a mí no me gustaría que saliera Moisés, lo mandaran al exilio y luego regresara. O sea, ya, está de hueva. Quiten eso del exilio. Y muchos de los gente de espectáculos, usted que es público y
2: el
0: todo.
2: El reality porque es un éxito. Y
0: por eso te digo, no están de acuerdo con eso.
2: Está dejando dinero.
0: Pues vamos a ver
2: Vámonos
0: qué pasa.
2: Vámonos nosotros a una pausa comercial. Sigue escuchándonos. Ya regresamos con más información. Esto es La Hora de la Papa. ¿En qué buena?
0: Es la RJ. Le tengo novedades. No se vaya.
2: Venga.
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0: ventas, saludamos a la gente que trabaja en los mercados, a la gente de las tiendas, de los tianguis, a toda la raza que trabaja en algún área de cocina, que es calorcito estar junto al fogón, junto a las estufas, con tal de estar haciendo comidita. Un abrazo con cariño. Y tenemos más espectáculos y también recomendaciones, Aide.
1: Efectivamente, quiero enviar un saludo especial a toda la gente que nos está escuchando en este momento y también a todas las chicas que trabajan allá en Mago Maravilla, que la verdad ahorita no se les ven las manos porque están súper ocupadas atendiendo a todos los papás de familia que van, porque ya puedes hacer el canje por los útiles escolares y por los tenis en etapa de kinder. 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Y por supuesto, qué buena es la RJ 105.1 FM. Ahí está.
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1: Claro,
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1: así es.
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0: Oye, bueno, que por cierto, ahorita que estamos diciendo el cambio de imagen, estaba viendo que Aldo, de la Casa de los Famosos, vistió por mucho tiempo a Galilea Montijo porque una amiga que dice que es muy perra para vestir le encargó a Galilea porque ella se vio con el esposo que se fue a, que es actor y que se fue a Miami, pero entonces le dijo que ya dejó de vestir a Galilea. Le preguntan, ¿y ahora qué te dedicas? Doy cursos de stylist. Entonces, y visto algunas que no son famosas pero son millonarias. Oye, acompáñame a París a comprarme ropa.
1: Sí, sí,
0: cosas de ese tipo. Entonces
1: dices, te tú, voy a decir algo.
0: Hay niveles, ¿verdad? Sí, sí los hay.
1: Dice que porque hay mucha competencia, que hay muchos stylists ahora, que hay demasiados ya. Y dice
0: habrá quienes no te gusten.
1: Dice que él vistió a Galilea hasta la tercera temporada de La Casa de los Famosos. Entonces quiere decir que hasta la temporada pasada, no sé.
0: Pero fíjate, que parece una tiempo. Mujer muy segura y sin embargo no se viste. O sea, si usted la ve bonita, no son los gustos de ella. Siempre hay gente que la viste.
1: Ahora, ¿te gusta? ¿Cómo viste Aldo Rendón dentro de la casa?
0: No, curiosamente no.
1: Ni a mí tampoco.
0: Nada.
1: Discúlpenme.
0: Siento que nada le va bien.
1: Discúlpenme, pero si yo fuera, tuviera dinero, fuera multimillonaria, fuera artista y todo, no contratara a Aldo Rendón como stylist. Quizá lo contratara para que se viniera conmigo a agarrar cura, para divertirme en mi vida.
0: Me gusta,
1: ¿no?
0: Más Edith Small.
1: Ándale, Edith Small tiene más clase y más
0: viste
1: estilo.
0: Viste muy cañón.
1: Aparte se pone unos lentes muy perros. O sea,
0: y los gorros.
1: Tú sí puedes decir que él es un stylist. O sea, sí. Se ve, se le nota.
0: Sí, sí, sí.
1: Pero la verdad, Aldo, o sea, con todo y pena, pero se pone la misma ropa. La ropa que se pone nada que ver. También no le ayuda el cuerpo, no le ayuda que es muy feo. O sea, pero hay gente que es fea, pero se sabe vestir y se sabe
0: producción.
1: Arreglar. Y tiene muy buena producción.
0: Claro.
1: O sea, yo conozco amigas de esas. Ahora, otra cosa.
0: De ahora que tú y yo conocemos, no vas a estar hablando.
1: Además, otra cosa importante también, Ingrid, saber de acuerdo a tu cuerpo qué te queda y qué no. Hay cosas que no nos favorecen definitivamente.
0: Me da mucha risa.
1: Y contratas un stylist y es lo primero que te pone lo que no se te ve bien. ¿Qué?
0: Una vez nos fuimos a Guadalajara, un grupo de comunicadores. Ajá. No te puedo decir que de amigos porque pues no todos, ¿no?
1: Stylist, aclarando, es alguien que viste o que le diseña
0: los outfits,
1: el outfit a un artista, para que la gente
0: o
1: entienda,
0: gente conocida,
1: como diseñador.
0: Porque él vistió también a la hija de la gaviota,
1: ah,
0: de
1: sí.
0: Angélica Rivera.
1: Sí, sí, sí. Ajá.
0: Cuando era chamaquita.
1: Sí.
0: Bueno, el punto es que estábamos en Guadalajara y entonces, pues las tiendas, si tú eres muy, muy gordita, tienes que buscar las tallas X, ahora les llaman plus, etcétera, etcétera. Entonces llegamos a una tienda y una ex compañera muy, muy gordita, que yo también era muy gorda en ese entonces, pero no tanto.
1: Uh-huh.
0: Agarró una falda y dijo, oiga, ¿cuánto cuesta? Estirándola. ¡Esta falda!
1: Hay unas señoras que están en el TikTok, no sé si tengan otras redes sociales, pero a mí me toca verlas en el TikTok, se llaman Las Amigas o no sé qué. Y siempre llega ella a una boutique, o sea, casi siempre ella se siente delgada, aunque está muy gordita. No sé, que es como 3XL más o menos, ¿no? Pero ella siempre llega, por ejemplo, a donde rentan los vestidos y luego le dice, ¿qué talla le doy, señora? ¿Talla 3X, 2X? Dice ella, no, es que soy talla chica. Pero dice, a veces...
0: Soy bajita.
1: A veces, no, dice, es que a veces el tipo de vestido no me favorece, dice.
0: No, señora, su cuerpo no le favorece al vestido,
1: espérame,
0: que es diferente.
1: deme mediano, dice. Entonces ya va y se mide. Va y se mide el vestido según, pues, o sea, es parte del show, que el de lo que hacen ellas muy curadas.
0: Dios mío.
1: Entonces, va y se mide el vestido, entonces le dice, ¿sabes qué? Le dice, ¿no se lo va a llevar, señora? No, ¿sabes qué? Es que como siento como que el color no me favorece. O sea, obviamente nunca le va a quedar el vestido.
0: Oigan.
1: Y luego otra, se va a hacer ejercicio con su amiga. Es como si tú y yo hacemos un video donde vamos a hacer ejercicio y todo.
0: Claro, obvio.
1: Terminamos el ejercicio, güey, y afuera están unos tacos.
0: Ah, no, eso es de rigor.
1: Entonces, ¿sabes qué? Perdimos muchas calorías, hija. O sea, y nada más caminaron 10 minutos, ¿no? Perdimos muchas calorías, hay que comernos los tacos, que al cabo, pues, después seguimos haciendo ejercicio.
0: Oye, tuve un novio, ay, qué hermoso, no me acordaba de él. Ajá. Era muy disciplinado, pero muy disciplinado, igual que yo, ya sabes. Muy

0: O sea, oigan,
1: con eso se le acabó su rutina.
0: Antes de irnos a la pausa, quiero comentar algo, y de verdad que me parece muy delicado. Se dio a conocer a través de la televisión, de los noticieros, el caso de una niña de 11 años, embarazada, una niña violada, fíjense, por años. O sea, ¿a qué hora empezaron y cuándo empezaron a violarla? Y con la psicóloga ya le declaró que la violaba el padrastro, un tío y un amigo de ella. Es algo frustrante. La niña hoy la metió una cesárea para tener a su criatura. No sé qué decisión van a tomar, si se van a quedar con la criatura o la van a dar en adopción, porque se vale, creo que cuando es violación, tú puedes dar a tu criatura en adopción. A final de cuentas la tuvo, pero es una niña que apenas empieza la vida. Ay, mira, me puse chinita, tiene 11 años. La esposa, bueno, la mamá de ella estaba renuente y decía, claro que no, ¿cómo creen que va a ser mi esposo?
1: Ese es el mayor.
0: Él la quiere mucho. Dejaba a la niña sola con el padrastro por horas. Y todavía llegaba un primo de él, estúpidos, y violaban a la chamaquita. Y aparte se les unió un amigo. La niña ya señaló quiénes la tocaron por varios años, quiénes la estaban violando. Hoy es una niña que es mamá.
1: Y si quieres, hasta el padrastro les cobraba por permitírselo.
0: Y hasta se grababan los enfermos.
1: No.
0: Quiero decirles que esto ya no nada más ocurre en las rancherías. Pongan mucha atención, señora. De verdad, no le tema a lo que es. Cuiden a sus hijos. Y no hablo nada más de las niñas con el padrastro. También de los varones con el padrastro. O con el papá. O con el tío. Las violaciones no es un acto normal. Las violaciones son castigadas. Y ojo, en la prisión se dice que cuando llega un violador, el castigo dentro de prisión es lo peor que te puede ocurrir en vida.
1: Bueno, me está comentando Samantha. Saludos, Samantha Chover, a su mami.
0: Samantha.
1: Les mandamos
0: saludos,
1: un saludo, que ella también le tocó ver lo del caso.
0: Nos está escuchando.
1: Saludos, y dice
0: Samantha,
1: que,
0: tu mami también.
1: Que el embarazo lo interrumpieron. No sé en qué mesa lo interrumpieron a la niña.
0: Y hoy fue la cesárea.
1: El bebé no nació, se lo sacaron anoche.
0: Oh,
1: la niña está estable, pero decidieron que no lo tuviera.
0: Oh, caray.
1: ¿Cuántos no sabes, Samantha? 5 meses tenía la niña.
0: Fíjate, qué triste caso. Estaba viendo un noticiero.
1: Ay, Dios mío.
0: Estaba viendo hoy un noticiero antes de venir para acá.
1: Ajá.
0: Y eso, tal cual lo está diciendo Samantha, no lo comentaron así. Entonces, se supone que la niña entró a quirófano para la cesárea, entonces fue un niño que no nació, y la decisión de la familia, lamento, porque mire, yo estoy en contra de los abortos, de todo corazón. Creo que la criatura la pudo haber dado a una pareja que desea de todo corazón ser papás, ¿no? Pero bueno, ellos tomaron su decisión. Pero seguimos con el tema del cuidado, Aide. Si la niña tiembla de miedo ante tus ojos, cuando ve a una persona en tu familia, se orinan, ¿qué otro mensaje te está dando la criatura cuando te regan, mamá, no me lleves a la casa de mis abuelos?
1: O le tienes
0: terror. O mamá, no me lleves con mi tío. Ándale, cállate. Si no, no te voy a dejar. Se les hace fácil lo tan difícil que es para una criatura indefensa. Qué pena que eso siga ocurriendo en nuestro país, a pesar de todos los castigos y de que se han hecho.
1: Qué horror. Y bueno, precisamente por eso, por lo que tú estás comentando, Ingrid, cuando pasen este tipo de casos, o que usted no lo perciba, señora, que la verdad, por ejemplo, Samantha tiene una niña hermosa, Scarlett, a quien le mando un besote y un abrazo. Una niña hermosa que Samantha la cuida como la niña de sus ojos, y así deberíamos de ser todos los padres. Yo también tuve mujeres, tuve hijas, y también siempre al cuidado, siempre
0: no
1: al pendiente.
0: No sé qué grado es dañino la sobreprotección.
1: No, es que no se trata de sobreprotección.
0: Pero yo sí me refiero
1: al cuidado,
0: de saber
1: hablando.
0: Dónde están tus hijos, de no dejarlos de verdad en manos
1: a
0: de un adulto.
1: A cualquier persona.
0: De no dejarlos en manos de cualquier persona. Te cuento algo rápido, no fue violación ni nada, pero hace muchos años mi hermana estaba en la sala para pasar con el médico familiar y llevaba a mi sobrino en brazos. Entonces, cuando ya le tocó pasar, hizo mucha plática una señora con ella, todo el proceso de lo que te pasa el médico, y le dijo la señora que estaba ahí en el Seguro Social, si quieres démelo, yo se lo cuido, yo que algo que yo sigo de usted.
1: ¿Y qué le dijo? No.
0: Mi hijita de mi vida, le deja a mi sobrino, y entonces mi hermana se ve quedó de ver con una prima, Lorena Fitch. Se me quedó de ver en tal área en el hospital. Mi prima la alcanza, pero mi prima cuando va entrando al Seguro Social aquí en Mazatlán, ve a una mujer que viene casi corriendo con un bebé en brazos, pero mi prima reconoce al bebé. Le dijo, ¿a dónde llevas a ese niño? No, es que, a ver, ese niño es mi sobrino, y lo ve bien, y él, el gordito de mi sobrino Carlos, se lo estaba robando en un segundo. Entonces, aguas, porque hoy en día también se ha comentado mucho de el robar, el

0: robo de órganos. La venta clandestina de órganos, llámese el riñón, etcétera, etcétera. No, el tema es, puede ser muy extenso y podríamos hablar con gente, las autoridades y hasta con expertos. Pero nada más, lo único que les puedo decir de todo corazón, yo que no tengo mi criatura, quisiera tener a Luciana, pero lo único que les puedo decir es cuiden mucho a sus hijos, por favor, de verdad.
1: Sí, está muy fuerte, muy la verdad, fuerte. El tema, no nos podemos extender y aparte es un tema bastante complejo. Solamente les decimos, cuiden a sus niños, no se los suelten a cualquier persona, vayan por ellos a la escuela, o sea, llévenlos, tráiganlos. Cuiden los demás, aparte más ahorita como está la situación, claro. Está muy cañón. 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
0: Y cuando regresemos al rato del corte, les vamos a poner un audio de la Nike Muñeca.
1: Ya te lo mandó el audio.
0: Claro, ahí en tu celular. Escucha, rato bonito, mamá. Para escuchar lo que opina de la acción del Mazatlán besándose con otro hombre.
1: El otro día la vi muy empoderada en un restaurante con unas amigas. ¿Qué es hubo? Más, no la distinguía, hija. Muy fina, muy, muy nice ella, Le mando un saludo con mucho cariño.
0: 15 años,
1: a ver,
0: hija.
1: A ver, ¿cuándo vienes, hija? Y también que nos invites a los 15 años, muy importante. Sí, te vamos a llevar regalo. Fiestón. Vámonos con música, quédese con nosotros. Seguimos aquí en sí, Qué Buena es la Rejota en la hora de la papa.
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2: Mire, yo les voy a comentar algo. El Acuario, así como tal, suena algo simplón. Tienen que vivir la experiencia, tienen que entrar, desde que entras al parque botánico,
1: que no lo conoce todavía,
2: donde están las aves, los lobos marinos, y luego te pasas a la parte donde está el acuario, las tortugas, las medusas, los animalitos.
1: Sí, los capibara.
2: De las especies. No, qué bárbaro. Es
1: precioso,
2: una cosa preciosa, está súper bien cuidado el lugar. Hay una parte donde es con elevador, en diferentes niveles, hay un área donde puedes ir a comprar tu cafecito, un panecito, refresco. Vale la pena de verdad visitarlo. Si vienes a Mazatlán de visita y no visitas el acuario, no entiendo. O sea, de verdad, es zoológico, es acuario, está padricísimo. Bueno, vamos a cambiar de tema. 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Aide, hace rato estábamos hablando del mitotazo, que ya estoy viendo en las redes sociales y hay más y más comentarios. Algunos están brutalmente tirándole al Mazatlán, hasta se ve que lo están disfrutando. No veo un comentario que diga, bueno, pues, todo sea por las redes sociales. No, dicen, ¿para qué tanto show, pues? ¿Para qué niegan que no les gusta? La Niki Muñeca mandó un audio.
1: Ahorita lo vamos a poner.
2: Porque ella, iba a estar invitada a la cabina, pero anda en unas vueltas. Y manda un audio donde dice, como a ella le criticó el Mazatlán en su momento por besarse públicamente con su pareja, y le decía, no hagas eso delante de la gente. Pues ahora nada más fue delante de la gente, fue en redes sociales.
1: Y ahí está lo que dice la Niki Muñeca.
2: Venga.
3: Bebé, la verdad, pues te digo, nunca es bueno decir cosas, ni juzgar, ni criticar a las personas, porque pues a lo mejor te puedes traer tú sola tus palabras. Yo al ver ese video me quedé impactadísima, porque pues es algo que dices tú, wow, no mames, o sea, que tan pronto llegue el karma después de decir, ay, qué asco, o algo así. cuando me veía besarme pues con su amigo. O decía, hey, güey, no, no hagan eso delante de la gente y que no sé qué. Y así pues, cosas así. Fue lo que a mí me impactó al ver eso, esa reacción del gran beso, de la gran polémica. Está bien, no pasa nada. Pero pues, sí, no se juzga ni se critica si le gustan o no le gustan los hombres. Pero, o sea, que rápido se tragó él solo sus palabras de todo lo que decía.
1: ¡Qué fuerte! Ahí están los comentarios de la Nicki Muñeca, que también fue criticada por el Mazatlán en su momento, porque se estaba
2: dando un beso con el novio delante de la gente. Y mira, aquí sí. No nada más fue delante de la gente. Uh-huh. Se quedó para la posteridad.
1: Sí.
2: Se quedó para la posteridad. Yo no sé si después de dejar de andar tomando, chupando, lo que sea, le cae el 20 o es que me pongo en el lugar de la mujer y no está chido.
1: No, claro que no, para nada. Imagínate cómo está la esposa, o sea, qué hueva. Y qué asquito.
2: Sí, por di, o sea,
1: qué asquito.
2: Sí, con León, solo León, ¿no? Se ponía celosa.
1: Por eso te digo, cuando te engañan con una mujer, pero cuando te engañan con un hombre, hija, o sea, qué fuerte.
2: O te besas por algún reto nada más. Ajá. O porque, no se anima, por lo que sea. No tengo ni siquiera las palabras.
1: Está fuerte. Y bueno, regresando a, bueno, platicando otro tema, mi querida Ingrid. Resulta que terminó la espera porque ya va a salir el material de Belinda y Dana. ¿Qué te acuerdas que también iban a grabar con Kenia Oz y de repente, pues, que dijo mi mamá que siempre no? Y entonces, para que todo el mundo, los fans de Dana y de Belinda, marquen en el calendario, porque esto va a ser el próximo 27 de agosto, va a estar muy perra, la canción se llama Dolce Vita, ellas traen un outfit padrísimo, como que súper sexy.
2: Y aparte
1: super,
2: muy bonitas, ¿no?
1: Súper baby doll, las dos preciosas, Tanto Dana como Belinda se ven preciosas.
2: Que Belinda, bueno, debe ser mucho más grande de edad que Dana.
1: Pues fíjate que, habría que checarlo.
2: Checo la edad de sí. Dana Paola.
1: El tema va a llenar las plataformas digitales a las 6 de la tarde. Este tema, como le digo, Dolce Vita, a las 6 de la tarde. Y desde que comenzaron los rumores sobre este proyecto, pues ha generado gran expectativa entre sus seguidores. Así que hay que ver este nuevo tema de Belinda y Dana, Dolce Vita, que la verdad muy pronto, a partir del día 27 de agosto, estará en las redes sociales. Y por otra parte también, pues,
2: aquí está la edad.
1: A ver, dime. ¿Qué?
2: Nació 31 años.
1: Porque Belinda tiene 35, creo. 35, 36, se llevan 4 o 5
2: años. Edad de Belinda.
1: 4 o 5 años.
2: Edad de Belinda.
1: Bueno, antes de que te dé el Google.
2: 36.
1: Ahí está lo que te digo, se llevan 5 años. 5 años. Bueno, oye, los Alegres del Barranco, censurados por el gobierno de la Arena de Ciudad de México porque fueron a querer cantar corridos.
2: No, pues no.
1: Pues obviamente les pararon los tacos inmediatamente. Esto ya había pasado también en Zapopan y en varias partes les han parado el concierto porque los señores empiezan a cantar corridos. Estos muchachos, para los que no saben, los Alegres del Barranco se hicieron más populares todavía. Ya lo eran, pero se hicieron más populares porque el Pavel, el vocalista y también el músico, proyectó mucho a la Gilbertona, porque sacó a la luz, claro, a la Gilbertona, y entonces se hizo todavía más popular, sí, pero han generado mucha polémica porque sacan corridos y toda la cosa, y entonces pues les pararon el concierto allá en la Arena Ciudad de México. Cuando empezaron a cantar de volada les pararon los tacos, después siguieron el concierto y dice el Pavel, estamos ahorcados, no nos dejan, porque mucha gente les pide pues los corridos tumbados. En los corridos, y bueno, pues ellos obviamente no pueden complacer a los que les gustan los corridos. Por otra parte, también Paulina Rubio logra que su hijo Nicolás se quede con ella en Miami tras un largo y costoso juicio de custodia. No sé si te acuerdas.
2: ¿La ganó?
1: Tú. Sí, ganó ella. Ya, ¿te acuerdas que traía un pleitazo con Colate?
2: No, y
1: es un mendigo vividor, cabrón.
2: Pues sí, pero el miedo, resulta que este niño,
1: ajá,
2: tenía arranques de esquizofrenia.
1: Sí.
2: Entonces, por eso Colate peleaba que si Paulina no tenía el tiempo. Ajá. Ni el tiempo, o sea, para dedicárselo a su hijo, que él sí quiere estar al pendiente de la salud, uh-huh, psicológica o psiquiátrica, ¿no? Del hijo de ellos.
1: El chavito tiene 16 años, Tiene 16 años y bueno, pues este padre lo quería trasladar a España, y pues resulta que el tribunal de Estados Unidos le dijo, no, mijito, el niño se queda aquí con su madre, con Paulina Rubio, y bueno, pues el tribunal incluso aseguró que no hay pruebas suficientes contra la chica dorada, por lo que Nico seguirá estudiando en Miami y tomando sus terapias bajo el cuidado de su mamá. Fíjate qué curioso, la Paulina vive allá, Shakira vive allá, mucha raza allá en Miami, Miami está muy padre, la verdad. A mí me gustó mucho, se me hizo, pero no para vivir, o Estados Unidos también no me gusta para vivir, pero Miami está chida. ¿Qué me ibas a decir por allá?
2: Es que me mandó un mensaje. Léelo, por favor, mijo, al aire. Bueno.
1: A ver,
2: ¿qué? Las mujeres que levantan y elogian con sinceridad a otras mujeres son realmente únicas y excepcionales.
1: Qué bonito.
2: No es tan común encontrar que una mujer elogie a otra mujer.
1: No, casi siempre hablan mal.
2: No es tan
1: Hablamos común. Mal entre mujeres. Dicen que entre mujeres podemos despedazarnos. Pero
2: jamás nos haremos daño.
1: Nunca nos haremos daño. Pero con todo eso, no deberíamos despedazarnos. Deberíamos de ayudarnos como mujeres.
2: ¿Sí? Oye, hay una actriz que se llama Nikita Rawai. ¿Ahí se pronunciará?
1: Pues quién sabe.
2: Estuvo en una alfombra roja de un evento y una fan le pidió una foto, pero la fan se metió después de la... como un tipo valla que ponen, pero como unas telitas que hacen poner en los bancos, unos separadores. Se mete y se toma con una selfie, entonces no la están sacando porque ya esta chava autorizó. Entonces se pega demasiado la boca al cachete y empieza a besuquearla en la boca. Entonces la actriz se la quita, tiene que entrar la gente a quitarla y se empieza a tallar porque la chava la besó.
1: Qué fuerte.
2: Sí, porque ella puede irse hasta contra ella, ¿eh?
1: Bueno, como hemos hablado de besos ahora.
2: Pero, o sea, el beso se da porque uno le da su regalada gana. O sea, es un acuerdo de dos personas. Nada de beso, de dos personas. Pero van a robarte un beso. ¿Y qué creen que porque esa actriz o cantante se va a ver muy mal si te quita? Oye, ¿cómo, por qué tienen que tolerar tu beso? Que te meta la lengua ahí.
1: Una cosa es que te tomes una foto y otra que te quieran dar un beso. Imagínate, Edward trae una infección.
2: Mira, aquí
1: o
2: se
1: alguna
2: está quitando
1: enfermedad.
2: La baba de la boca.
1: Ay, guácala,
2: se
1: qué asquito.
2: Llama la actriz, búsquelo. Lo subió en el TikTok y en las redes sociales. Vértice MX. La actriz se llama, o sea, la chava le pidió una selfie.
1: Se llama Nikita, ¿qué dijiste?
2: Nikita, y el apellido se
1: Nikita
2: escribe.
1: Nikita ni pone.
2: Ni deja poner. Rawal. Rawal. Ahí viene el video donde está sorprendida de que la mujer fue, la engañó con la selfie y se la agarró a beso.
1: Oye, y a propósito, hay que mandarle nuestro más sentido pésame.
2: ¿A quién?
1: A Lionel Messi.
2: Ah, te iba a decir que ayer comentaste.
1: Sí, porque se le murió el papá. Sí, oye, pero ¿cómo se parecía? Parecían hermanos, ¿verdad? O sea, de verdad, porque Messi tiene una cara medio extraña, medio rara, así que no es el hombre más guapo del universo.
2: Pero nada feo su papá, ¿eh?
1: Pero se parecía muchísimo a su papá, muchísimo. Y bueno, pues muy joven, el señor de 68 años.
2: Sí, la verdad.
1: Murió en Rosario, Argentina.
2: Ah, sí.
1: Él tenía ya un cuadro, pues, de salud muy canijo, ya estaba muy malito. Pero fíjate qué fuerte el señor, que espera que pase el mundial y fallece. O sea, prácticamente, no sé, Dios le dio esa...
2: Prolongaron su agonía.
1: ¿Quién sabe? No lo sabemos, pero qué fuerte. 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
1: Sí, así es. Vámonos con música y ahorita regresamos. Saludos a mi gente del Quelite.
2: Corte.
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2: En el Quelite, vámonos ahora, sí, una pausa, regresamos.
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0: acompañando y estamos prácticamente en la recta final de la hora de la papa, como siempre con recomendaciones. Y por ahí, miren, siempre hay espectáculos que a veces uno quiere platicar, hay otros que están medio enredosos. Yo cuando no son figuras así muy, muy queridas o reconocidas, honestamente, como que está flojera la. Pero lo que sí les quiero comentar es que Cristian Castro está viviendo un sold out en todas y cada una de sus presentaciones.
1: Fíjate.
0: Estos días está viviendo Cristian Castro la emoción de presentarse en la Ciudad de México con 4 fechas todas vendidas. En agosto, en este mes, a finales, lo que es el 28 y 29, se va a estar presentando en el Telmex de Guadalajara, donde si usted quiere ir, ya no encuentras un solo boleto a la venta. Es una cosa impresionante. Se habla de un Cristian que pudiera estar en los Mochis, pero también nadie nos ha confirmado absolutamente nada. Nada más dijeron, ¿podría Cristian Castro estar en los Mochis, Sinaloa? Pero nadie lo confirma. También se empezó a decir lo de Ricky Martin, porque Ontiveros, de la gente de Chevron, de los Mochis, empezó a decir que si bien les va con la preventa, entonces estarán pensando ellos en una fecha para Mazatlán. Pero miren, cosas escuchamos, se las comentamos, pero del dicho al hecho
1: hay mucho trecho.
0: Así es, Aide, ¿qué tenemos?
1: 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Adelante, Toño.
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0: Que pertenece no a Playa Azul, sino a la Lázaro Cárdenas.
1: Así es.
0: Está muy rico,
1: pero
0: la neta.
1: Es por la Emilio Barragán.
0: Así es.
1: Es por la Emilio Barragán.
0: La pura esquina, sí. No hay así pierde.
1: Es, correcto.
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1: A nadie nos cae mal.
0: No, ya sé, lo sé.
1: Pero cuéntame.
0: Pero la que lo dijo fui yo, abusiva. 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
2: 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Y bueno, pues ya nos vamos a despedir. Agradecemos a todos su amable atención. Mañana les traemos más espectáculos, más novedades, más chismes. La verdad, se va a poner bueno mañana porque vamos a comentar todo lo que pasaría el día de hoy en la casa de los famosos.
1: Si entra Mariana o entra esta cosa, me lo traes.
2: Jimena.
1: Los nominados,
2: quiénes fueron nominados.
1: En fin.
2: Va a estar bueno el programa hoy en la noche.
1: Los famosos.
2: Hay que verlo. Nos vamos a despedir. Recuerde que este programa lo conducimos ahí desde la Puente.
1: E Ingrid Rentería. Y recuerde que por cada minuto que sea de malas, no olvide que pierde 60 segundos de felicidad. Pásala bonito. Gracias, Toño, en los controles. Mañana tenemos una cita aquí mismo, ¿no?
2: Así es, aquí en Cabina Master. Por supuesto, esto fue La Hora de la Papa. ¿Por qué buena?
1: Es la RJ.
2: Gracias. Vámonos.

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12: Cristian Nodal vuelve a dar de qué hablar tras aparecer como invitado sorpresa durante el concierto de Grupo Frontera en Houston. La presentación encendió al público y reafirmó el éxito de ambas figuras del regional mexicano.
13: Bad Bunny. Su último show ya culminó allá en Bruselas, Bélgica. Resulta que Bad Bunny recaudó un total de 467.5 millones de dólares, catapultando de alguna manera al boricua como uno de los cantantes más escuchados del planeta. Bad Bunny.
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12: La banda MS sigue recorriendo el país.

0: 6 con su edición limitada Tour 2026, llevando sus grandes éxitos a miles de fanáticos y consolidándose como una de las agrupaciones favoritas del género.
1: Osamu, el papá de Mau, el hijo de Lin Mujica recién fallecido, confesó que frente al cuerpo de su hijo le reclamó por haberlos dejado y que muy molesto también le reclamó por haber fumado el llamado vape o el cigarro electrónico. Osamu recomienda a los jóvenes que por favor no fumen el vape, de esta manera cuidarán mucho más su salud.
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17: Cristian Nodal vuelve a dar de qué hablar tras aparecer como invitado sorpresa durante el concierto de Grupo Frontera en Houston. La presentación encendió al público y reafirmó el éxito de ambas figuras del regional mexicano.
18: Bad Bunny. Su último show ya culminó allá en Bruselas, Bélgica. Resulta que Bad Bunny recaudó un total de 467.5 millones de dólares, catapultando de alguna manera al boricua como uno de los cantantes más escuchados del planeta, Bad Bunny.
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2: La banda MS sigue recorriendo el país con su edición limitada Tour 2026, llevando sus grandes éxitos a miles de fanáticos y consolidándose como una de las agrupaciones favoritas del género.
6: Osamu, el papá de Mau, el hijo de Lin Mujica recién fallecido, confesó que frente al cuerpo de su hijo le reclamó por haberlos dejado y que muy molesto también le reclamó por haber fumado el llamado vape o el cigarro electrónico. Osamu recomienda a los jóvenes que por favor no fumen el vape, de esta manera cuidarán mucho más su salud.
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6: Cristian Nodal vuelve a dar de qué hablar tras aparecer como invitado sorpresa durante el concierto de Grupo Frontera en Houston. La presentación encendió al público y reafirmó el éxito de ambas figuras del regional mexicano.
7: Bad Bunny. Su último show ya culminó allá en Bruselas, Bélgica. Resulta que Bad Bunny recaudó un total de 467.5 millones de dólares, catapultando de alguna manera al boricua como uno de los cantantes más escuchados del planeta, Bad Bunny.
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